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2: Tocaron a la puerta.
3: Puerta.
2: Desperté.
3: Tocaron a la puerta. Desperté.
2: Abrí.
3: Era yo.
2: No este de ahora ni el de siempre.
3: Era yo.
2: Sino ese que no me dejaron ser. Me alegra verte. Me alegra verte.
3: Era yo. Me alegra verte.
2: Me alegra verte.
3: Era yo.
2: Me alegra verte.
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0: Manu.
1: Todavía no la puede olvidar.
2: Jóvenes Pordioseros, gracias, querido. Un placer.

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0: Grazie.
1: Yeah. 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
2: 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Pero todo se volvió a nombrar. Casa. Perro. Pero todo. Hijos. Parque. Luna. Todo. Pan.
3: Se volvió a nombrar.
2: Cucharón. Pelusa.
3: Lápiz.
2: Piedrita.
3: Pelusa.
2: Lápiz. Piedrita.
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Canción de amor. Pasaba dos minutos. Esto es Riff. Parece que viene bien.

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0: negro llorón.
1: Perro llorón. Memphis, la blusera.

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Y bueno, así se escribe la poesía tajante. 3 de la mañana, una linda hora para un taco. Con las patas llenas de barro de la caravana justamente, estoy mirando. Y un estribillo.

0: Majo. Está Jorge.
1: Pinta Merelo. Azucena Maizani, Colinda Bosani.
0: Y la gorda Matosa, hermano.
1: Gente de estas blancas mujeres.
0: Gente de fe.
1: Hay un refrán que dice que un pelo de... ¿Cómo era? No, dice así.
0: Mochila genital de base sólida. Culito marciano evangélico. Cantedor. Empiezo de nuevo.
1: Para esa parte no puedo decirla porque va a salir al aire todo. De nuevo. Al estribo.
0: Tajo, tajo. Tajo, tajo.
1: Mary Julie. Tajo, tajo.
0: Tajo, sí.
1: Quita Merelo. Colinda Bozán, Azucena Maizani. Y tenemos también aquí.
0: Y la coca.
1: La gorda Sarli. Monumento a la teta.
0: La tana María.
1: También por aquí lo tenemos. ¿Qué hay más?
0: Está Betty Pandolfo. Evarista Piana.
1: La Lola Mora. Y adelante con el estribo que dice.
0: Teresa Piernas. Tajo, tajo.

0: Julieta Merelo, Olinda Bozana, Azucena Maizani, y tenemos también...
1: El flequillo del dragón la mató.
0: ¿Está Jorge?
1: ¿Está Jorge?
0: ¿Está José?
1: ¡Tajo!
0: Y nos vamos para la radio.
1: Bueno, voy yo.
0: Voy a preparar el bolso.
1: Bueno, lleva de los verdes, lleva de los azules, lleva de los rosados, lleva de los de hule.
0: ¿Y qué? ¿Y con el enano qué hacemos?
1: El enano, déjalo.
2: Tajo C. Dividir.

0: Super Yo-Yo, lunes de pan viejo.
1: Desperté hoy, tan cansado, no dormí bien, y hoy es lunes.

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su calma, luego tendrá una premier de cine de un director famoso que cuenta los flagelos de la guerra y los hombres, y se emocionará la reina.

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0: Pasaba Las Cosas para Hacer, Almendra.
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0: Esto es Vox Day, profecías.
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0: Fito Páez, Dame un Talismán.
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0: Pasaba Alma y Vida. Salven a Sebastián.
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0: pasaba un gato en la ciudad. Miguel Mateos, SAS.
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0: Gracias, gracias. Bueno, nos vamos a ir con una marcha, la marcha de mi esperanza, la marcha del general Fontova.
1: Samba de mi esperanza, Fontova y sus sobrinos.

Isla Blue Band, a la deriva.

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0: Los Pericos, hacé lo que quieras.
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Singa Mulán, los abuelos de la nada. Esto es Alejandro del Prado, los locos de Buenos Aires.

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Llega Sumo. Quiero dinero.

0: Pasaba Pastoral. Esto era El Hospicio.
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Mapa de tu amor, pasaba Spinetta Jade. Papos Blues, blues para mi guitarra.

algo común entre los dos. Sensación.

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0: Pasaba Morris, El Oso.
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0: Mr. Jones o semblanza de una familia tipo americana. Sui generis.
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0: beso, cada abrazo.
1: Yo decía, eso antes, pero nadie me escuchaba.
0: Siempre un pedazo de razón.

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0: Andrés Calamaro y Lucas Prodan. Años.
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0: Pasaba Bienvenidos al Tren, Los Guarros.
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0: Pasaba Rasguña las Piedras, Nito Mestre.
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Muy buenos días, 7 de la mañana, 5 minutos en toda la República Argentina. Prepare el mate, ponga la pava, que lo vamos a acompañar para poder tener, entre todos, un buen comienzo.

AM530, somos radio, la radio de las Madres de Plaza de Mayo. Como todas las mañanas, un buen comienzo. Mi nombre es Miguel Fachenta, los que me conocen me dicen el Tano. Estoy en estos momentos, en estos días, intentando reemplazar a María Quinteros, que es la dueña de este espacio, obviamente, que va a volver en el transcurso de la semana, así que esperándola con bastante ansiedad. Mientras tanto, les hago compañía desde tempranito, desde esta hora de la mañana.

0: 14 grados 6 décimas la temperatura en la ciudad de Buenos Aires. El porcentaje de la humedad está alto, che, 87. ¿Se vendrá la lluvia? No, esperemos que no, por favor. Que nos tenga un poco de piedad, que nos deje transitar libremente por la ciudad de Buenos Aires. El viento es del sector norte a 10 kilómetros en la hora. La visibilidad, así se dice, Tano, es perfecta. 10 kilómetros es lo que tiene. Vamos a recorrer un día que va a estar parcialmente nublado, dice el Servicio Meteorológico Nacional. Nos dice que por la tarde hay una probabilidad de tormentas aisladas y por la noche probabilidad ya de chaparrones un poquito más intensos. Entre un 10 y un 40% es el porcentaje de la posibilidad de precipitación en la ciudad de Buenos Aires. Si usted ya se levantó, ya se tiene programado lo que va a hacer, si ya salió para el laburo o está por salir para el laburo, le puedo contar cómo está el tránsito en estos momentos en la ciudad de Buenos Aires. Los subtes y los trenes están funcionando a horario. Doy fe, el Sarmiento estuvo funcionando a horario. Yo llegué tempranito, estaba a horario, increíble lo rápido que llegué. Hay también, para los que van en auto, un choque en la zona de Núñez, una moto contra una parada de colectivos en la zona de Libertador y Congreso. El motociclista está lesionado. Esperemos que no sea nada y que el amigo pueda recuperarse rápido. También hay un choque en la zona de Parque Chacabuco, dos autos, en del Barco Centenera al 800, hay reducción entre Directorio y Subiría, paciencia y pan criollo para los que van por esa zona, y también para los que vienen por autopista Richeri. ¿Por qué? Porque hay un choque en la autopista Richeri, camión y moto, en el kilómetro 15, llegando a la General Paz. También para ustedes, paciencia y pan criollo, porque seguramente esto va a hacer mucho más lento el fluir del tránsito. A ver, Nico, mira, Nico, me acordé de Nico porque volvió Nico. ¿Qué tal, Nico? ¿Cómo va? ¿Bien? Saluda, tipo. Muy bien. Estamos todos, tenemos equipo completo, después lo vamos a agradecer. Llévatelo, mi querido amigo Sebastián.
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7 de la mañana, 9 minutos en la República Argentina, una temperatura de 14 grados 6 décimas, está agradable, está medio tirando a calurosón, yo ya estoy en remera, con algunos, los que están sintonizando por YouTube me verán, los que no, sigan escuchando como si fuera radio, que es lo que a mí más me gusta. Téngame paciencia, soy un hombre grande. Si ustedes nos quieren acompañar a través de la vía de comunicación, pueden hacerlo, es más, yo recomiendo que lo hagan para que tengamos todos un buen comienzo. 11-3200-0530, 11-3200-0530, la forma de comunicarse, de enviarnos el mensaje, de decirnos de dónde están, desde dónde nos están escuchando, qué expectativas tienen durante el día, cuál es su contexto, cuál es su ansiedad, cuál es su anhelo. Bueno, aquí los vamos a escuchar. Un audio cortito, no más de 15 segundos, 10 segundos, por favor, se los pido, así los audios que entran podemos replicarlos a todos. Todo tuyo, Sebastián.

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1: Es momento de ir repasando los títulos del día, ¿eh? Vamos, por ejemplo, en Argentina, Expo Rural. Javier Milei encabezó la inauguración de la 138ª Exposición Rural allí en Palermo, en una jornada en la que la Sociedad Rural Argentina celebró sus 160 años. Durante el acto, el presidente de la entidad, Nicolás Pino, volvió a reclamar la eliminación definitiva de las retenciones al agro. Pese a las expectativas del sector, el presidente no anunció nuevas medidas ni cambios en materia de retenciones, en línea con lo que había anticipado previamente el ministro de Economía, el Toto Caputo. Visita del fondo. La directora del Fondo Monetario Internacional, Kristalina Georgieva, inicia este lunes una visita oficial en la Argentina, durante la cual se va a reunir con el presidente Javier Milei, el ministro Luis Caputo y otros funcionarios del equipo económico. Además, va a viajar a Vaca Muerta. Tomá. La visita se produce tras la aprobación de la segunda revisión del acuerdo con el Fondo Monetario Internacional, que habilitó un desembolso cercano a los 1.000 millones, nos seguimos endeudando, quédense tranquilos, 1.000 millones de verdes, ¿no? Son 1.000 millones de mangos, ¿no? Según trascendió, el organismo buscará consolidar el programa vigente y monitorear el avance de las reformas estructurales, la acumulación de reservas y la evolución de la política económica. Endeudamiento familiar. La morosidad de las familias alcanzó un 12,8% en mayo y afecta a cerca de 6 millones de personas. Según datos del Banco Central, el indicador aumentó 0,7 puntos porcentuales respecto al mes de abril y acumula una suba de 8,3 puntos en comparación con mayo del año 2025. Esto se refleja en el creciente deterioro de la situación financiera de los hogares. Pese al aumento del endeudamiento, el gobierno descartó implementar un plan específico para asistir a las familias y dejó la resolución del problema en manos de los bancos. Olvídate. Promoviendo que las entidades negocien refinanciaciones con sus clientes. Conflicto diplomático. El gobierno de Brasil llamó a consultas a su embajador en la Argentina, Julio Vitelli, luego de las declaraciones del que hace las veces de presidente Javier Milei contra Luis Ignacio Lula da Silva durante un acto político en San Pablo. La medida representa una fuerte señal diplomática de protesta y profundiza la tensión entre ambos países. La decisión fue adoptada por Cancillería brasileña luego de que Milei calificara a Lula de ladrón y presidiario durante un acto de apoyo a la candidatura presidencial de Flavio Bolsonaro. Desde el Palacio de Itamaraty consideraron estos dichos una afrenta al Estado brasileño y resolvieron convocar a sus representantes diplomáticos para evaluar la situación bilateral. Internacionales, ola de calor. Las autoridades europeas actualizaron el balance de la ola de calor que afecta al continente entre los días 22 y 28 de junio y elevaron a casi 20.000 las muertes registradas, una cifra 6 veces superior a la estimada inicialmente. Además, desde este lunes se espera una nueva ola de calor con temperaturas cercanas a los 40 grados centígrados en gran parte de Europa, mientras continúan los incendios forestales en España y Francia. Francia fue el país con más víctimas, 5.764 fallecidos, seguido por Alemania, 5.120, Bélgica, casi 2.000, y España, cerca de los 1.000. El Reino Unido aún no cerró el recuento definitivo, aunque reportó varios miles de muertes adicionales, mientras que Italia informó un aumento de hospitalizaciones y fallecimientos, aunque todavía no ha dado datos oficiales.

0: 7 de la mañana, 19 minutos en toda la República Argentina. Está el 11-3200-0530 ya funcionando. Y vamos a recorrer los testimonios en audio, lo que han dicho, los textuales que han dicho los muchachos en el día de ayer. Estuvimos adelantando lo que fue la visita del que hace las veces de presidente Javier Milei a la hermana República del Brasil y las barbaridades que dijo. Vamos a comenzar con la forma en la que se refirió a Luis Ignacio Lula da Silva allí en Brasil puntualmente.
1: Para colmo, la basura calva, no me permitió visitar a mi amigo injustamente encarcelado, cuando sé que Lula se cansó de recibir dirigentes del exterior cuando estaba preso, entre ellos el nefasto expresidente argentino Alberto Fernández. Esto no es más que una clara muestra de la injusticia de su detención y su claro carácter vengativo. Estimado Jair, te abrazo a la distancia, que los burócratas hoy están impidiendo, prontamente se hará realidad y nos volveremos a dar un abrazo con el querido Jair Bolsonaro.
0: Muy bien, esta fue la forma en la que se refirió el que hace las veces de presidente argentino al presidente del Brasil, Luis Ignacio Lula da Silva. También en un momento se refirió al tema de los ataques hacia la Argentina. Vamos a escuchar qué dijo Javier Milei.
1: Ataque sistemático a la Argentina y a los argentinos, el mismo que experimenta Brasil cuando comience a alzarse, no proviene de conservadores ni liberales clásicos, ni nada parecido. Proviene exclusivamente de la izquierda radical en todas sus expresiones. Si ustedes revisan los datos de la reciente campaña anti-argentina, el lugar de donde más ataques vino de Brasil, y no es de los brasileros, es de la mierda progresista socialista.
0: Bien, y esta fijación que tiene Javier con el tema del progresismo y la izquierda, y eso es como una cosa que lo es como su karma. Es como el karma cotidiano que tiene y al cual no puede dejar de referirse en su cabeza. Bien, el que se refirió también al conflicto con Brasil fue ni más ni menos que Diego Santilli. Vamos a escuchar qué dijo Santilli, querido.
2: Ahí hay un dolor de los sectores o de los países que quieren ver a la Argentina empobrecida, esclavizada, oprimida. Que le da bronca.
3: Ahora, Lula mandó llamar a los embajadores, Cancillería todavía no se pronunció.
2: Cancillería
3: creo que tiende a intentar desescalar un probable conflicto. ¿Hay que separar una cosa de la otra?
2: Yo diría dos cosas. Por un lado, no se arranque las vendiduras, ¿eh? Vinieron acá, hicieron campaña, dijeron de todo. El gabinete de Lula dijo barbaridades del presidente. Y por el otro lado, sí, barbaridades, lo dijo cuando vinieron aquí. Y acá pudieron ir a hacer los recorridos que quisieron hacer, ¿eh? Y por el otro lado, barbaridades de la justicia argentina, barbaridades. Y por el otro lado, la Argentina tiene una historia, una tradición de relación económica entre empresas, sector privado, que se sigue desarrollando con todo motor.
0: Así se refería Diego Santilli, justificando un poco los exabruptos de los que se hizo eco el Javier Milei allí en Brasil, refiriéndose a Lula da Silva y a su forma de gobernar el hermano país del Brasil. También estuvo, obviamente, luego le comentamos, estuvo el Javier Milei en la rural con un clima entre amable y un poquito así de reclamo. Tenía que ver por el tema de las retenciones, que viene siendo una constante entre el campo, el mal llamado campo, y la administración central. Javier Milei también se refirió a algo que circuló en los últimos días y que tenía que ver con la posibilidad de que el dólar pegara un salto. Bueno, esto dijo Javier Milei.
4: Dijo su vocero que las próximas horas, días, semanas, el dólar podría llegar a 1.800.
5: No, lo sacaron de contexto.
4: ¿No es así eso?
5: Que vayan y escuchen la declaración, lo sacaron de contexto. No dijo eso. Pero nada,

0: digamos, es un profesional increíble, gran persona, y no sabe que los medios son gente en un 95% malos.
1: Bueno, o sea que el dólar no va a irse a 1.800 pesos.
0: Si hace esa apuesta, le puedo asegurar que
1: pierdo.
0: Que va a perder
1: bastante.
0: Pierdo
1: la bufanda.
2: Bueno, esto... qué casualidad, ¿no? Que siempre tenemos el tema lo sacan de contexto. Nunca dicen lo que dicen. Jamás dicen lo que dicen. Es impresionante esto. Dicen una barbaridad y después en una nota... Obviamente en una nota de amigos, ¿no? En un contexto de un medio que sea amigable con la administración de Javier Milei, te dicen, no, lo sacaron de contexto. Jamás dijo eso. Bueno, sí lo dijo. Que les quede claro, sí lo dijo. Bien, y vamos al último y cerramos con esto. El Toto dice que se lleva bien con todo el mundo. A mí me va bien con todo el mundo, como la canción de Serrat, dijo el Toto Caputo.
3: Yo tuve una relación bárbara con todos los gobernadores y ellos saben que desde economía siempre, que puedo los voy a ayudar, porque para mí, si les va bien a ellos, les va bien al país, y yo no veo, digamos, no tengo ningún interés político y veo que nosotros desde economía tenemos que estar al servicio de las provincias y al servicio del país. Por lo tanto, que las provincias se desarrollen para mí es fundamental. Y yo creo que eso es un cambio también enorme que ha pasado. Hoy la gran mayoría de los gobernadores ven esto, lo valoran y no quieren volver atrás ni mucho menos.
2: Bueno, así dice, yo me llevo bien con todo el mundo, sobre todo con los gobernadores, a los que no les doy un mango, o les doy un mango a los que me prometen que me van a hacer votar a los legisladores, y así vamos. Bueno. Cerrando el tema de los audios, vamos a escuchar algo un poquito más amable y vamos a hablar de algo un poquito más amable. Y tiene que ver con algo que sucedía un día como hoy en el año 2018. Un 27 de julio del año 2018 salía, se editaba, se escuchaba, llegaba a nuestros oídos el disco El Ruiseñor, El Amor y la Muerte, de El Indio Solari y Los Fundamentalistas del Aire Acondicionado. Este disco está atravesado por varias cosas. Primero y principal, porque la tapa muestra a los padres del Indio Solari, José y Celina. También hay fotos de diferentes artistas que han influido en él, como cineastas, músicos, militantes, escritores, artistas visuales. También este fue el último trabajo en el que estuvo presente el querido Carrizo en la batería. Así que es un disco bastante icónico dentro de lo que es la discografía de Los Fundamentalistas de El Aire Acondicionado. Y nos vamos caminando por el Callejón de los Milagros con el Indio Solari.

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Un buen comienzo también es agradecer y felicitar, por ejemplo, la muchachada de Sagay cumple 20 años. Sagay es los derechos de los intérpretes aquí en la Argentina. Hace dos décadas nos unimos con un objetivo claro, que nuestros derechos de propiedad intelectual sean reconocidos. Esta iniciativa colectiva dio origen a la Sociedad Argentina de Gestión de Actores Intérpretes, Sagay, que hoy representa a más de 9.500 intérpretes audiovisuales en todo el país, siendo modelo a nivel regional e internacional. Están cumpliendo 20 años, ¿eh? Así que les agradecemos mucho el haberse acercado hacia nosotros. Y bueno, felicidades en la persona de su presidente. Vamos a saludar al presidente, al querido y admirado Jorge Marrale, que nos ha deleitado en más de una oportunidad. Felicidades a la gente de Sagay, ¿eh? Un abrazo grande desde aquí, desde AM530, Somos Radio, la radio de las Madres de Plaza de Mayo. Vamos a recorrer las tapas de los diarios que en estos momentos están girando en el

0: En Argentina. Yo supe ser canillita, si usted no lo tenía ese dato, le cuento. Bien, vamos con los muchachos de Bae Negocios que siempre dicen en su hacia un capitalismo nacional. Llega la directora del Fondo Monetario Internacional antes del inicio del periodo de revisión de tareas. A propósito de la llegada de Georgina, de Cristalina Georgieva, perdón, de Cristalina Georgieva, por esta visita va a haber una manifestación en las puertas del Ministerio de Economía. La concentración será a partir de la hora 14. Están convocando organizaciones políticas y sociales, así que quien que quiera acercar para saludar a Cristalina Georgieva pueden hacerlo a partir de las 14, que va a estar la muchachada allí. ¿Qué otra cosa dicen los muchachos de Bae Negocios? Caputo defendió la flotación del dólar y negó una devaluación. Bien. También dice que varios jugadores del seleccionado argentino se reevalúan tras el Mundial. Álvarez, ¿se acuerda de Álvarez? Me acordé del sketch de Olmedo. Álvarez cotizó a 120 millones de euros. Carito el tipo, está. Bueno, ahí está. ¿Qué dice Clarín? Protesta de Brasil por los insultos de Milei a Lula. ¿Qué más? Los incendios en España son los más graves de la historia. 100.000 evacuados. Gesto del Fondo Monetario. Llega la jefa del organismo para revisar las cuentas. Un gesto, bueno, más que un gesto es un corte de manga, diría yo. ¿Qué más tiene? Ah, dice Milei, fue aclamado en la rural y una sorpresa. Aplausos para Petovelo. Sí, es una sorpresa para todos que alguien aplauda a Petovelo. Tenés razón, Clarín. ¿Y qué más? Corrupción en AFA. Ahí va. El cachetazo que cotidiano de todos los días. Corrupción en AFA. Los negocios del gobernador. Perdón. Los negocios del ex gobernador Zamora con Tobillino. Esto es lo que dice Clarín alrededor de. Bueno, esa novela que tiene que ver con lo sucedido con la AFA. Vamos a The Nation, ¿eh? Escala de tensión con Brasil tras los insultos. Lula llama a consultas al embajador. Ya lo comentamos más tempranito. ¿Qué más? ¿Qué más? ¿Qué más? ¿Qué más? Más que la peor crisis con el socio principal, y esto tiene que ver con lo que pasa con Brasil en estos momentos, ¿eh? Así que una cosa no quita la otra. ¿Qué más tenemos? ¿Qué más tenemos? Acá los muchachos dicen, incendios sin control en Francia y España, temor por la ola de calor, esto lo estuvimos comentando tempranito, deportes, tras un decimoquinto puesto de Colapinto, le queda espera a Alpine. Bueno, a los que son afectos al automovilismo les cerrará esta noticia. Yo realmente reconozco poco. Goleada histórica, goleada de Riestra a Boca en el Clausura 3-0. Si tenemos tiempo, hablaremos un poquito del fuchibol. En un gesto al gobierno llega hoy la jefa del Fondo Monetario Internacional. Y bueno, esto es lo que dice The Nation aquí en la Argentina. Y bueno, el página 12. Página 12 tiene como nota de tapa Vergogna. La crisis diplomática con el Brasil, esto lo hemos referido ya desde el texto escrito y también desde los audios que se han recopilado con respecto a los dichos de Milei en la hermana República de Brasil. También dice Milei con las manos vacías en la rural. Bien, el ojo del Fondo Monetario Internacional en Vaca Muerta, lo comentamos. No dan puntada sin hilo los muchachos del Fondo Monetario Internacional. Comentábamos hace unos días que se habían cumplido años de la creación del Fondo Monetario Internacional, de lo que había sido su instancia primigenia, para qué se había cumplido. Bueno, se fue con el tiempo, obviamente, desestimando toda esa situación. Telenueve denuncia investigación en el Chaco, millones en la imagen del gobierno, miles de millones en la imagen del gobernador. ¿Qué más tiene? ¿Qué más tiene? La única FIFA que nos bombea es Milei, dice Eduardo Liberti, nota de tapa. ¿Y qué más tenemos? El Reino Rappi, el 85% de los nuevos ocupados son informales. En el último año cayeron 141.000 puestos registrados. Esto es lo que nos va desgranando página 12 en su tapa. Bueno, llévatelo, Sebastián. Después de esto, ¿qué querés que te diga?
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7 de la mañana, 40 minutos en toda la República Argentina, 14 grados 6 décimas la temperatura en la ciudad de Buenos Aires. Recorremos un poco a algunas ciudades del país, por ejemplo en San Salvador de Jujuy, a ver cómo está la cosa allí en el querido noroeste argentino. 14 grados 6 también allá en San Salvador de Jujuy. Bien, una buena temperatura, qué va. Y nos vamos para el lado de la provincia de Buenos Aires, en Tapalqué, 10 grados 9 décimas en el centro de la provincia de Buenos Aires. Así están las cosas. Vamos a cumplir con aquellos que se han comunicado, que nos han mandado un mensajito al 11-3200-0530, ¿qué tenemos? Nos manda el querido Antonio unos enlaces para que nos anoticemos, estrategia para la reconstrucción del proyecto nacional. Muchas gracias. Claudia de San Clemente del Tuyú nos envía un audio, que ya lo estaremos viendo si podemos, si tenemos un poquito de tiempo. El doctor González Río nos dice, alerta, gravísimo, crecen los deudores morosos de la clase media, afecta a los pagos de créditos bancarios, despensas en consorcios, empresas de electrodomésticos, colegios privados y prepagas. Se avecina una crisis total peor que en la del 2001. Esperemos que no sea tan así, pero sí, lamentablemente pinta para eso. Muy buen día, querido Tano, me dice Mabel desde Aedo, y equipazo, como todos los días juntos, muy buena jornada para ustedes, gracias totales por su compañía, gracias a vos, che, gracias a vos por estar del otro lado y hacer que este laburo que estamos haciendo aquí tenga sentido. Bien, ¿qué más tenemos? Mario de Mataderos nos dice, buenos días, Tano, Miguel Fachenta y equipo, un buen comienzo, buen lunes. Y hace 2 años y medio que me pregunto, ¿qué hemos hecho para merecer esto? En fin, ¿qué lo parió? Dice, abrazo, Mario de Mataderos, Cristina Libre, Milagro Libre, Debido Libre. Abrazo, Mario, un abrazo grande para vos, que vaya buena esta semana para vos y para todos, obviamente. Sí, ¿qué hemos hecho para merecer esto? Nada. Seguimos cometiendo. Somos. Dicen que el hombre es el que se tropieza con la misma piedra 2 veces. Nosotros solemos tropezarnos con la misma piedra 6, 7 u 8 veces, más o menos. Como para que por eso tenemos lo que tenemos y estamos viviendo lo que estamos viviendo. Así es nomás, mis queridos amigos. Llévatelo, Sebastián.

0: 7:47 minutos en toda la República Argentina. Repasamos los datos meteorológicos. 14 grados 6 décimas la temperatura en la ciudad de Buenos Aires, 88 el porcentaje de la humedad. Lo que mata es la humedad, decían en el barrio. El viento es del sector norte a 12 kilómetros en la hora, así que está caldeadito. Vamos a repasar un poquito de efemérides de historia que siempre tengo. Hoy es el día del antropólogo, ¿eh? Esto es en recuerdo a la fundación del Colegio de Graduados de Antropología, que fue un 27 de julio del año 1972. Mirá. Y en el año 1822 se iniciaba la segunda conferencia entre el general Don José de San Martín y el general Simón Bolívar. Recordemos que desde esas reuniones que mantuvieron Bolívar y San Martín decide retirarse y que continúe el trabajo de la unión de las repúblicas al sur del Río Grande en las manos de Simón Bolívar, cosa que luego lamentablemente no llegó a concretarse del todo. Bien, eso fue un inicio de la famosa y de la querida y de la anhelada patria grande, que todavía seguimos teniendo una deuda grande con ella. Vamos a recorrer lo que tiene que ver, lo que nos dejó la jornada del fútbol de este fin de semana. Pero primero, antes de irnos a jugar a la pelota, nos vamos para la provincia de Buenos Aires, para el centro de la provincia de Buenos Aires. Allí nos está escuchando y va a conversar con nosotros Gustavo Cocconi, el intendente de Tapalqué. Buenos días, Gustavo. Miguel Fachenta, el Tano, los saluda aquí en AM530 Somos Radio.
1: ¿Qué tal? Buen día. Bueno, muy bien, muy agradecido de poder hablar con ustedes.
0: Por favor, los agradecidos somos nosotros, porque es tempranito y hay que arrancar tan temprano para ponerse a conversar con una radio, ¿no?
1: No, está bien, no hay problema.
0: Bien. Cuéntenos un poco, hubo unas cuantas actividades este fin de semana. Vamos, si quiere, por partes. Hubo inauguraciones, ampliaciones, proyectos que todavía están en curso. ¿Qué nos puede contar alrededor de esto allí en la ciudad de Tapalqué?
1: Bueno, nosotros venimos gestionando con la comunidad. Nosotros tenemos una asociación civil que trabaja con que es el taller protegido en una tierra que tenía un espacio bastante acotado, y bueno, el municipio, después de pelear la tierra a través de un juicio, lo pudimos gestionar a través de OPISU la construcción de un nuevo taller. Ahí los chicos son chicos con capacidades diferentes, digamos, tienen trabajos que hacen a mejoras de, por ejemplo, hacen bolsitas para residuos, andan por todo el pueblo, y bueno, ahora en un nuevo espacio van a tener para trabajar mejor. Estamos con la idea de poner una compostera que nos ayuden en el reciclado o por lo menos en la separación de los residuos. Y bueno, con mucha empatía, con mucha vinculación con la comunidad, fue muy positiva la inauguración de este nuevo edificio del taller protegido, que pone al Estado articulando con asociaciones civiles y dando respuesta a sectores que, digamos, han sufrido en algunos casos. Yo recuerdo la época de Adorni poniendo una radiografía para justificar el retirar el certificado único de discapacidad. Sí. Digamos, hemos visto mucha crueldad, y a su vez, por el lado nuestro, con todas las limitaciones económicas, tratando de por lo menos no es seguir estigmatizando o seguir profundizando las diferencias en la sociedad, ¿no? Así que por ese lado estuvo muy bueno. Y después, bueno, también inauguración de 32 viviendas, que son construidas en terrenos que el municipio también había estado disputándole a algunos vecinos que tenían la intención de apropiarse de la tierra pública. Y bueno, nosotros en este caso también con la provincia pudimos construir y entregar 32 viviendas, de las cuales hoy ya están muchas familias ocupando, en este momento, pues ya entregadas, ¿no es cierto? Y liberando de su economía, en algunos casos los alquileres, digamos, las situaciones tan duras del crecimiento del costo de vida, y que ellos quedaban expuestos a lo que el mercado podía ofrecer, y eso lamentablemente crecía en contra de la vida, ¿no es cierto?, de cada uno de los adjudicatarios. Por eso creo que es importante la intervención del Estado, intermediación, la posibilidad de, tanto en la tierra como en la como el derecho a la vivienda, ¿no es cierto? Si bien son viviendas que se pagan, la presencia del Estado las hace mucho más accesibles, ¿no?
0: Todas estas actividades que usted me está relatando tienen que ver también con una colaboración entre el Organismo Provincial de Integración Social y Urbana. ¿Estoy en sintonía? ¿Estamos hablando de esto?
1: En el caso de la edificio de taller protegido, tiene que ver con el OPISU, y en el caso de las viviendas, el Ministerio de Vivienda, que también lleva adelante el gobernador, o sea, a través de Silvina Batakis como ministra, la gobernación de la provincia. O sea, la presencia de la provincia con el gobernador Axel Kicillof ha sido la que permite este acercamiento de derechos a la comunidad, ¿no?
0: Perfecto. Bien, yo quería aclarar porque no sabía si era todo parte de la misma labor con el OPISU o si había otra injerencia. Usted me lo acaba de aclarar, eso ya tiene que ver.
1: Claro, no, con el OPISU estamos teniendo trabajo para gente, porque tenemos cuadrillas para hacer veredas. Uh-huh. Hemos hecho veredas en integración de barrios. Tenemos también, ya hace muchos años, una planta hormigonera municipal que permite, más allá del material que tiene su costo, permite la posibilidad de que los sectores de trabajadores puedan seguir teniendo una actividad económica que les permite afrontar los gastos de su vida, ¿no es cierto? Entonces, es importante la obra pública por la obra en sí, y también por lo que deriva en trabajo a algunos vecinos de Tapalqué, ¿no?
0: Y todo esto que usted me está relatando tiene que ver también con un trabajo generado desde la estructura, tanto de la Intendencia de Tapalqué como desde el gobierno de la provincia de Buenos Aires. ¿Estoy bien?
1: Exactamente. En todos los casos que hemos gestionado, nosotros, bueno, en el caso de la tierra, que es lo que más hoy que está tan en debate, si la tierra no tiene una función social, productiva o educativa, si el Estado no la concibe así, queda preso, sobre todo los sectores más vulnerables, a la especulación o al mercado, que tira eso a otros intereses, ¿no? No al interés del bien público. Entonces, bueno, por eso hago hincapié en que la concreción se hace con una articulación y también con un concepto, ¿no?, de qué queremos hacer con la tierra.
0: Bien. Estuvo por allí el gobernador de la provincia de Buenos Aires, aparte de participar de los actos de inauguraciones, que supongo que hablan también, se habrán sentado a conversar y habrá proyectos sobre la mesa. ¿Ha pasado algo de esto? ¿Estamos en esa sintonía o no?
1: Sí, por supuesto. Yo creo que en un marco de una Argentina donde nosotros quisiéramos plantearle a nuestras comunidades una presencia que planifica, que el Estado no se desentiende de la vida, es necesario hablar de nuevos proyectos, es necesario. Para nosotros tenemos un complejo de adultos mayores que tiene mucho potencial, porque bueno, la expectativa de vida crece y necesita también y demanda servicios. Entonces, bueno, la posibilidad de tener ese complejo de adultos mayores que se inauguró con Alicia Kirchner en el 2008, que el gobierno de Néstor y de Cristina nos permitieron llevar adelante una política de anticipación a ciertas cuestiones que hacían a la vida, hoy tiene todavía potencial, y bueno, nos gustaría establecer algún otro dispositivo más de contención y de y de generación de trabajo a nuestra gente, ¿no? Así que también ahí estuvimos hablando con Nicolás Krepla, que llegó también acompañando al gobernador. Esperemos tener una posibilidad de que la población le dé con el voto la continuidad a los proyectos y que estas cuestiones se puedan concretar, ¿no es cierto?
0: Sí, todo esto en medio del ajuste brutal que se está llevando desde la administración central hacia las provincias, la provincia de Buenos Aires particularmente, y de las demás provincias también.
1: Sí, no, esto lo que pasa con los recursos que el gobierno nacional niega a la provincia de Buenos Aires, con lo que hace con todas las provincias condicionando, habla totalmente de un modelo de país no federal, de un presidente que está como empleado del Fondo Monetario Internacional, y la verdad que a nosotros nos duele lo que pasa con nuestro vecino. Entonces, cada vez que viene una delegación del Fondo Monetario es una claudicación más sobre los derechos de nuestros pueblos, así que nos duele, pero bueno, sabemos que ese no es el rumbo, que ese rumbo que elige hoy Milei es un rumbo que quita derechos a nuestros vecinos, y esperemos que el rumbo de la Argentina pronto pueda cambiar, ¿no?
0: Esperemos, Gustavo. Le agradecemos mucho la comunicación a esta hora tan temprana. Supongo que también lo agarramos en medio de actividades y que se haya tomado un momento para atendernos. Se lo agradecemos realmente. Un abrazo grande desde AM530. Somos Radio, la radio de las Madres de Plaza de Mayo, y a disposición para lo que precisen.
1: Bueno, muchísimas gracias. Saludos para todos y mucho éxito en este tiempo tan duro comunicando las cosas que queremos para nuestra Argentina, con una mirada distinta a lo que hoy ocurre a nivel nacional. Muchas gracias.
0: Bien. Gustavo Cocconi, intendente de Tapalqué, conversando en Un Buen Comienzo con nosotros. .59, nos estamos yendo, hemos compartido un buen comienzo, seguramente ya se viene la muchachada de Caballero de Día, allí está Nico, vamos a repasar. Agradecí el otro día, me olvidé. Agradezco al equipo. Primero, Sebastián Mochola en la operación técnica. Gracias, Eva. En la producción, Ariel Pinus, Ezequiel Leone, Nico Paso, que volvió hoy de las vacaciones, ¿sí? Qué cara de recién llegado que tenés, ¿eh? Juan Pablo Fierro también, como siempre, desde tempranito, poniéndole el cuerpo a lo que es este buen comienzo. En el streaming está Ailén Pavón. Ailén está por ahí, sí, la vi, ahí está. En la producción audiovisual, Mora Urzagasti, y también en las redes, Ailén Pavón, tirando el centro y cabeceando como corresponde. Un abrazo grande, nos volvemos a encontrar mañana a partir de la hora 7 de la mañana. ¿Para qué? Para tener un buen comienzo, che.

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0: Caballero.
1: ¿Qué pasa, Rubén?
0: Recuerde que el amor es lo primero.
1: Nunca lo olvidamos, ni Roberto ni yo, ni
0: Debe ser usted puro y sincero.
1: Somos más sinceros que puros,
0: si
1: ¿no?

0: Buenos días a todos. 5 minutos pasaron de las 8 de la mañana y aquí estamos para acompañarlos hasta las 11. 11 de la mañana.
1: Sí, se estima.
0: En realidad, hasta que llegue el pase. Bueno, ustedes saben, en un rato está Rinco. Nos vamos haciendo una posta en este lunes en el que Robert no está. Ya mañana estará con nosotros, obviamente, como cada semana. Pero aquí estamos para acompañarlos a ustedes en un fin de semana tremendamente agitado por malos motivos. Por supuesto que por malos motivos. Estamos en este momento en un conflicto diplomático con Brasil. Increíble, insólito, ridículo, estúpido, inverosímil, todo lo que te puedas imaginar. Es una verdadera distopía la Argentina. A nadie se le hubiese ocurrido, porque cosas malas, bueno, pueden pasar de muchos modos distintos, mejores o peores presidentes, pero uno que incluso hasta te mete en problemas, por bocón, por idiota, por impresentable, te mete en problemas hasta con quien no deberías tener nunca problemas. Bueno, solo Milei, que es consecuencia de otras cosas, que es consecuencia de por supuesto, el espantoso gobierno de Mauricio Macri, que trajo al fondo de vuelta, hoy viene Cristalina Georgieva, que es consecuencia también de la defección de quienes tenían que llegar para volver a gobernar por los humildes, y en realidad, en lugar de hacer eso, lo que hicieron fue darle la espalda a quienes los habían puesto en los lugares donde tenían que estar. Es consecuencia de todo eso, Milei. No es que es un accidente, un error y nada más. Pero estamos viviendo momentos verdaderamente increíbles, ¿no? Verdaderamente increíbles. Bueno, de esos momentos increíbles vamos a estar dando cuenta, pero no lo vamos a hacer solos, señoras y señores, cuando son las 8 y 7 minutos, sino que lo vamos a hacer con una de las máximas personalidades que la radio y la televisión han dado. Ahora triunfa en el streaming. Roberto lo dice cada día y la verdad es que debería decirlo 3 o 4 veces. Deberíamos decirlo 3 o 4 veces, porque Flor Ibáñez engalana el aire de esta emisora.
1: Pero gracias. Hola, Marcos, contenta de estar con vos nuevamente en la radio. Que nos abraza, es estar en casa 100%, así que estamos contentos, gracias, y a toda la oyentada, un abrazo, una buena semana, que ya mismo voy a darles el pronóstico del tiempo, mientras
0: hoy hay lluvia, ¿no? Pues
1: hoy, mira, por ahora está el tiempo parcialmente nublado, hay una sensación de que cuando termine de amanecer van a sentir que el sol vuelve a aparecer. Pero parece ser que a partir del mediodía ya comienzan las tormentas aisladas y los chaparrones que se van a extender hacia toda la noche. Para mañana, martes, ya comenzamos con neblinas. No parece ser una semana de mucho sol. Recién a partir del jueves comenzaría a salir el sol, con máximas toda la semana entre 18 y 17 grados, una temperatura primaveral por la tarde. Por la mañana las mínimas también no serán muy bajas, 12 grados, de hecho mañana 12 de mínima, 17 de máxima. En este momento la humedad 88%. 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
1: ¿no?
0: Bueno.
1: Pero, perdonen la tos.
0: No, por favor.
1: Vamos al sorteo de la semana, ¿sí?
0: Dale.
1: 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Mirá qué especial este libro, ¿eh? De Tamara Smerling y Ariel Zack.
0: Qué raro. Bueno, interesante.
1: ¿Viste? Interesante. Nos sorprendió a los dos. Así que.
0: Un gran amigo, pero no sabía que había hecho este libro.
1: Mira vos, ¿eh? Sí. Un fusil y una canción. Ahí va. Juntos, ¿eh? Dos maneras de luchar. 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Cuéntenos cómo están, lo que quieran. 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Ya empieza a girar para el viernes. 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Dicho esto, Marquitos, en el Día Mundial del Perro Callejero, comenzamos, ¿te parece?
0: Me parece fantástico, 8 y 11 minutitos han estado pasando, como les decía, muchas cosas, y van a estar pasando muchas cosas, porque además llega a la Argentina Cristalina Georgieva, ¿no? De nuevo, en este mundo, uno puede decir distópico, la verdad que ya estamos un poco acostumbrados, ¿no? Pero lo cierto es que a las 2 de la tarde va a reunirse con el presidente Javier Milei. A las 14:30 va a haber una reunión de gabinete ampliado con justamente Cristalina Georgieva. Básicamente lo que uno podría decir es, si hay una reunión de gabinete ampliado y Cristalina Georgieva está en esa reunión de gabinete ampliado, o es la presidenta o es una ministra. Es parte del gobierno argentino, Cristalina Georgieva. A mí no me sorprende, porque obviamente estamos tomando todas las decisiones que tomamos en función de lo que decide Cristalina Georgieva o Donald Trump, etcétera. Pero uno podría pensar que la independencia de la Argentina, ¿no? Debería, la independencia económica, por supuesto, la soberanía política, debería ser más importante que cualquier otra decisión. Bueno, el presidente de la nación lo que hace es se manifieste independiente y opositor al rumbo del país más importante de nuestra historia, ¿no? Que es obviamente Brasil, es nuestro socio comercial más importante, y se somete a las voluntades de países que incluso son competidores, el caso de los Estados Unidos, en algunos rubros, en otros por supuesto no tenemos ninguna posibilidad de competir, pero lo que seguro no podemos hacer es someternos. Se muestra completamente alineado con las políticas del Fondo Monetario Internacional y de Donald Trump. Bien no nos va a ir, bien no nos va, no es que no nos va a ir, porque uno puede decir, bueno, qué sé yo, capaz que. Pero ya no nos va bien, ¿sí? No nos va bien cuando vemos lo que pasa con la industria manufacturera, no nos va bien cuando vemos lo que sucede con el nivel de empleo, con el poder adquisitivo, cómo se deprecia, se degrada momento a momento. Esto es un descalabro, esto es un desastre. Y sin embargo, lo que sucede, salvo en esta radio y en algún otro lugar, es que todo el tiempo se naturalizan este tipo de situaciones, como si fuera lo más normal del mundo, que fuera un presidente argentino e insultara al presidente de nuestro principal socio comercial, que nuestro presidente se le haya pasado viajando por el mundo y no haya ido a China, por ejemplo. ¿No es llamativo eso? O sea, el principal socio comercial insultado por la Argentina, el segundo socio comercial ninguneado por nuestro país. Mientras tanto, organizamos alineamientos que no tienen ningún sentido, que no le importan, que no son estratégicos para la patria, que solo son estratégicos para la carrera personal de un personaje impresentable, que uno ya, digamos, le cuesta pensar que cualquier cosa que diga va a ser exagerada después de lo que vimos este fin de semana, no solo en Brasil, sino también en la rural. Y esto lo digo, y ustedes saben que acá no tenemos demasiado miedo a cómo son las formas, no es un problema de formas esto. Los que lloraban República y Formas durante el gobierno de Cristina Kirchner hoy están bien calladitos y aliándose a Javier Milei para destruir a la patria. El problema es ese. El problema no es que Javier Milei tiene malas formas en función de tratar de defender los intereses de los trabajadores. Porque ahí, si esto sucediera, probablemente lo estaríamos acompañando, diciendo, bueno, Lima tal cosa, qué sé yo, no es tan grave. El problema es que las formas de Milei se condicen con el fondo de Milei. Milei es una calamidad para la mayoría de los argentinos. Y lo único que importa es esto. Lo otro es menos importante, porque además, de nuevo, Javier Milei es muy cocorito con los más débiles, o en todo caso con los que, insisto yo, deberían ser considerados nuestros hermanos, porque Brasil no es un país débil, obviamente, pero es un país hermano y es un país que es socio de la Argentina, y completamente dócil, ¿no? Y de buenos modales, y sumiso, por supuesto, con quienes habría que enfrentar. No digo oponerte, pero por lo menos ponerse a negociar en una situación de dignidad diferente. Eso no está pasando. Eso no está sucediendo, y lo pagamos y lo pagaremos todos los argentinos, sobre todo las grandes mayorías excluidas de este país. Vamos a saludar a Gabriela Esteves, diputada nacional de Unión por la Patria por la provincia de Córdoba, porque, como les decía, hoy llega Cristalina Georgieva a la Argentina, va a ser recibida a las 14 horas por Javier Milei, y diputados y diputadas de la oposición están buscando declarar persona no grata a la directora gerente del Fondo Monetario Internacional. Diputada, ¿qué tal? Marco Cittadini, aquí en la Radio de las Madres, ¿cómo va todo?
2: Hola, ¿cómo te va? Buenos días. Bueno, ¿cómo va todo? Un poco lo estabas describiendo, sí, ¿no? No llegué a escuchar mucho, pero no hace falta para saber por dónde ibas y también contextualizar el momento que está pasando el país de entrega, de dependencia, y esta visita tiene mucho que ver con eso.
0: Hay ahí, lo que planteaba es, en un mismo fin de semana encontraremos que Javier Milei se pelea con nuestro principal socio comercial, nuestros hermanos además, digo, y genera una escalada diplomática con Brasil, y que por otro lado mostrará sumisión y le entregará el gabinete ampliado a Cristalina Georgieva, ¿no? Digo, más gráfico que esto no se puede encontrar.
2: Sí, deja muy explícito de qué lado de la mesa está, ¿no? Creo que desde el principio Milei mostró en qué equipo jugaba, ¿no? Que es el aguatero de otro equipo, claro, digamos. Porque claro, en realidad él no juega, él simplemente es el aguatero de un equipo que viene a saquear nuestro país, del cual han formado parte desde siempre. Cada vez que se intentó este proceso, Sturzenegger, Caputo también ha sido parte en la gestión de Macri cuando se tomó este crédito escandaloso. Bullrich ha sido, desde el advenimiento de la democracia, Sturzenegger y Bullrich siempre fueron parte de este equipo de saqueo del país. Y bueno, ahora el aguatero es Javier Milei, que detenta el cargo de presidente, pero en realidad no es quien está tomando las decisiones al respecto de dónde están yendo las cosas, ¿no? Ahí hay otros intereses por detrás, otros jugadores por detrás, y la visita de Isi, bueno, ahora el aguatero es Javier Milei, que detenta el cargo de presidente, pero en realidad no es quien está tomando las decisiones al respecto de dónde están yendo las cosas, ¿no? Ahí hay otros intereses por detrás.

0: una ley marco de defensa de la posición argentina frente a los organismos financieros internacionales, ¿no?
1: Y mira, lo que deja bien claro, primero es una posición política y es contextualizar para el pueblo argentino y abrir un debate que creemos que es absolutamente necesario al respecto de qué es lo que representa esta visita de Cristalina Georgieva, ¿no? Representa un modelo económico de miseria planificada, impuesto.
0: Claro.
1: A nuestro país, que es un país soberano, pero gracias a esta intervención del Fondo Monetario Internacional en nuestra economía deja de ser soberano. Lo vemos a partir de las diferentes leyes que está promoviendo el Poder Ejecutivo, donde está entregando absolutamente nuestra soberanía, que tiene que ver con el modelo económico que el Fondo Monetario impone y la representación de ese modelo que quieren que le están imponiendo a nuestro país. Es Cristalina Georgieva, y en eso nosotros entendemos que para abrir esa discusión de cara a la sociedad es importante utilizar estas herramientas, ¿no? Porque abren un debate, porque generan conversación pública que nos permite de cara a la sociedad contarles qué es lo que significa esta visita, qué es lo que representa esta intervención sobre nuestra economía, sino también sobre nuestra política a partir de las imposiciones del Fondo Monetario claro. Internacional, lo que ha significado a lo largo de nuestra historia y también las implicancias que tiene Cristalina Georgieva, el acuerdo con el Fondo y demás, en la situación que está transitando en este momento Cristina Fernández de Kirchner. Para poder avanzar en todo lo que están avanzando, está claro que necesitan que la principal dirigente de la oposición, quien tiene la voz que más resuena al respecto de plantear una posición clara, contundente y firme con respecto al Fondo Monetario Internacional, quien lo ha hecho tangible a partir de las decisiones políticas que ha tomado tanto ella como Néstor Kirchner cuando han estado al frente del Ejecutivo, es claramente parte de que puedan avanzar con todo esto tiene que ver con que Cristina esté presa y proscripta, ¿no? Porque además sabemos que el crédito que tomaron durante el gobierno de Macri, que es el crédito más escandaloso, que representa un 35% de los créditos que ha otorgado a lo largo de todo el mundo el Fondo Monetario Internacional, ese crédito fue un crédito político que fue reconocido explícitamente por Claver Carone, que es una persona muy cercana al presidente Trump. Era un crédito político para que Macri ganara las elecciones. Como no pudo lograrlo porque Cristina estaba libre y Cristina competía y daba las discusiones y esas discusiones resonaban de cara al pueblo, por eso el pueblo decidió acompañar la propuesta de Cristina Kirchner en el 2019. Ahora, como no quieren que vuelva a suceder lo mismo, la metieron presa y la proscribieron de por vida. Para nosotros es importante poder contextualizar todo esto para que la sociedad argentina también entienda o podamos ayudar a comprender que evidentemente esto se trata de una definición en términos políticos por parte del Fondo Monetario Internacional de cuáles son los dirigentes que no quieren que haya, cuáles son los gobiernos que no quieren que exista, de cómo quieren disciplinar a la dirigencia política y cuál es el margen que les van a dar para moverse en torno a las opiniones que pueden generar, en torno a las políticas que pueden promover y en torno a qué modelo de país quieren tener.
0: Esto, Gabriel, es clave, digo, esta contextualización que planteabas, porque para demostrar que no hay error, ¿no? Digo, que esto es una cuestión planificada, un movimiento de pinzas, que bien describías entre el sector financiero, el poder político del momento y el poder judicial persiguiendo, por un lado otorgando impunidad y por otro lado persiguiendo a los que podían oponerse a este proyecto, que es un proyecto de sumisión, ¿no? Definitivamente, no hay ningún error en lo que ha pasado, sino que es lo buscado.
1: Y su misión, y yo te diría que va un poco más allá de la sumisión, ¿no? No es solo sumisión, es un proyecto absolutamente colonialista donde las decisiones políticas quieren que se tomen fuera. No es solamente que sean sumisos a acompañar las decisiones, es simplemente que dejen de tan siquiera intentar tomar discusiones soberanas. Es

0: directamente trasladar la soberanía a otra mesa de decisiones, claro, que no tiene que ver con las discusiones que queremos dar en nuestro país, sino con los intereses que se están moviendo por fuera del país. Y eso Milei lo deja muy claro siempre también, ¿no?
1: Clarísimo. Gabriela, gracias por estos minutos que nos has brindado.
0: No, por favor, muchas gracias.
1: Que estés muy bien. Gabriela Esteves, diputada nacional de Unión por la Patria, por la provincia de Córdoba, ¿no? Con esto que es clave para entender en qué momento estamos, en qué situación estamos, este contexto que ella describía con profundidad, es clave para entender qué es lo que viene también, ¿sí? Porque si vos tenés alguna expectativa, vos, nadie de nuestros oyentes, digo, tiene esa expectativa porque tienen absolutamente claro qué es lo que sucede, pero si alguien en la Argentina tiene como expectativa el estamos mal pero vamos bien de Menem, ¿no? Esto de, bueno, ya va a derramar, bueno, el crecimiento que se está dando en algunos sectores grandes de la economía, como la minería o el sector energético o los servicios financieros, va a derivar en que nosotros estemos mejor, no va a pasar. No va a pasar porque el proyecto es que no pase. Porque el proyecto es un país para muy pocos y todos los demás sumidos en una situación de desesperación que los obliga a aceptar cualquier cosa, migajas, ¿sí? Esto puede trasladarse desde un gobernador mendigando fondos a cualquier trabajador teniendo que aceptar condiciones laborales cada vez peores, que es lo que está pasando, definitivamente es lo que está pasando. El ejército de desempleados que empieza a darse, pero sobre todo y más importante, pues esto es una diferencia con los 90, con fines de los 90 sobre todo, de subocupados, de precarizados, de rapidizados, ¿no? De los que están sumidos en la economía de plataformas y no tienen forma de salir de ahí, es lo que hace que este sistema les funcione. Bueno, generaron una olla a presión y esa olla a presión creen que la pueden resolver con represión. Bueno, hasta ahora les ha salido, ¿les saldrá siempre? La verdad que yo no quiero comprobarlo, no tengo ganas de comprobarlo porque sé quién pone el cuerpo, quién pone los muertos, quién pone las personas que sufren cada vez que eso pasa, y es el campo popular, ¿no? Inevitablemente eso es lo que sucede. El pueblo es el que sufre, incluso cuando hay una reacción a las consecuencias lógicas de no las no deseadas, no el daño colateral, las consecuencias lógicas de este modelo, que son un estado de desesperación cada vez mayor del pueblo argentino. Lo vivimos momento a momento, lo viven ustedes, lo viven sus familiares. Esto es lo que estamos enfrentando y esto es lo que representa Milei, muy claramente. En Brasil, en la Argentina, en Washington, en el lugar donde esté, Milei lo que representa es efectivamente este futuro nefasto, negro, espantoso para todos nosotros. 8:28.
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0: Bien, caballero de día, lunes, Marquito Citadini. En un rato tenemos editorial de Roberto,
1: sí,
0: tengo entendido.
1: Se viene.
0: Pero claro. Está Marquitos con todo. Y quiero contarte, Marcos, que recordemos que a nivel servicio meteorológico, a nivel meteorología, nuestro país está en toda la zona patagónica cordillerana sufriendo unas nevadas muy importantes. En cada una de las localidades ya se toman medidas, ¿no? En San Carlos de Bariloche. Ayer Sofía Carán nos mostraba directamente del Bolsón imágenes de una nevada como nunca dentro del pueblo, cosa que a veces es más en los alrededores, pero
1: porque
0: muy fuerte.
1: Su mamá y su papá viven ahí.
0: Allí viven, ese lugar paradisíaco. Pero también tenemos que hablar de, contrarrestando esto, en contraposición o paralelamente, la ola de calor en Europa. Nos avisan que está tremendo. Entre el 22 y el 28 de junio, casi 20.000 muertes registradas por una cifra 6 veces superior a la estimada inicialmente, por la cantidad de grados de calor que ha subido, ¿no? 40 grados en una gran parte de Europa. La gente que se zambullía, lo hemos visto en el río Sena, desesperados de calor. La verdad que hay un cambio planetario importante a nivel global, ¿no? La temperatura. Por ahora, nosotros tenemos 14 grados 6, la máxima que se espera para hoy, 19 grados.
1: Muy bien, vamos a repasar algunos de los audios del fin de semana, que como ustedes saben, y si no les contábamos nosotros, ha estado movido. Pero vamos a arrancar con Diego Santilli. El ministro del Interior ha decidido que, con tal de ser gobernador de la provincia de Buenos Aires, o por lo menos candidato a gobernador de la provincia de Buenos Aires, se va a inmolar con este gobierno a como dé lugar. Una postura que a la vista, por lo menos, parece menos inteligente que la de Patricia Bullrich, que se diferencia cada vez que puede. Pero yo digo a la vista, no más, porque Santilli, que además tiene muy buena relación con buena parte del establishment mediático, generalmente goza de cierta protección para decir una barbaridad y pasar de largo, para tener un montón de problemas para explicar su patrimonio y, sin embargo, pasar de largo. Casi en ningún lado te dicen esto, no, ni de Ritondo ni de Santilli, que son completamente protegidos, no solo por el Poder Judicial, por supuesto, sino por el poder mediático también. Casi nadie habla de las propiedades de Ritondo o de los problemas que tiene para explicar su patrimonio y sus inversiones en paraísos fiscales de Santilli. No sucede. Y hablan, van y hablan, ¿no? Y es interesante porque es una demostración de lo que es verdaderamente el poder, ¿no? Milei tiene un ratito de poder. Estos personajes de hace 30 años vienen estando allí, haciéndole mucho daño a las personas, además a la mayoría de los argentinos, y continúan como si fueran prístinos. Vamos a escucharlo al ministro del Interior, entonces, hablar acerca de la visita de Cristalina Georgieva, que hoy va a estar con el presidente a las 2 de la tarde, pero que además va a ir a Vaca Muerta, como quien dice, voy a ver mis posesiones en el sur. Sí, efectivamente, esto es lo que va a hacer Cristalina Georgieva, ver cómo engordan las vacas, ya que hablamos de Vaca Muerta, a pesar de que no se trata de posesiones agropecuarias. Escuchemos lo que decía el ministro del Interior de por qué Cristalina Georgieva va a Vaca Muerta.
2: No se olviden de las cosas, porque viste, la memoria no puede ser selectiva. Entonces, fíjate lo que está pasando ahora. Fíjese lo que está pasando ahora. Viene Cristalina Georgieva. ¿Qué va a recorrer? Cuando antes venía al Fondo Monetario a discutir si Argentina puede pagar, si Argentina, cómo está el plan económico, va a discutir el plan de desarrollo económico argentino. ¿A dónde va Vaca Muerta?
3: Va a Vaca Muerta.
2: Entonces, fíjate el cambio que está viendo en la República Argentina. Es un cambio enorme, es un cambio distinto.
1: Bueno, ahí está, un profesional de la mentira, ¿no? Una especie de... Decirle sofista sería faltarle al respeto a una escuela filosófica que la verdad que es muy superior a lo que puede darnos Diego Santilli. Un profesional de la mentira, directamente. Te explica por la positiva algo que es tremendo, y es que venga Cristalina Georgieva a decir, bueno, esto es lo que nos vamos a quedar, esto se lo va a quedar Chevron, esto se lo va a quedar tal, esto se lo va a quedar tal otro. Esto es efectivamente lo que viene a hacer Cristalina Georgieva, y Diego Santilli te lo describe de modo amable, ¿no? Y le permiten que eso suceda, lo dejan hacer. Vamos a escuchar a Luis Caputo, el ministro de Economía, en una aparición pública, porque no es una entrevista la que hizo este sujeto muy desagradable, que se llama Tomás Dente, pero él lo ubican. Cuando no está basureando personas, está hablando mal de su hermano, un tipo horrible. Pero además de esto, que es menos importante, es un problema de la familia, qué sé yo, hace aire y lo han contratado, evidentemente, para tirarle centros y justificar las barbaridades más grandes que este gobierno está haciendo. Me parece que hay que terminar con los eufemismos y señalar a los cómplices de esta barbaridad que estamos viviendo con todas las letras. Y lo que hizo fue ir a tener una charla, porque no es una entrevista, a tener una charla con el ministro de Economía y a decirle lo lindo que es él y lo bien que le está yendo al país. Bueno, insólito. Yo le quiero, la verdad que lo quiero felicitar a Luis Caputo porque no le agarró un ataque de risa en el momento en que este personaje nefasto le estaba chupando las medias. Hizo como si efectivamente estuvieran haciendo una entrevista y salió esto que vamos a escuchar.
3: Yo tengo una relación bárbara con todos los gobernadores y ellos saben que desde Economía siempre, que puedo los voy a ayudar, porque para mí, si les va bien a ellos, les va bien al país, y yo no veo... digamos, no tengo ningún interés político y veo que nosotros desde Economía tenemos que estar al servicio de las provincias y al servicio del país. Por lo tanto, que las provincias se desarrollen para mí es fundamental. Y yo creo que eso es un cambio también enorme que ha pasado. Hoy la gran mayoría de los gobernadores ven esto, lo valoran y no quieren volver atrás ni mucho más. A ver, primero hay una apertura, yo diría, sutil, porque Argentina sigue siendo hoy una de las economías más cerradas del mundo. Esta apertura paulatina lo que hizo es que digamos que hoy ya podés comprar, hoy ya no hay tours de viaje a Chile para comprar nada. Hoy vos podés comprar desde una prenda hasta un electrodoméstico o un auto. Todo prácticamente a los mismos niveles que los países vecinos. Y la competencia genera eso. Lo que hay que hacer es, sí, es un cambio, es un clic. Los comerciantes, ¿a qué estaban acostumbrados? Bueno, a sentarse en la mercadería, claro. A sobreestoquearse, claro. Y poner el precio que quisieran, porque sabían que si no vos ibas a volver al día siguiente y ellos te lo iban a cobrar más caro. En algún momento se lo ibas a tener que comprar porque estaba todo cerrado y no había competencia. Entonces, era ellos o nadie, o no lo comprabas.
1: Bueno, ahí está, ¿no? Clarísimo. Hay un punto, ¿no?, en lo que dice Luis Caputo, que efectivamente, por ejemplo, en la industria textil hoy está destruida, acabada, terminada. Es cierto que ha habido abusos. En ciertos momentos. Ahora, la solución no era destruir la industria textil. La solución era encontrar las formas para que haya una competencia, por supuesto, muy leal con algunos productos que por ahí podían no fabricarse en la Argentina y que llegaban. Y sobre todo, que haya una imposición de precios más o menos lógica. El gran problema es que muchas de las cadenas de formación de precios son completamente opacas, y cuando hubo gobiernos que intentaron meterse en esa cadena de formación de precios para preguntar, che, ¿por qué esto? ¿Por qué aumenta acá tanto y no sé qué? Bueno, los sectores de poder de esas cadenas no lo permitieron, hablaron de chavismo, qué sé yo. Lo que han obtenido incluso esos sectores de poder como respuesta es lo de Caputo. No, que vengan Shane y Temu, olvídate. Destruimos por completo la capacidad de formación de precios, sino directamente del sector. Y hoy el sector textil está muerto, ¿sí? En el peor de los mundos, porque uno dice, nosotros teníamos una alianza estratégica, porque China es nuestro segundo socio comercial, para, por ejemplo, recibir inversiones vinculadas a la tecnología, incluso en algunos casos con transferencia tecnológica, y eso lo dejamos de lado, lo ralentizamos, empujamos a que no suceda, y lo que permitimos sin ninguna atadura es Shein y Temu. Ridículo. Es, insisto yo, el peor de los mundos, ¿no?, para el desarrollo productivo del país. Por eso cuando Santilli y Caputo, que van a recibir hoy a Cristalina Georgieva, a las 14:30 estarán con ella y le rendirán pleitesía, hablan de los desarrollos productivos del país, uno no puede otra cosa que reír amargamente, porque está pasando todo lo contrario, ¿no?, que desarrollos productivos del país. Está destruyendo al sector productivo de nuestro país. Uno de los sectores productivos, sin embargo, aplaude y abraza a Javier Milei como es el de el campo, ¿no? En particular la sociedad rural, que hoy está teniendo algunas diferencias fuertes con la Federación Agraria, tímida la Federación Agraria, tiene algo ideológico por detrás, se olvidan de efectivamente cuál es el sector que ellos tienen que defender, que hoy está de nuevo destruido por culpa de las políticas de Javier Milei. A la sociedad rural, por supuesto, no le llega todo esto, tiene otras urgencias, lo que necesita es que le saquen retenciones. Pero a la vez, al mismo tiempo que Pino te dice, bajame los impuestos, también te dice, haceme la ruta. Y todo no se puede, hermano. Vos querés vivir en Noruega con las obligaciones de Burundi. No sucede, no pasa. Generalmente, cuando querés pagar los impuestos de Burundi, tenés Burundi. Si no, tenés que enfrentarte a las posibilidades y a las obligaciones que implica un estado de bienestar o lo que fuera. O sea, aplauden el retiro del Estado por completo, salvo cuando los toca a ellos, ¿no? Bueno, esto es lo que está pasando. Escuchemos a Nicolás Pino, el anfitrión de un exaltadísimo, sacado Javier Milei en La Rural, pero primero escuchémoslo al presidente de La Rural, que tiene muy claro igual lo que quiere. Bájame los impuestos, a cualquier costo.
4: Debo enviar un mensaje a los funcionarios nacionales, a los gobernadores e intendentes, varios de los cuales nos acompañan hoy aquí. Para lograr que los productores del campo nos establezcamos en todos los puntos de nuestro territorio, es imprescindible que dejen de agobiarnos de impuestos. Y además, que lo recaudado vuelva en forma de obras y servicios públicos. Está demostrado, como venimos diciendo en reiteradas ocasiones, en coincidencia con el presidente, que las retenciones deben dejar de existir por ley y para siempre. Por eso afirmamos a los gobiernos, confíen en el campo. El campo nunca los va a dejar de a pie.
1: Bueno, ahí estaba, ¿no? Confíen en el campo nunca los va a dejar de a pie. No, porque las Hilux se venden como loco. No te quedas nunca de a pie en el campo. La Toyota Hilux es camioneta más, el auto más vendido, que más ha crecido en no es el más vendido, sino el que más ha crecido en términos de ventas, básicamente porque todos estos muchachos ricos nunca se quedan de a pie. Ellos son los que no se quedan de a pie. Javier Milei estaba en La Rural, dio un discurso, dijo, bueno, por ahora retenciones no, porque obviamente hay una engaña pichanga ahí en el que incluso entran los de la sociedad rural porque creen de verdad que Javier Milei les va a eliminar las retenciones por completo. Eso va a ser muy difícil, sobre todo si avanza con el RIGI y el Super RIGI, porque hay otros a los que le están dando las exenciones impositivas que necesitan impuestos que se necesitan para seguir con un mínimo funcionamiento, porque a pesar de que Milei quiere reducir la intervención, sobre todo social, del Estado al mínimo, por supuesto que hay otra que tiene que incluso hasta fortalecer, por ejemplo, la vinculada a la represión, ¿no? Cada miércoles vemos acá, cuando salimos de la radio, un despliegue de gendarmería, de prefectura, descomunal, y eso es, obviamente, para acallar las voces disidentes. Eso cuesta plata. Bueno, la plata sale de este tipo de retenciones o de impuestos. Las retenciones no son técnicamente impuestos, sino derechos de exportación. Vamos a escuchar a el presidente Milei en una situación bastante particular. Lo estaban entrevistando en Radio Mitre. De vuelta, eso no es una entrevista, es una charla con este otro personaje muy, muy, muy, muy oscuro. Anhelo se llama, ¿no? Un tipo que tuvo que pagar para relatar. Pagaba, no sé si sigue pagándolo, pero en su momento empezó a pagar su espacio, pues no había forma, sino y terminó, bueno, relatando un mundial, muy amigo del presidente, de vuelta, le tira centro, le regala camisetas de la NBA, etcétera. Aún así, en un contexto tan amigable, Milei se saca. Se saca porque lo vio pasar a José Ignacio de Mendiguren, que iba, no sé si a una exposición o a algún lugar. Escuchemos lo que pasaba.
5: Mucha gente a veces cree que la estafa viene dada por el impuesto inflacionario, que dicen, claro, que es, mira, digamos, ahí está pasando alguien que le hizo muchísimo daño a la Argentina. Mirá, ¿la ves pasando? Fue cómplice de Duhalde en la salida de la convertibilidad y voltear la convertibilidad. Sí. Va ahí, míralo. De Mendiguren. Mirá ese. Ese le cagó a los argentinos 30.000 millones de dólares. Vos, sí, ladrón. Vos arruinaste el país con Duhalde y toda su banda.
1: Bueno,
0: no,
1: ahí
0: no,
1: está.
0: No, no, ya es cualquiera. Ya supera, sí, se supera, bueno, cada día más.
1: De Mendiguren le contestó con cierto humor, porque dijo, bueno, insultó a Santilli, insultó a tal, insultó a tal otro, y ahora son todos ministros de él. Le quiero aclarar que si me va a ofrecer a mí un ministerio, le voy a decir que no. Estuvo bien, de Bendiguren, porque efectivamente a un orate solo puede contestarle con una humorada.
0: Sí.
1: No hay ninguna otra posibilidad. Pero nos vamos acostumbrando a estos. E insisto yo, Santilli y muchos otros que lloraban República cuando había una cadena nacional, o cuando Cristina Kirchner era un poco más filosa, porque no era más que esto, siempre mantuvo relaciones institucionales y un tratamiento institucional para con la oposición, pero por ahí era más filosa de lo que ellos querían. Bueno, se desgarraban las vestiduras. Hoy que un presidente insulta a los que pasan, porque esto es efectivamente...
0: No, nunca visto. Y los que estaban...
1: Insulta a los que pasan caminando, y es ridículo.
0: Vi el video que encima los que están al lado de él también se ríen. Todo horrible.
1: Alguien decía, porque estaba Nicolás Pino, ¿no? El presidente de la sociedad rural. Uy, miren cómo baja la cabeza avergonzado. Mentira, se está riendo.
0: Se estaba riendo, es un cara dura.
1: Es cómplice,
0: van
1: es un
0: a
1: payaso.
0: Quedar manchado. La memoria, te digo, que tarde o temprano va a resurgir fuertemente, y todo el que esté cerca de este monstruo va a quedar teñido, ¿eh?
1: Bueno,
0: digo, porque Santilli y todos estos que se están agarrando de la oportunidad,
1: ojalá,
0: no se dan cuenta al lado de quién están, sí, es horrible.
1: Ojalá, mi experiencia es, yo me acuerdo cuando el día posterior a que Jonathan Viale hiciera este ejercicio de genuflexión impresionante, cortar una nota para corregir una pregunta, porque Santiago Caputo, evidentemente su contratante, porque uno no solamente puede parar si te tienen contratado para ser el house organ de la Rosada, le dijo que parara. Y al otro día muchos colegas, algunos a los que quiero mucho, respeto, son mis compañeros, me decían, se le terminó la carrera, qué sé yo. Yo decía, espera.
0: Claro.
1: Mira. Estoy terminando dando un Martín Fierro.

0: Lula, sino intentar asesinar a Lula. Claro. Un plan que intentaba asesinar a Lula, no es que lo planificaba Jair Bolsonaro, pero él formó parte. Bueno, pero sigamos escuchando una vez más por lo menos a Javier Milei en Radio Mitre, porque terminó justificando su vocero, que cometió otro error garrafal al decir que el dólar iba a estar a 1.800 pesos, ¿no? Generó una mini corrida el viernes, y por supuesto, por lo menos lo que seguro no hizo fue aflojar la tensión cambiaria, que está fuerte, ¿no?, en este momento. Escuchemos al presidente de vuelta en la misma nota, o en esta misma charla que tenía con Danilo.
1: Dijo su vocero que las próximas horas, días, semanas, el dólar podría llegar a 1.800.
2: No, lo sacaron de contexto.
1: No es así eso.
2: Que vayan y escuchen la declaración, lo sacaron de contexto, no dijo eso. Pero nada, digamos, es un profesional increíble, gran persona, y no sabe que los medios son gente en un 95% malos.
1: Bueno, o sea que el dólar no va a irse a 1.800 pesos.
2: Si hace esa apuesta, le puedo asegurar que
1: pierdo.
2: Que va a perder
1: bastante. Pierdo la bufanda.
2: La bufanda se la perdió.
0: ¡Qué genio! ¡Qué buena idea! Decir el que apuesta al dólar pierde. ¡Bien, maestro! ¡Vamos! ¡Vamos, vamos! Pero qué bueno. Original y brillante. Salió bárbaro la última vez que se hizo, ¿eh? Impresionante. La verdad, me llama la atención. Daza, José Luis Daza, diciendo que se vienen los brotes verdes. Y hablando de crecimiento imperceptible, la verdad, increíble, impresionante. Bueno, escuchemos, ahora sí, porque nos vamos a meter en tema. Hoy hay una reunión importante del canciller Paulo Vieira, del canciller brasileño, con el embajador brasileño en la Argentina. Lo llamaron a consulta, como es lógico, obviamente. Brasil va a decidir en las próximas 48 horas si toma nuevas medidas por las declaraciones de Milei contra Lula da Silva. Yo creo, tiendo a pensar que no va a tomar nuevas medidas, porque a mí me parece que, bueno, y si me equivoco lo diremos en las próximas, obviamente, pero a mí me parece que primero que es una persona responsable, más allá de haber sido agredido, y sabe que la relación entre la Argentina y Brasil, por supuesto, está en un momento crítico, en un momento implantado por los Estados Unidos con Javier Milei como marioneta, porque de esto se trata, ¿eh? No es que Milei fue a Brasil a lo que dijo, porque es un estúpido, no lo hizo solamente por eso, no quiero decir que no lo sea, de ninguna manera, sino lo fue a hacer porque es una marioneta de los Estados Unidos. Porque el que quiere incidir en la elección brasileña es Donald Trump. Esto lo tiene muy claro Lula da Silva, pero muy claro. Desde el momento en el que hubo un operativo por parte de las autoridades de Río de Janeiro que pedían a gritos una intervención militar norteamericana en terreno brasileño, ustedes saben lo que implica eso, a hoy Lula sabe, e incluso buena parte del establishment brasileño saben, que Estados Unidos quiere meterse en la elección, como se metió en la elección argentina con Scott Bessent, como se metió en la elección hondureña, como se ha metido en muchas otras elecciones a lo largo y ancho del mundo. Y Brasil está muy, pero muy, muy alertado de esto. Las encuestas le dan bien a Lula, incluso le dan bien en un escenario de balotaje, que siempre fue complicado para el PT. Recordemos que participó en un montón de elecciones Lula antes de terminar ganando su primera presidencia, porque era complicado, como pasa acá en la Argentina, porque había un entramado antipetista muy fuerte en ese país, como aquí hay un entramado antiperonista y antikirchnerista muy fuerte, que entonces decían, tiene que ganar en primera vuelta porque si no se le va a complicar. Hoy, incluso en un escenario de segunda vuelta, Lula está más o menos bien plantado, pero tiene mucha prevención, no es temor la palabra, mucha prevención de lo que puedan hacer los Estados Unidos, metiéndose en una elección que les parece clave, porque si ganan Brasil, ganan todo, tienen todo, ¿no? Obviamente. El principal escollo en Sudamérica, más allá de lo que pasa en la región, pues está México, etcétera, pero el principal escollo en Sudamérica es Lula, teniendo en cuenta que digo que el único gobierno por fuera del de Brasil que es progresista es el de Uruguay, pero es una economía de menor porte, no digo que no sea importante, digo que es de menor porte. En términos relativos, desde ya que ganar la presidencia, llegar al plan alto para Estados Unidos es clave, tener ahí un personaje que se someta por completo. Pero ojo que la burguesía paulista no está muy convencida.

0: Decía de esto, ¿eh? En un rato igual nos vamos a meter con gente que sabe más que nosotros y en todo caso corroborará esto o lo refutará y vamos a aprender todos juntos. Pero escuchemos a Javier Milei entonces hablando en Brasil, en el acto de Flavio Bolsonaro, un presidente argentino que fue a insultar a un presidente brasileño. ¿Les parece que no es una distopía esto?
1: Cuando llegamos al poder, nuestro país se dirigía a una nueva hiperinflación, la tercera de su historia. El kirchnerismo, es decir, la versión argentina de el presidiario, ¿sí? El kirchnerismo había devorado casi todos los stocks a su alcance para sostener un modelo económico y político de intereses creados. Volvió al poder radicalizado, tomando páginas del libro de desastres que en Argentina escribió el kirchnerismo. Si en Argentina tenemos como factor económico lo que llamamos el riesgo Cuca, acá en Brasil hoy tienen el riesgo Lula y se refleja claramente en el mercado accionario. ¿Pero por qué se ve amenazado Lula? Porque hay alguien que, como sucedió en Argentina, está dispuesto a hacerle frente y convertirse en la voz de esa mayoría silenciosa que ya sufrió abusos. Hablo de Flavio Bolsonaro, hijo de mi gran amigo, el expresidente Jair Bolsonaro. Este ataque sistemático a la Argentina y a los argentinos, el mismo que experimenta Brasil cuando comience a alzarse, no proviene de conservadores ni liberales clásicos, ni nada parecido. Proviene exclusivamente de la izquierda radical en todas sus expresiones. Si ustedes revisan los datos de la reciente campaña anti-argentina, el lugar de donde más ataques vino de Brasil, y no es de los brasileros, es de la mierda progresista socialista.
0: Bueno, ahí estaba Javier Milei. De nuevo, lo que debe preocupar es que Javier Milei funciona como una especie de títere de intereses que no son de la región, obviamente, y que quieren incidir en la elección brasileña. Esto es lo grave, ¿no? Digo, Milei es un títere de Donald Trump. Milei va a Brasil como punta de lanza de algo que por supuesto, el gobierno brasileño prevé, que es que haya muchísimo intento de interferir las elecciones de octubre en favor de la ultraderecha.
2: Vos sabés, Marquitos, que nos escribe Diego Manuel Vidal,
0: sí,
2: que es como
0: un
2: nuestro, un abrazo
0: siempre,
2: y que sabe tanto todo, está tan atento a todo lo que sucede en Brasil, y hoy salieron las encuestas allá después de lo de Milei. Falta todavía profundizar, pero de verdad parece que sin querer Milei ha terminado ayudando a Lula, porque el pueblo brasileño no es un pueblo hostil en su forma de ser, son personas que no tienen esta cosa petulante, y parece que ha chocado mucho lo que ha hecho Milei allá. Ya, ¿no?
0: Sí.
2: Le dan una gran ventaja, esperamos que se acentúe, como nos dice Diego Manuel Vidal, para Lula ya, porque además hay otros factores, que Lula está con Xi Jinping, está conversando con China, hay muchas inversiones argentinas que van para Brasil, esperemos
0: bueno,
2: así sea. ¿Eh?
0: Y pensemos también, digo, cuando nosotros hablábamos del peligro de plantear esto como campaña anti-argentina, no era solamente porque nos suena a los milicos, sino también porque servía para este tipo de cosas. Fíjate cómo lo está usando Milei para justificar. Si hay una campaña anti-argentina, es la de Milei, la de Sturzenegger, la de Caputo, etcétera. Pero vamos a saludar a un queridísimo colega, querido y admirado colega, periodista corresponsal de Página 12 en Brasil, Darío Pignotti, para enterarnos un poco de cómo se está viviendo allí lo que sucedió este fin de semana. Darío, ¿cómo te va? Marco Citadini te saluda aquí en la Radio de las Madres, en Buenos Aires.
3: Un placer saludarte, Marcos. Un abrazo a los compañeros de piso.
0: Lo mismo para vos. Bueno, ¿qué repercusiones de esta incursión de Milei en territorio brasileño?
3: Vamos de la información al análisis.
0: Dale.
3: La repercusión tiene ningún antecedente. No hubo en las relaciones argentino-brasileñas desde el fin de las dictaduras, es decir, de los años 80, más precisamente desde el 85, cuando hubo el primer presidente civil brasileño después del régimen militar de 21 años, una crisis diplomática como estas. Es decir, que sea convocado el embajador brasileño en Buenos Aires, que haya sido convocado a dar explicaciones al embajador argentino en Brasilia, esto ocurrió ayer, y que todo esto resulte de declaraciones consideradas por el canciller brasileño, es decir, un profesional de la diplomacia, anoche como graves, expresión muy poco oída en boca del ministro de Relaciones Exteriores brasileño, y que son producto de la presencia de un presidente argentino en Brasil. Es decir, había habido, por supuesto, si uno hiciera un repaso en el corto plazo, relaciones tensas o más que eso entre Lula y Menem, o entre Dilma Rousseff y Macri, pero nunca llegaron a este punto porque nunca un presidente argentino intervino en la campaña electoral brasileña, nunca un presidente argentino insultó no solo al presidente brasileño, sino también a un juez del Supremo Tribunal Federal.
0: Claro.
3: Y detalle, más allá de la espuma y del cotilleo, eligió para insultar al juez responsable por el primer juicio que condenó a militares por un golpe de Estado. Es decir, hay en esto dobles filos y hay en esto mucho más que altisonancias. Hay, si se pudiera hacer una primera interpretación, hasta amenazas a la democracia en lo que dijo Milei el sábado en San Pablo.
0: Ahí hay algo que vos planteás que es interesante, que en este carácter inédito, lo que te pregunto es, por esto que vos también mencionabas, que Mauro Vieira ha dicho de que es grave, y no es algo que habitualmente pueda decir el canciller brasileño, porque es muy medido en sus palabras. ¿Qué te parece que puede llegar a pasar, digo, en cuanto a consecuencias o en cuanto a medidas? No sé si ya es previsible que podría llegar a suceder con el llamado a consulta al embajador brasileño en la Argentina. ¿Cómo te parece que serán las próximas horas en caso de que suceda algo, ¿no?
3: Habrá que aguardar la evolución de cómo el Plan Alto y la Casa Rosada continúan esta crisis. Pero anoche, para corregir, por la tarde de ayer hablábamos con un miembro del Partido de los Trabajadores,
0: sí,
3: bastante informados de lo que ocurre en la Cancillería y lo que ocurre en el Plan Alto, porque esto no es una decisión solamente del Ministerio de Exteriores, sino principalmente de Lula. Y ellos estimaban que, primero, la presencia aquí en Brasilia, donde debe arribar en unas horas del embajador brasileño en Buenos Aires, va a ser más prolongada que la de una crisis ocurrida en 2024, cuando Milei incurrió en algo similar pero menos grave, porque fue durante un acto de la extrema derecha, sí, ese movimiento conocido como CEPAC, fue en el sur de Brasil,
0: claro,
3: y fue no como parte de la campaña electoral, eso ocurrió en 2024, es decir, Lula recién llevaba un año en el gobierno, sino como un acto partidario. Y ciertamente, cuando se revisan las declaraciones de Milei en aquella ocasión, julio de 2024, hace exactamente 2 años, no tuvieron el tono insultante, porque no hizo incluso mención explícita de Lula como si este sábado.
0: Claro,
3: de tal
0: claro.
3: suerte que se espera una crisis más prolongada. Esto, Marcos, por supuesto que es en el puntilloso lenguaje y método de la diplomacia.
0: Claro.
3: ¿No? Entonces hay que ver hasta dónde esto es un pronóstico, hasta dónde esto es una percepción. Pero tiene sentido, tiene lógica que esto sea una crisis de magnitud mayor, incluso porque en aquella ocasión, cuando se convocó al embajador, sucedió algunos días después del evento en Camboriú, Balneario Camboriú, que
0: sí,
3: es una especie de reducto de extrema derecha en el sí, sur brasileño. Esto no, esto ocurrió de inmediato, tanto que el propio canciller decidió la medida volando, venía de Asia a Brasilia, y en el avión tomó la medida y la formalizó al llegar aquí a la base aérea de Brasilia. De tal suerte que se espera una crisis más grave, y por lo que vos decías, aquí ya comenzando a analizar, lo que vos decías al comienzo de esta conversación, en el Plan Alto se identifica claramente que Milei no es en sí, sino es un emisario
0: claro,
3: de Trump o de Marco Rubio,
0: claro,
3: de Marco Rubio, del secretario de Estado. El propio José Dirceu, quien vos seguramente conocés muy
0: sí,
3: bien,
0: sí,
3: un dirigente histórico del PT, probablemente el petista con más liderazgo después de Lula en el partido, alguien que está, que ha sido presidente del partido, que resistió a la dictadura, que vivió en Cuba, es decir, con una foja de servicios a la democracia intachable, dijo ayer esto, es decir, cuando habla Milei es Trump, y cuando se mueve Milei es parte de una campaña desestabilizadora en la que Trump apuesta a la victoria de los Bolsonaro, porque Flavio Bolsonaro no pasa de ser el hijo de su padre, de Jair Bolsonaro.
0: Claro. Y ahí te pregunto, digo, las encuestas, digo, porque uno veía hasta hace un tiempo que la paridad era bastante marcada, pero también se empezó a ver, corregime si yo me estoy equivocando en esto, que se va distanciando Lula de Flavio Bolsonaro, incluso en escenarios de segunda vuelta siempre complicados para el PT. Pero no sé si es eso mismo lo que ustedes están recibiendo allí de las distintas consultoras.
3: Por cierto, Marcos, primera salvedad.
0: Sí.
3: No todas las empresas de opinión pública son encuestadoras de ley, digamos. Hay que tomarlas con mucho cuidado.
0: Claro.
3: Y porque hay una historia en la que, como partido político, el partido de las encuestadoras nunca han favorecido a Lula, siempre le han retaseado algún punto y han favorecido a sus adversarios. Lo cierto es que, como vos marcabas, desde hace dos meses y conforme han surgido varios escándalos que enchastran a Flavio Bolsonaro e incluso disputas dentro del clan Bolsonaro, una que va de lo pintoresco a lo policial entre él y su madrastra, Michelle Bolsonaro, una líder evangélica fundamentalista, esposa de Jair Bolsonaro, pero que tiene su propia ambición de poder. Más allá de todos estos detalles, es cierto que Lula está avanzando, pero cuidado, en ninguna encuesta Bolsonaro hijo aparece fuera de la disputa. Es decir,
0: claro,
3: pese a todos estos escándalos, las evidencias de negociaciones en las que recibió decenas de millones de dólares de un banquero que está preso por corrupto, a pesar de esto, en las últimas encuestas de una de las empresas de más tradición, no absolutamente confiables, como es Datafolia, Lula aparece con 8 puntos en la primera vuelta, de tal suerte que no es una ventaja irremontable.
0: Claro.
3: Para los Bolsonaro. Lula está mejor, pero no se lo puede dar como ganador seguro.
0: Darío, gracias como siempre, y un abrazo fuerte por este ratito que nos has brindado.
3: Un gustazo, gracias por llamarme.
0: Lo mismo. Darío Piñotti, periodista y corresponsal de Página 12 en Brasil, alguien que además conoce los entresijos del poder, no solo del PT, sino de por supuesto, toda la política brasileña. Entonces es interesante escucharlo, conversar con él y ver efectivamente de qué estamos hablando cuando hablamos de esta incursión de Milei. Claro, con caracteres inéditos en algún sentido, por esto mismo que él relataba, es cierto que fue a esta convención de la CEPAC. Incluso en aquel momento, ustedes recordarán seguramente, se estaba desarrollando en paralelo una cumbre del Mercosur en Asunción. Y Milei no fue a la cumbre, como obligaba, por supuesto, la importancia que la integración regional requiere, y se fue a Camboriú a formar parte de esto con los Bolsonaro, ¿no? Todavía Eduardo Bolsonaro estaba en Brasil, ahora está en Estados Unidos, él mismo acosado por una serie de condenas relacionadas con presión al Poder Judicial. Por supuesto, Jair Bolsonaro estaba todavía en libertad. Tiene una condena muy grave por un intento de golpe de Estado y haber colaborado con este intento de golpe de Estado. En la investigación hasta se reveló que había un plan para asesinar a Luis Ignacio da Silva. Bueno, todo esto está sucediendo y el presidente argentino, insisto yo, uno podría pensarlo, casi piadosamente, con mucha frivolidad, va e insulta al presidente del principal socio comercial de la Argentina. ¿Por qué lo digo casi de un modo piadoso? Porque en realidad esto no tiene nada de frivolidad, sino que es una especie de nuevo títere de intereses que están al norte de América, que no están en nuestra región. Bueno, todo esto es lo que estamos viviendo, no es extraño para nosotros, porque de nuevo va a venir Cristalina Georgieva y nos va a dar indicaciones de cómo tenemos que vivir, porque Scott Bessent, Marco Rubio y Donald Trump lo hacen a diario casi, y en esto estamos viviendo. Esto está muy relacionado no solo con Javier Milei, sino con la decisión absolutamente definitiva y que marca un camino para adelante, camino que por supuesto hay que quebrar ni bien se pueda, de Mauricio Macri, que es el personaje que está por detrás de todo esto. Cuando Macri decidió primero tomar la deuda privada más rápida de la historia, más profunda y más rápida de la historia argentina, y segundo, ir corriendo al fondo, lo que decidió es algo que es estratégico, es dejarnos sumidos en este estado neocolonial en el que estamos hoy por hoy. Por eso, que llegue Cristalina Georgieva es tan trascendente, ¿no? ¿Se acuerdan ustedes cuando después de 2002 se lo escuchaba a Anoop Singh, que venía acá y nos decía cómo teníamos que vivir, el indio? Bueno, es lo mismo, es efectivamente lo mismo. Hemos vuelto al peor de los infiernos. En eso estamos en la Argentina, en eso quieren que se suma Brasil, y por eso es importante todo lo que ha pasado este fin de semana. No es una pavada lo que hizo Milei, es algo que le mandaron a hacer. 9:11. ¿Nos vamos a la tanda? A la vuelta de la tanda está el editorial de Roberto Caballero. Y seguimos, después viene Rinco y todo lo que ustedes conocen.
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5: Uno tiene que pensar en estos días, ¿no? Lo increíble de estar bajo el gobierno de los hermanos Milei y su relación, yo diría, casi simbiótica, ¿no? Con los intereses del gobierno de Donald Trump. Es como si fuera una especie de caniche, le fue a ladrar a Lula, nuestro principal socio comercial, presidente, nuestro principal socio comercial, que es el Brasil, y le fue a ladrar allá en su casa, apoyando a un candidato de ultraderecha que es el hijo, Flavio Bolsonaro, el hijo de Bolsonaro, que está preso. Ahora, yo recordaba hace muy poquito, y ustedes recordarán también conmigo, que en pleno mundial era prácticamente un acto de terrorismo mostrar una bandera que ofendiera a los ingleses en el marco de una justa deportiva como el Mundial de Fútbol jugado en los Estados Unidos. Recordamos a la ministra 4161, ¿no? La ministra Montioliva, diciendo que eso no se podía hacer. Por suerte, los jugadores de la selección rompieron, quebraron con esa lógica de la prohibición y el miedo que quiso instalar el gobierno argentino, también actuando como caniche de Trump, ¿no? Por lo tanto, digo, si era tan grave agraviar a los ingleses expresando un reclamo histórico y donde por unas islas que son territorio argentino y hoy forman parte de un enclave colonial del Reino Unido, si era tan terrible agraviar a los ingleses por un reclamo justo que hace la Argentina de soberanía, ¿cómo es que es tan fácilmente el presidente va a Brasil y agravia al presidente de Brasil? Y a los brasileros, ¿no? Pero digo, al presidente de Brasil, ¿cómo es tanta indignación por una cosa y tan poca indignación por la otra, si se quiere? La verdad es que calificar esto como una vergüenza es poco. Calificar esto como una vergüenza es poco. Creo que es una definición que no llega a dimensionar el efecto que esto tiene. Nos estamos peleando con un socio con el que Argentina comparte fronteras, comparte objetivos comunes, tiene buena parte de la producción y sobre todo la automotriz, una cooperación y un ensamble que hace que tengamos que tener la mejor relación posible, porque aparte es una de esa relación surgen buenas cosas, quiero decir, ¿no? Si Argentina y Brasil se unen, o cuando estuvieron mucho más próximos, la verdad que argentinos y argentinas la pasamos mejor. Fueron los momentos de la integración latinoamericana con Néstor Kirchner, con Lula, con Cristina, después con Evo, con Chávez. Argentinos y argentinas la pasamos mejor. Y eso tuvo mucho que ver con esa integración. Es evidente que el Departamento de Estado no quiere que se renueve esa integración, sino que más que nada se agrave la distancia que ya hay, la distancia entre gobiernos, ¿no? Que ya hay entre Argentina y Brasil, porque entiendo que eso le da a la región una enorme debilidad, que creo que es la que busca Donald Trump para asegurar

esto resultaría inesperado. Pero yo creo que no, que esto tiene una lógica y es evidente que así como antes hubo integración, hoy se trabaja para la desintegración regional, así como se trabaja para la balcanización de la Argentina, no tengo ninguna duda. Amado Boudou lo dice muy seguido, ¿no? Esto de que se van a crear varias Argentinas, la República del Litio, ¿no? La República del Petróleo, la República del Gas. Y eso creo que tiene una enorme gravedad. Es más que una vergüenza. Es prácticamente una política de anexión. Hoy leí el Diario de la Nación, y hablaba La Nación, perdón, ayer, estaba leyendo el Diario de la Nación ayer, y hablaba La Nación, un tituló, con la injerencia de los Estados Unidos en la región. Había el diario con una nota

injerencia, me animo a decir que hay anexión también. Y esto es algo que venimos repitiendo bastante seguido. Les quiero dar una, no sé si catalogarlo de primicia, pero sé que en el día de hoy o a más tardar mañana se estaría presentando un proyecto de ley con el tema deuda externa, un poco para recibir a Kristalina Georgieva, ¿no? La titular del Fondo Monetario Internacional. El viernes un grupo de diputados peronistas kirchneristas le pidió que sea declarada persona no grata, ¿no? Hizo un proyecto de resolución para que Kristalina Georgieva fuera declarada persona no grata en la Argentina, por lo que representa, ¿no? Siempre estas cosas no son de orden personal, digo, representa, es la titular de un organismo que mantiene a la Argentina prácticamente bajo sujeción financiera y audita las cuentas nacionales, ofendiendo la soberanía y restringiéndola, ¿no? De los argentinos y de las argentinas. Pero, claro está, es un aliado estratégico de Javier Gerardo Milei, con quien Cristalina Georgieva va a viajar a Vaca Muerta, esto también lo venimos contando. Van a ir a visitar específicamente el origen de la sociedad YPF Chevron en su momento, sociedad empujada por el gobierno de Cristina Fernández de Kirchner. Y desde allí, Cristina Georgieva va a dar una señal muy fuerte, ¿no? En materia política. Y va a dar una señal muy fuerte cuando falta menos de una semana para que se trate el proyecto de extranjerización o el proyecto que va a derogar la ley de tierras, que abre la puerta a la extranjerización del territorio argentino. 6 de agosto está convocada una gran marcha, ese día el Senado va a debatir. Esperemos desde acá, con muchas ganas, que esto no se sancione, que no prospere. Sería realmente muy, muy dramático que una norma de esas características se ponga en vigencia. Incluso, no porque no pueda ser esta misma norma que está derogando una ley, derogada en el futuro, pero toda ley de estas características deja algún tipo de daño, entre otras cosas porque genera derechos adquiridos, o por lo menos derechos en discusión, y casi siempre en contra del país, y casi siempre en contra del país. Por lo tanto, creo que sería una gran noticia que no se sancione. Pero bueno, les quería contar esto, se va a estar presentando un proyecto. El proyecto está firmado por el diputado Kirchner y es, entre otras cosas, para ordenar el frente externo de la Argentina, desconocer, si se quiere, el crédito político que se le otorgó en su momento a Mauricio Macri, que es el que Argentina viene pagando con vencimientos cada vez más asfixiantes. Claramente todo eso representa un excedente de lo que es la cuota. 3 veces más le prestó el Fondo Monetario plata a la Argentina, que es Argentina socio del fondo también, ¿no? Pero bueno, le prestó 3 veces más dinero de lo que correspondía, y esto obedeció a cuestiones políticas de apoyar al gobierno de Mauricio Macri. Pero ahí ocurre algo que también trata el proyecto y por eso es muy interesante, que es la fuga. Es la fuga, prácticamente, es la fuga de la misma cantidad de dinero que prestó el Fondo Monetario Internacional. Se la fugan tres fondos de inversión, PIMCO, y BlackRock entre ellos, que así como entró esa plata, esos dólares del fondo, salieron de la economía argentina. Ese era el compromiso que tenía Macri con sus amigos. Esta fuga de divisas está penada por los reglamentos del Fondo Monetario Internacional. No pueden prestar dinero para que esa sea fugada del sistema, como ocurrió. Y eso también va en línea con que el préstamo tuvo claramente un origen político. Fue parte de una decisión política que nace en el país, sin duda, que tiene poder hegemónico sobre el Fondo Monetario Internacional, que es los Estados Unidos, en su afán por ayudar a Macri, y a su vez Macri en su afán de ayudar a sus amigos a fugarla, a que no se tuvieran que bancar la crisis, crisis que estamos pagando nosotros, deuda que estamos pagando nosotros, y que cada vez representa menos autonomía en las decisiones soberanas sobre la economía, sobre la política monetaria. Y también sobre las inversiones, ¿no? El Fondo Monetario Internacional exige que el ajuste sea a perpetuidad y que sea cada vez más profundo. El Fondo Monetario Internacional exige que se aumente el impuesto a las ganancias, exige también que se revise desde siempre la cuestión previsional, es decir, la edad jubilatoria.
El Fondo Monetario realmente gobierna hoy la.

Argentina, a través de esta auditoría permanente gobierna Argentina, en sociedad con Javier Gerardo Milei. Por lo tanto, este proyecto, yo no sé si va a prosperar, sinceramente. Lo leí, por lo menos lo que era un borrador, me parece muy interesante. No sé si va a obtener, claro está, apoyos mayoritarios en el Congreso, pero siento un precedente, realmente siento un precedente. Y el precedente que sienta es relevante porque a los que dicen que no se puede hacer nada, que hay que pagar, que hay que arrodillarse con el Fondo Monetario Internacional, que no, no, este es un proyecto que incluso faculta al Poder Ejecutivo a que renegocie o trate de reestructurar la deuda con las autoridades del fondo. Me parece que es muy, muy importante que se empiecen a discutir estas cosas porque esta es la agenda del futuro. Esto es lo que se va a estar discutiendo cuando Milei deje de ser presidente. Y no se va a estar discutiendo ninguna otra cosa. Cuando Milei deje de ser presidente, la Argentina tiene varios problemas. Desde lo institucional, ya lo sabemos, la Argentina es una democracia formal con muchos aspectos que realmente están erosionados, entre ellos el Estado de Derecho. Hay prisiones políticas y hay proscripciones en la Argentina. Es la de Cristina Fernández de Kirchner, pero también es la de Amado Boudou, y es también la de Milagro Sala, y también es la de Julio De Vido. Me parece que todo eso representa un antecedente muy grave. Es interesante porque Cristina acaba de contratar abogados, que son los abogados que le permitieron a Lula, ante la CID, ante la Comisión Interamericana de Derechos Humanos, obtener un triunfo notable, ¿no? Recordemos que Lula no tiene causas penales, y eso.

Argentina, pagar lo que se nos exige en los términos en los que se nos exige, es un pésimo negocio. Y sobre todo cuando el gobierno, recordemos, el gobierno de Macri toma esta deuda por un decreto. Ni siquiera le pidió autorización, como marca la ley, al Fondo Monetario Internacional. La pidió por un decreto y el Fondo Monetario Internacional le dio la plata igual. Este proyecto del diputado Kirchner claramente plantea que no hay posibilidad a futuro de que una deuda pueda ser contraída a través de un decreto presidencial, que tiene que ser debatida en el Congreso como marca la Constitución, y sería volver a poner en orden este frente que está hoy muy desordenado, como todos sabemos, ¿no? Desordenado porque la economía se ha vuelto prácticamente un apéndice de las decisiones del Fondo Monetario Internacional. No hay política económica de un gobierno soberano, sino que lo que hay es una economía que exige el fondo, que tenga determinados atributos para garantizar el repago de la deuda contraída. Entonces, todo se subordina a eso. Buena parte de lo que sucede en la economía nacional, la crisis presupuestaria y el ajuste que plantean el gobierno de Milei y el Toto Caputo, tiene que ver con su alineamiento, primero con los Estados Unidos y con el Fondo Monetario después. Por lo tanto, en esta jornada en la que el presidente se enoja una vez más y agravia a nuestro principal socio comercial, además integrante del grupo de los BRICS, creo que es muy importante también pensar en el futuro. Y el futuro post Javier Milei tiene que ver con qué vamos a hacer con esta deuda, porque bajo estos parámetros, bajo esta subordinación, con esta cuota asfixiante que implica la auditoría de fondo de carácter permanente, Argentina es un país cada vez más débil y su pueblo sufre cada vez más. Por lo tanto, empezar a hablar de la deuda es hablar de futuro.

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0: Estamos escuchando Ataque 77, Callejero, la canción de Alberto Cortés en el Día Mundial del Perro Callejero. Tan divinos que son, ¿no?
1: Yo no sabía que había un Día Mundial del Perro Callejero.
0: Sí.
2: ¿Que hay otro para el perro no callejero?
0: Mi vida, claro. Porque debería. Este debería. Es el que está en la calle, entonces es para tomar conciencia de tomar medidas, que sean buenas. No
1: le digas a Jorge Macri, por ejemplo, que aprovechamos para saludar, que hay un problema con los perros callejeros, pues
0: porque ¿cómo termina, ¿no? Claro. Te saca las fotos antes con los perros. No, tremendo. No, es para tener cobijo, llamar a la adopción, a la castración, todo eso.
1: Muy bien. Bueno, ustedes saben que diputados de la oposición presentaron un pedido de informe a la Cancillería Argentina sobre explotación petrolera británica en las Islas Malvinas a través de una empresa israelí. El reclamo busca que el Ministerio de Relaciones Exteriores dé cuenta de hechos concretos que ha realizado para ratificar las resoluciones de Naciones Unidas que impiden justamente esa explotación en suelo argentino. Para conocer más sobre esta iniciativa, ya estamos comunicados con Kelly Olmos, diputada nacional de Unión por la Patria. Kelly, ¿cómo te va? Te saluda Rinconet.
3: ¿Qué tal? Buenos días. Gracias por convocarme.
1: No, gracias a vos por esta entrevista. Bueno, hay un problema concreto que es una contradicción entre lo que las Naciones Unidas estipularon

0: con respecto a la explotación en suelo argentino y lo que está llevando adelante Reino Unido, aparentemente.
1: Efectivamente, en realidad todo eso lo que hace es exponer una situación donde se están afectando los intereses estratégicos de la Argentina en torno a la defensa de su soberanía en Malvinas, porque hay un proyecto que se viene desenvolviendo ya hace años en lo que era la exploración y que ahora se percibe que ha avanzado mucho las instalaciones en territorio malvinense para avanzar plenamente en lo que es explotación de los recursos petroleros de la cuenca Malvinas Norte, particularmente el yacimiento Sea Lion. Ahí una empresa con participación inglesa, Rockhopper Exploration, y participación mayoritaria israelí a través de Navita Petroleum, está intentando avanzar activamente en lo que es la explotación de recursos petroleros, que la verdad, si se consolida, lo que hace es fortalecer la posición de ocupación inglesa en nuestras Islas Malvinas.
0: ¿Qué es lo que dice el oficialismo en el Congreso? Es decir, la bancada diputados de La Libertad Avanza, ¿da alguna respuesta sobre estas inquietudes que tiene la oposición?
1: No, lo que ellos hacen es clausurar toda posibilidad de discusión y avance. Lamentablemente tienen la presidencia de comisiones estratégicas porque han logrado con un sistema de alianzas consolidar una mayoría relativa en la Cámara, con lo cual lo que hacen es impedir que estos debates se puedan desarrollar.
0: El gobierno tardó varios días, más de una semana o dos semanas, en presentar una protesta formal ante el Reino Unido por el paso inconsulto de un buque de guerra británico. Dice, la Cancillería un poco sobreactuó eso. Por ahora no han tenido desde la Cancillería ninguna acción con respecto a este nuevo problema, a la explotación petrolera en territorio argentino.
1: Lo único que nosotros conocemos de Cancillería es un comunicado oficial que fue dado el 11 de diciembre del año pasado frente a la queja de la Gobernación de Tierra del Fuego, Islas del Atlántico Sur y Antártida. La Gobernación reclamó por esta situación de avance de estas empresas en la explotación ya del yacimiento, y entonces Cancillería hizo un comunicado oficial, te vuelvo a decir, en diciembre del año pasado. Es lo único que nosotros conocemos de carácter público y por eso estamos haciendo este pedido de informes, para gatillar alguna respuesta. Pero la realidad es que el alineamiento acrítico que hace el gobierno de Milei de Estados Unidos y de Israel a nosotros nos hace suponer una actitud de este gobierno completamente subordinada a intereses ideológicos que afectan los intereses estratégicos de la Argentina.
0: Kelly, fuera del peronismo, ¿hay otra oposición que inquieta por este tema? Pienso a la Unión Cívica Radical, por ejemplo.
1: Lo que pasa es que la Unión Cívica Radical no está en un bloque.
0: Claro.
1: Digamos, hoy
2: no es unión, no es unión.
1: Claro, participa de distintos bloques, ¿no? Algunos de ellos dentro mismo del bloque de La Libertad Avanza.
0: Claro.
1: Ahí sí, algunos que están en el bloque de Provincias Unidas, donde tenemos ciertas coincidencias legislativas, efectivamente. Pero bueno, no es una conducta que uno pueda predecir. Yo
0: Claro.
1: creo que en este aspecto seguramente vamos a conseguir de Provincias Unidas algunos aliados, efectivamente.
0: El profe Wisniewski le quiere hacer una consulta.
2: Hola,
1: ¿Cómo?
2: Kili, ¿cómo le va?
1: ¿Qué tal?
2: El martes que viene, o sea, no mañana, el otro martes, están usted, entre otros, están organizando un encuentro con el historiador Ranan Rein para hablar del libro que él va a presentar sobre Bramulia. ¿Cómo nos podría adelantar algo y podemos invitar a los oyentes a que quieran ir?
1: Sí, cómo no, por supuesto. Efectivamente, la verdad es que la proscripción del peronismo hizo que por décadas la investigación sobre el peronismo se hiciera más en la academia internacional que en la local, cosa que se viene revirtiendo a partir de la existencia de las universidades, fundamentalmente del Gran Buenos Aires y del interior del país, que han abierto cátedras de investigación sobre el peronismo. Ranan Rein es un ex vicepresidente de la Universidad de Tel Aviv y es alguien que ha trabajado sistemáticamente sobre la investigación del peronismo y por eso incluso integra la Academia de Historia de la Argentina. Este libro, que es sobre Bramuglia, desarrolla una temática, digamos, en dos planos. Una que es poner el foco en las segundas líneas del primer gobierno de Perón, de las que se habla habitualmente muy poco y son cuadros recontra interesantes para investigar. Y la otra está relacionada con el protagonismo muy importante que tuvo Argentina y en particular Bramuglia para impedir la Tercera Guerra Mundial. Bramuglia era canciller y la recientemente conformada Naciones Unidas incluía en su Consejo de Seguridad a la Argentina. Perón le pidió a Bramuglia que ocupara él esa silla porque consideraba que el representante, el embajador ante Naciones Unidas, como había tenido mucha confrontación con la Unión Soviética, no era adecuado para poder terciar y mediar en el conflicto de la posguerra. Entonces, la verdad que se dio una situación muy crítica con el sitio de Berlín por parte de la Unión Soviética y estuvo a punto de iniciarse lo que nosotros denominamos la Tercera Guerra Mundial y fue muy activa la participación de Bramuglia, muy considerada esa intervención de la Argentina para impedir ese conflicto. Y eso es desarrollado en el libro.
2: Bien, y esto va a ser el martes que viene a las 14 horas en un auditorio aquí en el Congreso, en
1: En
2: el
1: el
2: anexo.
1: auditorio, en el Congreso, efectivamente.
0: Kelly, muchísimas gracias por esta entrevista.
1: A ustedes, cualquier cosa que quieran inscribirse y tengan algún problema, yo les ruego que se comuniquen con nuestro mail. Si a ustedes les parece bien, se los doy.
0: Por favor.
1: kolmos@hcdn.gov.ar.
0: Perfecto. Muchísimas gracias.
1: No, a disposición.
0: Kelly Olmos, diputada nacional de Unión por la Patria.
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0: 9:47, seguimos en la querida Radio de las Madres en Caballero de Día y llega el momento más esperado de los lunes, la columna del profe Wichnefki.
2: Bueno, qué suerte que alguien lo está esperando esto, porque me imaginaba que nadie lo estaba esperando.
0: No,
2: Lo
0: pero
2: estaban
0: no.
2: esperando.
0: Vos, yo y un
2: Y
0: montón
2: un
0: más.
2: montón más de gente, bien.
0: Acá, perdón, y Juanpi.
2: Gracias, Juanpi. Se ha hablado mucho de Evita ayer, sobre todo se cumplió el aniversario, pero hay una historia que involucra a Evita y que tiene que ver con lo que recién decía que Lior Mosso, y con muchas cosas del presente, que es una gira que hizo Evita por Europa, que se llamó La Gira del Arco Iris. La Gira del Arco Iris. Estoy moviendo la mano como un arco iris.
4: Sí.
2: Y que podríamos empezar con la siguiente cita de Evita. Dice, porque estuvo en España, por supuesto, a la mujer de Franco no le gustaban los obreros. Y cada vez que podía los tildaba de rojos porque habían participado en la guerra civil. Yo me aguanté un par de veces hasta que no pude más. Y le dije que su marido no era un gobernante por los votos del pueblo, sino por imposición de una victoria militar. A la gorda no le gustó nada. Este es comentario de Evita.
4: Claro.
2: Comentario de Evita. 1947, la joven, jovencísima, Eva Perón, es enviada por el gobierno, por Perón, en una gira no oficial, pero van a ver cómo eso no tuvo ningún escollo, a representar a Argentina, porque pongámonos en el contexto final, ya había terminado la Segunda Guerra Mundial, países como España, como Francia, estaban pasando hambre. Y la Argentina iba, la Argentina que en ese momento estaba en condiciones de ayudar a España, a Francia, a Suiza, iba con las manos abiertas, Evita, y no solamente que visita a varios gobiernos europeos y termina la gira en Brasil, van a ver qué gira es la de Brasil, sino que además se dirige a las multitudes. Escuchemos un fragmento de Eva Perón hablándole desde una plaza llena al pueblo de Madrid.
5: En el trigo que con tanto amor cultivaron los descamisados de mi pueblo, les traigo el mensaje de amor, de solidaridad y de hermandad, y el abrazo cariñoso de un pueblo grande a otro pueblo grande. Sepan, obreros españoles, que mientras en nuestros trigales haya una espiga, esa será compartida con vosotros, con nuestra solidaria expresión de paz, de cristiandad y de justicia social. Por eso, a pesar de las potencias opresoras, el gobierno justicialista del general Perón se ha fijado una consigna. En España no habrá ningún hogar sin pan, ningún niño sin leche. Mi pueblo es humilde y bueno como sois vosotros, pero orgulloso y altivo como también sois vosotros. Tened siempre presente que solo la solidaridad entre los humildes nos hará fuertes para enfrentar la voracidad insaciable de los poderosos.
2: No sé si captan el contraste.
0: Sutil.
2: Sutil contraste. Donde haya una espiga de trigo, la vamos a compartir con los trabajadores españoles. Bueno, muchachos, vayan devolviendo la Copa del Mundo. Miren cómo los hemos tratado, y ni hablar de eso de insultar. Obviamente que fue sutil Eva Perón, porque, por ejemplo, habló del voto y del derecho al voto de las mujeres españolas en plena dictadura de Franco. Recordemos el contexto: en la República, en el gobierno anterior de España, se había dado el voto femenino, le habían dado a las mujeres el voto, y el gobierno de Franco lo anuló esa ley. Por lo tanto, hablar de eso en cierta forma incomodaba al gobierno español. El gobierno español, de todas maneras, le hizo todos los honores posibles a Evita porque estaba llevando trigo. Ustedes piensen que existía el IAPI. El IAPI básicamente consistía en que el Estado compraba toda la cosecha al precio que fijaba el Estado y lo volvía a vender al precio internacional. Hoy en día ningún gobierno podría donar trigo, porque el trigo está en manos de, digamos, claro, los terratenientes. Eso era posible porque el Estado regulaba y tenía el monopolio absoluto sobre el comercio exterior. Esta gira de Eva Perón atravesó varios países, se llamó la Gira del Arco Iris, también en parte porque se supone que unía como un arco iris a Argentina con Europa. Pero había un objetivo de fondo, que era tratar de que este mundo que se convertía en bipolar entre, por un lado, la Unión Soviética como potencia y, por otro lado, Estados Unidos, tuviera una tercera, no sé si escucharon hablar, la tercera posición. Una tercera posición. La Argentina se paraba ahí y decía, hay otro camino. Y el camino lo podemos llegar a liderar nosotros. Digo, hoy en día que no podemos liderar nada, no podemos liderar ni siquiera internamente algún tipo de consenso, en ese momento la Argentina se paraba, y vamos a ver hasta qué punto, como una alternativa para salir de la guerra mundial por otro camino. Incluyó la gira: España, Italia, el Vaticano, Portugal, Francia, Mónaco, Suiza, Brasil y Uruguay. Todos esos países recorridos por Evita en un total de 79 días, y en cada país era recibida con los máximos honores. El colmo, obviamente, es haberle dado la posibilidad de dirigirse a las multitudes en Madrid, pero esto no se queda aquí. Hay un barrio en Barcelona, ya dejó de existir, pero existió durante casi 40 años, un barrio en Barcelona que se llamaba La Perona. Ajá. La Perona, que era lo que nosotros llamamos una villa miseria, que le pusieron ese nombre porque había corrido el rumor, la fantasía entre los habitantes del barrio, de que Evita iba a convertir todo ese barrio en lo mismo que lo convertía en la Argentina, es decir, un lugar lleno de casas sociales, digamos, casas al estilo californiano de los chalets que se hacían en la Argentina. Además de todo lo que estoy diciendo, luego fue a París, y en París le otorgan el auto, que no le otorgaron a nadie más, del general Charles de Gaulle, y solamente se lo habían dado a Winston Churchill, para que vean el nivel en el que la ponían a Evita. Y el periódico francés Le Monde publicó en tapa a Evita, se llamaba la embajada de la paz, la embajadora de la paz. Además, recorrió los barrios populares, porque visitaba a los empresarios, pero también visitaba a los sindicatos. Vieron que siempre visitan a los empresarios porque se supone que son los que van a dar laburo, pero nunca visitan a los que se supone que tienen que recibir ese laburo. Bueno, visitó en todos los lugares a organizaciones sociales y sindicatos, y en París se juntó con Monseñor Roncalli, que tiempo después, en 1958, se iba a convertir en el Papa Juan XXIII. Hablando con Roncalli, y esto lo cuenta el mismo Papa, le dijo: tengo la intención de hacer una organización social para tratar de ayudar a los más humildes. Y él le dijo: primero, no hagas un ministerio. De ahí, tal vez, claro, la idea de hacer una fundación. No hagas un ministerio.
0: Elástico, digamos, más fácil.
2: Claro, sin tanta burocracia. Le dijo: evita la burocracia, hace una fundación, Fundación Eva Perón. Y por otro lado, laburá sin parar. Y bueno, ya sabemos que Eva Perón laburaba hasta altas horas de la noche. Por otro lado, también asistió a la inauguración al renombre de un subte en París, un subte que se llamaba Obligado, por la batalla de la Vuelta de Obligado, y pasó a llamarse Argentín.
4: Mira.
2: Un subte, o una estación de subte, que todavía está.
0: Todavía está. Argentín.
2: Todavía está, y que tiene esa estación un montón de imágenes de distintos lugares turísticos de la Argentina y de lugares simbólicos de la Argentina. Bueno, eso se inauguró durante la gira de Eva Perón, y también, por supuesto, pasó a visitar la mansión Dior.
4: Ajá, la mansión lindo, Dior. Claro.
2: La mansión lindo. Dior, obviamente. Y cuando le preguntan a Dior si alguna vez él había vestido reinas, dijo: a la única reina que vestí es Eva Perón.
4: ¡Qué bárbaro! Mirá,
2: vamos el compañero Cristian.
4: Vamos con Cristian Dior, pero qué bueno.
2: En el medio de la gira recibe una visita de Golda Meir, que le la abrazó a Evita. ¿Se acuerdan que hay gente que dice que era antisemita? ¿No? Bueno, uno de los que desmiente esto es justamente Ranan Rein, pero la fue a abrazar para agradecerle las toneladas de comida y de frazadas que la Argentina envió a Israel. Hoy no lo podría hacer porque no permiten la ayuda humanitaria en Israel. Y en agosto de 1947, después de visitar todos los países, desemboca en Río de Janeiro. Es, por supuesto, recibida por el presidente, al que Evita insultar, perdón por las dos veces, Evita, pero Evita no lo insultó al presidente de Brasil, y de hecho recibe la Orden de la Cruz del Sur en homenaje a Evita. ¿Y con quién se cruzó? Este es el dato central que explica en cierta forma a qué se debía la gira. Se cruzó en una conferencia internacional en Brasil, que es donde inventaron el TIAR, el Tratado de Interamericano de Asistencia Recíproca. Se cruza con el señor Marshall, el autor del Plan Marshall, con el que se levantó.
0: Bienvenido, Mr. Marshall.
2: Bienvenido, Mr. Marshall, el que salva a Europa, o con los créditos de Estados Unidos se levanta a Europa. Lo que le está ofreciendo Evita es un camino alternativo. No se metan en el Plan Marshall, que los va a dejar dependientes de Estados Unidos. Nosotros podemos ofrecer créditos, cosa que hizo, enormes créditos tanto a España como a Francia, sino también la asistencia en alimentos. Obviamente, esta vía no terminó prosperando, sabemos que el que se impuso es Estados Unidos, pero me parece que da un clima de época, primero, de quién es la figura de Evita. Si terminó siendo tan famosa en todo el mundo, Evita tiene que ver mucho con esta gira. Y en segundo lugar, ¿dónde estaba parada la Argentina? ¿Dónde jugaba la Argentina? En todo caso, ¿cómo quería terciar en la problemática internacional como un actor de primer orden? Nostalgias de las cosas que han pasado.
0: Oh, sí. muy bien. Y muy interesante el encuentro con Golda Meir, porque Argentina fue después uno de los primeros países en reconocer el Estado de Israel.
2: Exacto.
0: El peronismo antisemita, el perón antisemita. Y después lo que decías del IAPI, que es fabuloso, porque el IAPI hoy, que era el organismo de Estado que centralizaba las exportaciones, digamos, le pagaba a los productores y recibía el fruto de esas exportaciones. Si lo mencionás, es una cosa narcochavista acá, sí. Horrenda, espantosa, populista, etc. Che, los grandes países exportadores de productos agrícolas, como Australia, Nueva Zelanda, Canadá, esos países que deberíamos imitar, tenían organismos similares, digamos. Es siempre lo mismo. El peronismo es narcochavista acá por implementar políticas que los países que debemos imitar implementaron.
2: Claro, gracias a ese diferencial entre pagar lo que fija el Estado y venderlo al precio de la exportación internacional, es que se pudo financiar el desarrollo industrial en la Argentina, y no solamente el desarrollo industrial, sino tecnológico, etcétera, etcétera. Intervención del Estado, pero claro, claro que con intervención del Estado, no tengamos más vergüenza de decirlo, a full con intervención del Estado.
0: Absolutamente. El Estado siempre interviene, el debate es a favor de quién. Eso es lo único.
2: Exacto.
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1: 10.09, seguimos en la cría radio de las madres en Caballero de Día y acaba de llegar el mejor vicepresidente varón de nuestra historia. ¿Cómo le va?
2: ¿Cómo anda, señor Ringolet?
1: Muy bien.
2: Yo siento que llegué porque los venía escuchando. La verdad que se escucha muy bien la 530.
1: Ahí está.
2: Pone contento eso, lo venía escuchando al profe.
1: Doy fe que venía escuchando y acotando. Acá me llegaba a WhatsApp acotaciones.
3: Hizo una corrección.
2: Falaz.
1: Que vos, yo tenía ganas de decir, che, no me escriba más WhatsApp, pero el profe me recordó, me dijo, mirá, fue vicepresidente. Claro. No puedo decirle, che, no.
3: El mejor
1: no,
3: vicepresidente varón, no, vivo.
1: Vivo. Le vamos a agregar.
2: Cada vez se acota más.
1: Es el...
2: No sé, la de varón me atrevo a disputarla, ¿eh? Toda la historia.
1: El mejor novelista campestre joven de, ¿viste?
2: De la provincia de Buenos Aires.
1: Músico. De la provincia de Buenos Aires y sus alrededores. Bien, yo quería decir que estoy muy, muy contento porque está llegando Cristalina Georgieva, titular del Fondo Monetario Internacional. A mí me había dicho Alberto Fernández, que aprovecho para saludar, que era un personaje esencial para la Argentina porque ella había conocido la pobreza de chica.
2: La vio en una probeta.
1: Y entonces vio un pobre una vez y eso aparentemente nos iba a servir bocha.
3: Sí.
1: Finalmente no ocurrió, pero bueno, antes nos teníamos que enamorar de Lagarde. De Madame Lagarde, bueno, y ayer escuché al Colorado Santilli, este es un muchacho que pasó tránsito del PJ al PRO y ahora es libertario, no sé qué destino le espera después, pero él estaba muy contento como yo por la llegada de Georgieva, pero además nos dio un dato que yo no tenía. A le ver. Propongo que lo escuchemos.
4: Digo, no se olviden de las cosas, porque viste, la memoria no puede ser selectiva. Entonces, fíjate lo que está pasando ahora, Viene Cristalina Georgieva, ¿qué va a recorrer? Cuando antes venía al Fondo Monetario a discutir si Argentina puede pagar, si Argentina, cómo está el plan económico, va a discutir el plan de desarrollo económico argentino. ¿A dónde va Vaca Muerta?
5: Va a Vaca Muerta.
4: Entonces, fíjate el cambio que está habiendo en la República Argentina.
1: A mí me gusta Luis Majul, que aprovechamos también para saludar. Luis Majul, quiero decir, Majul, que es como una especie de tapete, le queda azorado, diciendo, pero ¿cómo? Va a ir, Georgieva, no entiendo lo que... Digamos, no entiendo muchas cosas, pero básicamente no entiendo la algarabía de Santilli de que el Fondo Monetario vaya a inspeccionar Vaca Muerta.
2: Sí, esto marca la gravedad de la situación para Argentina, como bien dice Santilli, es un cambio.
1: Claro.
2: Para mal o para peor. Primero, ¿qué significa el Fondo Monetario? Porque propios y ajenos a veces se confunden con esta situación pensando que las personas son más que las instituciones, ¿viste? Entonces, Madame Lagarde había que enamorarse, Cristalina Georgieva conoce la pobreza, y la verdad es que lo que hay que conocer es el fondo. El fondo fue creado en la posguerra, en el paquetísimo centro de esquí de Bretton Woods, en el noreste de los Estados Unidos, para imponer el patrón dólar a la salida de la guerra. Terminar con el patrón oro e imponer el patrón dólar. Es decir, que además de los tanques, los misiles, hoy los drones, la quinta flota y lo demás, Estados Unidos veía como una de sus principales herramientas para controlar el mundo y para que la sociedad estadounidense pudiera vivir en una pseudo tranquilidad a costa de llevarse los recursos de todos los... Porque esa es una discusión que hay que dar, ¿no? Parece que hay sociedades que le dan respuesta a su comunidad. Sí. Cortándole los dedos a las hilanderas de la India o haciendo extracción en países como la Argentina. Entonces, el mundo como un todo es un sistema que no cierra con este sistema capitalista en el cual vivimos, sin pobreza y exclusión para enormes porcentajes de la población, enormes porcentajes de la población mundial. El Fondo Monetario fue creado para eso. Es el brazo ejecutor de las políticas de Washington, aún diseñado y pensado para saltearse el propio Congreso de los Estados Unidos. O sea, es un organismo extraestado que tiene el Estado norteamericano para repartir recursos por fuera de las decisiones del Congreso. Es decir, el Poder Ejecutivo es quien decide sobre lo que pasa en el Fondo Monetario porque tiene poder de veto en el Fondo Monetario. El Fondo Monetario no es un organismo ni cooperativo ni democrático. El voto tiene que ver con el poder económico de cada uno de sus integrantes. Entonces, Estados Unidos, que tiene alrededor del 20% de la cuota del total, hay 200 países, un solo país tiene alrededor del 16, entre el 16 y el 20% de la cuota, toma todas las decisiones y tiene poder de veto sobre esas decisiones. Entonces, Georgieva, Strauss-Kahn o Madame Lagarde o quien fuera, da lo mismo. El secretario del Tesoro de los Estados Unidos es quien realmente toma las decisiones ahí adentro.
3: Ahí, Amado, te traigo una versión que leí, que por supuesto ya no sé dónde, pero decían que Cristalina en realidad va a Vaca Muerta más que como un mensaje para los argentinos, como un mensaje para el propio fondo, para decirle, bueno, si no llega Berguita,
2: ya sabés. El repago está.
3: El repago está, acá está. Nos quedamos con la Vaca Muerta.
2: La de ustedes
3: está. Claro, la de ustedes está.
2: La vaca la tienen atada.
3: Exacto, aunque esté muerta.
2: Pero claro, sí. Aún muerta la vaca está atada. Pero ahí quería llegar, ¿no? Ustedes saben que se llaman las misiones del Fondo Monetario Internacional. ¿Se acuerdan que venía Lupsing a la Argentina? Bueno, y la misión, ¿a qué remite? A fines del siglo XIX o a la época de la colonia en América, cuando los misioneros eran los que iban a comerle la cabeza, claro, y a sangre y fuego, quedarse con las vidas y los recursos de quienes vivían, ya sea en América o en África, producto de Colón y...
3: Gran película la misión.
2: Claro, claro. Bueno, ahí se ve clarito que es un misionero, ¿no? Y entonces el Fondo Monetario tiene estos misioneros, que además tiene sus, digamos, tarjeteros, como en los boliches locales, que serían López Murphy y compañía, que misionan gratis. Serían una especie de... ¿Se acuerdan que de colores se decía en el mundo de los católicos allá por los años 70? Son esos fieles que misionan gratis, digamos.
1: Con una maestría. Le pagaron una maestría en Chicago a López Murphy y hace 40 años que es un
2: misionero.
1: Ni siquiera
2: le pidieron el esfuerzo de hacer un doctorado.
1: Exactamente.
2: Flaco, decir, te damos la maestría.
1: Para los que critican la universidad pública gratuita para los extranjeros, che, es la mejor inversión que podemos hacer. Y ahí está López Murphy para demostrarlo. Le pagaron una maestría y el flaco es un gurka a favor de los intereses norteamericanos.
2: Sí, hay otro, ¿no? Porque está de Pablo. Sí, pero digamos, el paradigma pareciera que es López Murphy.
3: En el Kama Sutra está el misionero, ¿no? Es una de las posiciones. Sí.
2: Ah, también está. Y entonces, ¿qué es esto de Georgieva en Vaca Muerta? Es mostrarle al mundo y al fondo que Argentina tiene con qué pagar. Y fíjense que es muy interesante lo que dijo Milei en la rural, que digamos es la exacerbación de este concepto de Alberto Fernández de Argentina tiene lo que el mundo necesita. Nosotros discutimos desde que lo dijo, porque Argentina tiene lo que las argentinas y argentinos necesitamos, salvo que haya presidentes dispuestos a joder a las argentinas y argentinos porque el mundo requiere lo que Argentina tiene, ¿no? O sea, Alberto Fernández con esa frase puso por encima a las fuerzas económicas del mundo por encima de la vida de las y los argentinos en su política de gobierno, siendo Guzmán el brazo ejecutor y quizá el ideólogo de esta situación. Bueno, Milei lo pone un grado más adelante, porque dice, en la sociedad rural, en la apertura, no sé cómo se llama, del evento de la sociedad rural, él va y dice, quédense tranquilos que las retenciones no van a estar más, porque las vamos a cubrir con lo que sale de la minería y de todas las actividades extractivas.
1: Ahí hay plata.
2: Pero es algo que nosotros veníamos diciendo como algo malo, obviamente, porque circula en nuestra propia fuerza la locada idea de que con la actividad minera y la actividad...
1: Vamos a poder pagar lo que se debe.
2: El problema de la deuda no es tal. Por eso es muy importante que hoy Máximo Kirchner, el bloque, está presentando un proyecto en contra de la, o para acotar la deuda de que contrajo Macri con el FMI. Que digamos la verdad, ¿no? Macri es peor que Milei. Yo sé que la cara de Milei es horrorosa y su discurso es bestial, sí, pero el gran daño lo hizo Macri cuando trajo de vuelta al fondo y nos metió de vuelta en el fondo. Y Alberto Fernández, Martín Guzmán, cuando convirtieron en ley algo que se había tenido que convertir en un juicio delictivo. sí. ¿no? Que fue el endeudamiento.
3: Que habían prometido en la campaña.
2: Claro, lo pasaron de ser una persecución judicial a convertirlo en ley. Es curiosa operación intelectual, ideológica, política, la de Alberto y Guzmán. Pero sucedió. Y con la gravedad que eso tiene, que es hoy Georgieva, no solo discutiendo las cuentas fiscales, sino discutiendo para quién son los recursos argentinos. Por eso lo que dijo Santilli es una verdad de hierro gravísima. Lo que él ve como algo, no sé, que lo pone contento, no sé por qué.
1: No, porque además él dice, antes el fondo venía a ver si podemos pagar. Para eso viene Georgieva.
2: Exactamente.
1: No es que Georgieva viene para Vaca Muerta, viene para ver cómo van a agarrar.
2: Es como que está marcando las cartas.
1: Exactamente.
2: ¿No? Está diciendo, acá está donde hay que sacarlo. Y hace juego con lo que dijo Milei en la rural. Muchachos del campo, quédense tranquilos, porque ahora les vamos a sacar menos a ustedes en el discurso de ellos. Nosotros que decimos, la renta extraordinaria de nuestra pampa húmeda debe ser una... No tiene nada que ver ni con el esfuerzo empresario, tiene que ver con la apropiación de la tierra.

0: El fruto de la tierra, justamente en un grupo integrista católico que decía, la tierra es de Dios, entonces es de todo el país. Y bueno, de la conquista.
1: Dios soy yo.
0: Claro,
1: ¿Viste que
0: Dios
1: hubo,
0: está en...
1: no sé, viste que hubo un grupo de empresarios británicos que
0: Que aumenten.
1: cobre mi impuesto? La duda que tengo yo, aprovechando que el ministro de Economía, el mejor varón vivo que fue músico, todo el...
0: ¿Viste que no se habla de nuestro ministerio?
1: No,
0: Está oculto,
1: es
0: público.
1: paralelo, es
0: Porque...
1: salila.
0: Sí. Vos escuchás, y hace poco, ¿eh? Es como, porque fue la etapa más difícil que enfrentó Cristina en términos de la crisis global, ¿no? Con 2008 y 2011 enfrentamos la crisis global, el pueblo argentino sin despacho.
2: Y perdón,
0: el gobierno
1: Nacionalización de las AFJP, ¿no?
2: y nacionalización de FJP y además último tramo de la quita.
0: El segundo tramo de la negociación con los bonistas en 2010.
1: Eso te quería preguntar. Los acuerdos que está haciendo Milei, no los está haciendo en fines muy poderosos, un próximo hipotético popular, enfrentarse simplemente a fuerzas internas. Va a tener que enfrentarse a fuerzas internacionales muy poderosas.
0: Sí.
1: Ahí española le va a quedar.
0: Y bueno, depende de quién está o presidente. Néstor
1: Sí.
0: Kirchner, mirá, político, ¿no? Y margen de maniobra. A Néstor lo recontra quisieron jorobar bajando a Menem del balotaje. Porque muchos piensan, no, Menem tuvo miedo. No, esa fue una operación del capital. Para poner un
2: Quitarle
0: presidente
2: legitimidad.
0: que no tenga, entre comillas, una gran masa de votos
1: Claro,
0: para quitarle fuerza. Esto
1: débil.
0: también no está contado
2: Bueno,
0: en la historia
1: escribano.
0: tal cual fue.
2: Escribano, exactamente.
0: Y
2: Escribano en
0: claro.
2: mayo, ya en mayo del 2003, escribe aquella famosa frase.
0: El piedra libre.
1: La Argentina decidió darse un gobierno por 6 meses.
2: Por un año, sí, por un
0: El
2: año.
0: piedra libre es ese editorial del diario La Nación, donde muestran por qué Menem no fue al balotaje. Porque Kirchner hubiera sacado el 70%. Bueno, y lo que tuvo que construir día a día, medida a medida, decisión tras decisión, compromiso a compromiso, hubiera sido, digamos, más rápido y más sencillo con un 70% de los votos. Entonces, Kirchner, los dueños del capital, el poder económico en Argentina, le intentó limar su legitimidad de votos. ¿Cómo reemplazó eso Kirchner? Bueno, con la legitimidad de la acción. No solo tuvo la legitimidad de los votos, sino que la primera semana de su gobierno fue a Entre Ríos a resolver el problema docente, por ejemplo. O empezó a
1: La
0: tomar
1: cadena nacional sobre la corte,
0: la
1: ¿no?
0: cadena nacional sobre la corte. Bueno, descolgar el cuadro de Videla. Son medidas en toda la cancha que tuvieron que ver con la simbología y que el gobierno se apropiara de ese que el pueblo se apropiara de ese gobierno. Que el pueblo hiciera suyo a ese presidente que, entre otras cosas, tenía ni más ni menos que reconstruir la autoridad presidencial. Digo esto porque yo sé que hoy no se puede hablar del pasado, que somos nostálgicos y qué sé yo.
1: Yo soy historiador, si no se puede hablar del pasado, me quedo
0: Vos
1: sin
0: estás
1: los...
0: frito en el mundo que viene. Pero esto pasó hace poquito y en ese camino, una de las medidas fue que Kirchner agarró la motosierra para aplicársela a los bonistas. En economía siempre la única pregunta relevante es para quién. Entonces, la motosierra puede ser para el pueblo, como hace Milei, o puede ser para los bonistas. No es casualidad que un gobierno que le aplica la motosierra al pueblo sea un paraíso para que les vienen a llevarse una renta financiera en dólares o eventualmente una renta extractiva, como parece que es lo que viene.
2: Yo lo escuchaba ayer a Luis Caputo, el timbero con la nuestra, decir que tienen que administrar una pesadísima herencia, la peor herencia que ha recibido un gobierno.
0: La de Macri.
2: Claro, y era eso de decir, che, la peor herencia que tenés
0: La
2: son
0: hizo
2: los
0: él.
2: 50.000 palos que le pediste al fondo, más otros 60.000 con los que nos
0: Sí.
2: engrampaste con el sector privado.
1: Una cosa lo
0: A
1: quita
2: mí
1: la otra. Es una herencia.
2: es una
0: Sí.
2: herencia.
0: La pregunta es dónde la ponés, ¿no? Porque uno escuchaba los audios de Evita que vos pasabas y está claro que el problema de Argentina está lejos de haber empezado con el peronismo, ¿no? El problema está en otro lado y yo creo que está en las políticas neoliberales y en cómo permea la idea neoliberal en nuestra propia fuerza.
2: Es que yo
0: Yo
2: creo
0: creo que ahí
2: que
0: está el gran problema,
2: ese es el
0: porque
2: gran problema, sí.
0: nosotros describimos lo que hace Milei simplemente para que sea la contracara de lo que hay que hacer. No es un ejercicio de sufrimiento y de decir qué malos que somos, sino simplemente es ponerlo en un composé con lo que habría que hacer. Y no veo a nuestra fuerza diciendo que habría que hacer, por ejemplo, en política internacional. Nosotros estamos en una guerra, como decía el Papa Francisco, ¿no? La guerra mundial por pedacitos, creo que fue la expresión que usó, y yo no veo a nuestros dirigentes del espacio nacional y popular tomar posiciones claras sobre Palestina, sobre el daño que le ha hecho Ucrania, no solo a Rusia, sino a todo Occidente. Lo ha involucrado, porque Ucrania es víctima y victimario, ¿no? Europa involucra a Ucrania en ese desaguisado, pero también hace uso. Y en Ucrania no hay elecciones porque está en guerra y nadie dice que eso es una autocracia. Sin embargo, Putin es un autócrata, en teoría. No escucho a nuestra dirigencia hablar. Perón diría que la política más importante es la política internacional. Y a quienes escucho, bueno, es lógico que con algunos compartamos, con otros no. Pero no hay posiciones sobre la cuestión palestina, sobre el gobierno de Israel, que hay que diferenciarlo del Estado de Israel.
1: Sí.
0: Por lo menos a mí me parece justo separar el gobierno que tiene Israel del Estado de Israel. Y a lo que yo creo que viene en esa región, ¿no? Porque cuando el Papa Francisco decía esto, uno veía que la guerra iba de Ucrania hacia Yemen, ¿no? Y claro, hoy me parece que ya tiene otro cariz y otros actores, y creo que los que están en el frente de batalla y los que están por detrás del frente de batalla tienen mucho que ver con una donación que apareció en Argentina, ¿no? De Starlink.
2: Sí, sí, sí.
0: Y la apropiación de lo público como grandes empresarios privados como es Elon Musk.
2: Que, de nuevo, hay un truquito ahí que no es nuevo en Milei, como bien dice nuestro colega y amigo Artemio López. El gobierno de la motosierra es un museo de novedades, ¿no? Es como, che, son novedades que ya hemos transitado cada vez que la derecha nos gobernó. Esta idea del mercado, que resuelva el mercado, venimos a terminar con el Estado, che, estos
0: son todos monopolios naturales y los resuelve el mercado.
2: Exactamente, vos decís, che, no hay ningún mercado. Cuando Milei se transforma en promotor de Starlink y le entrega miles de escuelas para que Starlink nos venda su pomada y haga una promoción, que es la promoción de, che, durante 2 años no pagás el tercero, es la promoción que te hace el gimnasio de los barrios.
0: Los tuits dirían, el primero te lo regalan, el primero, segundo.
2: Exactamente. Entonces, che, ahí no hay ningún mercado, no es que hubo una compulsa agresiva, no, che, eligió a uno, lo mete adentro y encima le tenemos que agradecer, eso es la parte más...
0: Perón lo tenía reclaro, ¿no?, en términos de la doctrina, porque Perón decía que no existe la economía libre.
2: No.
0: O la conducen los monopolios privados, claro, con su lucro, o la conduce el pueblo a través del Estado. Y Heyman Minsky, que es uno de mis economistas preferidos, también lo decía con mucha claridad, ¿no? El mecanismo de mercado es genial para asignar recursos en el largo de la pollera y el color de la pintura. Ahora, en todas las cuestiones relevantes de la vida económica de las sociedades, son monopolios naturales. Que o son monopolios o son oligopolios. Entonces ahí el Estado es quien termina moviendo el fiel de la balanza, ¿no?
2: Y bueno, cuando hablamos también del Estado, que vinieron a destruir el Estado, che, Milei no es el guasón, Milei no es el Joker, ¿viste? Que el nihilista que viene a destruir, che, de ninguna manera. Milei necesita un Estado poderoso y es el que está obteniendo. Destruye el Estado social, pero no hay opción de Milei, pero tampoco de Bolsonaro, de Vox o lo que fuera, sin un Estado represivo, con lo cual un Estado muy presente.
0: Más que el guasón es Dent, ¿no?
2: Claro,
0: es el que viene a usar el Estado para corromper todo.
2: Absolutamente. Pero bueno, no, nos vamos a una tanda y ya volvemos.
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0: El primero te lo regalan, el segundo te lo venden. Los Twist, volvimos a los, a los 80.
1: La dicha en movimiento.
0: La dicha en movimiento.
1: O sea, es que este disco lo produjo Charlie.
0: Ah, mira, no, no sabía.
1: Lo produjo Charlie y se grabó en 24 horas.
0: ¡Ting! Así,
1: de corrido. Es un gran disco, la dicha en movimiento.
0: No, era, para los señores mayores como nosotros, los Twist, como los abuelos, fueron como una revelación.
1: Salíamos, los Twist, Gardel y Perón.
0: Los Twist, Gardel y Perón. Claro, salíamos de la... De la última dictadura cívico-militar, había como una, digamos, los grupos, las bandas argentinas eran,
1: Milanco,
0: eran más intensas, y de pronto llegaron los abuelos, llegaron los Twist.
1: Que tenían un mensaje, porque
0: muy potente, digamos, no era como viuda e hija.
1: Una cosa no quita la otra.
0: Una cosa, absolutamente, una cosa no quita la otra. Ahora bien, ¿por qué el primero te lo regalan, el segundo te lo venden? Porque, por un tema que veníamos hablando antes, Starlink, el presidente de los pies de Ninfa, se convirtió en promotor, es un promotor, le falta solamente el chalequito de Starlink.
1: ¿De qué, de Libra?
0: Y claro, ojo, hizo lo mismo que hizo con Libra, es decir, promocionar un servicio privado a través de recursos públicos. Escuchamos el fragmento que mencionó en el discurso que hizo en La Rural.
2: De hecho, Starlink se comprometió a donar 6.000 kits satelitales junto a 24 meses de su servicio de Internet más alto, que incluye acceso prioritario por hasta 5 terabytes mensuales. Sí, terabytes. 5 terabytes. Sí, es un montonazo, sí. Gracias, Elon. Bueno, va a estar disponible, después que lo usen como quieran. A su vez, el ENACOM se compromete a financiar un año más del servicio.
1: Lee mal.
0: ¿En qué consiste esto? El tipo da 6.000 kits, nada, son 3 empanadas, deben ser 2 millones de dólares.
1: Digamos. Pero además es la estrategia de cualquier monopolio de redes.
0: Pero ¿no? Claramente.
1: La estrategia comercial es lo que hace Claro, Movistar, sí, los canales de cable.
0: Es lo que hace Movistar cuando te regala un celular. Vos decís, ay, gracias Movistar, me regalaste un celular. No, te engrampó con el servicio.
1: Lo hacía Kodak con las máquinas de foto para venderte rollo. Es más viejo que el Museo de Novedades de Artemio.
0: Es como, decís, Epson me regaló una impresión. Horas, soy un hombre feliz, no, te engrampó con los cartuchos, claro, flaco.
1: Agarraste con el cartucho, hermano.
0: Claro, cuando empieces
1: es como dijo Milei, después cada uno hará lo que quiera.
0: Después, claro, entonces, ¿en qué consiste este truco? Es
1: ya los Twist se habían dado cuenta.
0: Los Twist se habían dado cuenta, los Twist prefiguraron Starlink.
1: ¿Qué es lo que pasa también con Uber y todas esas prestaciones, no?
0: Una vez que tenés
1: posición dominante, el precio fue bajo, arruinaron a los taxistas. Cuando terminaron de arruinar al último taxista, ¡pum! El precio se va a reducir.
0: Es lo que va a pasar con las librerías, es decir, cuando el gobierno, si el gobierno logra con la oposición amable destruir la ley del libro, lo que va a ocurrir es que, primero, esos libros que tanto nos gustan, esas ediciones limitadas, etcétera, van a volar. Vamos a leer lo que quieran que leamos los grandes conglomerados y las grandes librerías. Con lo cual,
1: o van a lograr que no se lea.
0: Claro, porque te dicen, che, va a bajar el precio. Eso es una ficción temporaria. Una vez que los tipos tienen consolidada la posición dominante, el precio es lo que ellos quieran. Pero hay una otra parte que me pareció interesante, y ya que tenemos al mejor vicepresidente varón y para no entrar en colisión con otros, uno de los mejores ministros de economía de nuestra historia, Amado Boudou, varios entusiastas de la motosierra dijeron, tuvo
1: para
0: que venir.
1: Cualquiera de Cristina fue mejor que Lavagna.
0: No.
1: Cualquiera de Cristina. Para no.
0: Pero claramente.
1: Lavagna pretendía que Kirchner ofreciera una quita mucho menor.
0: Claro.
1: A la que Kirchner estaba felizmente empecinado en obtener, ¿no? La voluntad.
0: ¿Por qué Lavagna es una ficción? Como lo es hoy. Es una ficción, además es una ficción electoral. Vuelve cada 2 años, es el cometa Lavagna. Vuelve cada 2 años. Porque el establishment lo apoya.
1: Claro.
0: Porque fue un ministro razonable para el establishment. Cuando empezó a tirar demasiado Néstor y él dijo, che, no, bueno,
1: La puja distributiva.
0: La puja distributiva.
1: Hasta el 2000, fines del 2006, todo crecía sin puja distributiva en la Argentina. Cuando empezó la puja distributiva y Kirchner se paró del lado que se tenía que parar, bueno, el ministro tensionó, inclusive lo vimos en los juicios estos que hay ahora, parodias de juicios, ¿no?
0: A mí quería volver sobre lo de Starlink porque varios entusiastas de la motosierra, varios de los camisas pardas que nos gobiernan, a través de las redes sociales decía, bueno, no, el problema es que la Argentina no está conectada porque no se hizo nada en los gobiernos anteriores y para eso ahora tiene que venir el mercado a solucionarlo. Como acabamos de decir, el mercado no tuvo nada que ver con la elección de Starlink. El Starlink no es que pasó hubo una puja fenomenal y salió mejor. O sea, Starlink lo decidió el presidente y le garantiza el negocio el presidente. El presidente dice, che, cuando pase tus 2 años promocionales, ENACOM te va a pagar durante todo un año y después, bueno, las escuelas pagarán. ¿Qué no se hizo antes? Bueno, recordemos los 12 años kirchneristas. Néstor y Cristina entregaron 5 millones de laptops a los pibes para que pudieran estudiar y se colocaron, se tendieron 30.000 kilómetros de fibra óptica. Y ahí no podemos más que recordar
1: a Julio.
0: Julio Bebido, personaje central en todo lo que tiene que ver con el desarrollo de este bendito país.
1: Argentina duplicó su PBI y generó la potencia energética para atender esa demanda en las fábricas, en los hogares, en el comercio, en el transporte. Eso tampoco es puesto nunca en arriba de la discusión pública, ¿no? ¿Cómo puede ser que un país duplica su Producto Interno Bruto y no le falta energía? Y no le faltó energía porque hubo planificación federal, obra pública, presupuesto asignado para esas actividades.
0: A mí me dijeron que pudimos crecer, multiplicar por 2 el PBI y crecer, que crezca el consumo gracias a la capacidad instalada que dejó De la Rúa.
1: Seguramente.
0: ¿Vos decís que no fue así?
1: Seguramente. Dicen que era aburrido. Era aburrido, pero cuando tuvieron que salir a asesinar gente en diciembre de 2001, no fue aburrido, ¿no?
0: Eso es otra discusión que me gusta que demos. De la Rúa no fue un pusilánime. De la Rúa no fue alguien que quiso hacer cosas y no se animó a hacerlas. Che, hizo exactamente lo que quiso. Años después de diciembre del 2001, años después de dejar de escapar en helicóptero y dejar un tendal de muertos en la Argentina, De la Rúa seguía vanagloriándose de no de haber mantenido el 1-1.
1: Así es.
0: Entonces, che, no es un pusilánime, es un tipo que llevó adelante una política desquiciada, una política...
1: Inclusive de matar gente con el poder del
0: Estado. Inclusive de matar gente, exactamente. No voy a devaluar, pero sí voy a... Digamos, mi corazoncito me impide devaluar, pero no me impide matar. Pero es bueno esto, volver a hablar de la Argentina conectada, volver a hablar de lo que es de lo que fueron los 12 años kirchneristas, porque básicamente, como decía Amado al principio, nos piden incluso de nuestro lado de la grieta no hablar del pasado. Claro, ¿de qué pasado vamos a hablar? ¿De futuro? Sí, futuro te ofrecen todos.
1: Y decime cómo.
0: Claro, un futuro aventuroso, dos futuros aventurosos, como decía Leloutier.
1: Siempre hay un segundo semestre, brotes verdes.
0: Brotes verdes, exactamente. Che, decime, Milei, decime, ¿cuánta fibra
1: decime
0: colocaste? Decime qué se siente. ¿Cuánta fibra colocaste? ¿Cuántos laptops entregaste? Y recordemos, además, Mauricio Macri, diciendo en su momento que frenando el plan Conectar Igualdad. ¿Por qué frena la derecha el plan Conectar Igualdad? Che, ¿por qué frena? Mauricio Macri usó el... Creo que tenemos el audio, después lo vamos a buscar. Frenó la entrega del laptop diciendo...
1: Que no había...
0: Hay escuelas que no tenían conectividad.
1: Claro. El argumento de Macri es... Che, ¿cómo le van a dar computadoras si no hay conectividad? Y uno que se imagina, ahora Macri va a poner la conectividad. No, le sacó las laptops.
0: Claro.
1: Es el mismo argumento que la segmentación de las tarifas, ¿viste? No, los ricos calientan la pileta, así que hay que aumentar la tarifa. ¿A quién se la aumentan? A todos.
0: A todos, claro, ¿no? Es fabuloso y además es esta...
1: Los caballos de Troya.
0: Pero lo más grave, como vos bien decías, no es que... que lo digan ellos, porque ellos dicen exactamente lo que piensan. El problema es que lo digamos nosotros, que nosotros tengamos una relación con esas toxinas. Pero quería que vuelvas sobre tu experiencia como ministro de Economía, negociando el segundo tramo de la quita, que no era... Hay algo también importante para que los oyentes entiendan la diferencia. Algo es renegociación de una deuda, es decir, que te...
1: Expandir los plazos.
0: Expandir los plazos. Y otra cosa es una quita.
1: Obtener una quita.
0: Obtener una quita. ¿Cómo se obtiene una quita y por qué razones se obtuvo una quita?
1: Bueno, la verdad es que eso, digamos, Néstor y Cristina lo hicieron en el 2005, ¿no? Con una quita del 66% sobre capital e intereses. Pero, claro, ahí ya había ingresado la más grande parte de los acreedores. Lo que quedaba eran lo que se llama acreedores recalcitrantes, aquellos que quieren hacer juicio a toda costa contra la Argentina con tal de cobrar eso. Que además, en general, son personas que compraron, o instituciones, personas que compraron los bonos a precio de basura, ¿no? Muy, claro. Muy por debajo de la par. O sea, sí, no son inversores.
0: No son inversores.
1: El mercado secundario no es un mercado de inversores, es un mercado de especuladores. Uno podría decir que todo el mercado financiero es de especuladores, pero con más potencia el mercado secundario, lo que se conoce como riesgo país, es el mercado por definición de especuladores. Y bueno, nosotros fuimos a buscar a esos acreedores para explicarles que había sido un acierto quienes habían apostado a la política de Néstor Kirchner, que era los muertos no pagan las deudas. O sea, Néstor Kirchner dijo, Argentina va a revivir, voy a recuperar la autoridad presidencial, voy a crear puestos de trabajo, voy a poner a la Argentina a trabajar y ahí vamos a poder empezar a pagar nuestras deudas. Disminuidas.
0: Claro, claro.
1: No es que cualquier deuda.
0: Pero además, Amado, López Murphy, bueno, todas las cacatúas nacionales, no muy nacionales.
1: Nacidas acá.
0: Sí, cacatúa. Claro, López Murphy me llama indignado, me dice, cacatúa sí, pero nacional no. Iban en contra de la quita, sí, diciendo que era inaceptable. Pero diciendo que es autoritario, che, las quitas son algo normal en ese mercado del que tanto hablan. Che, las corporaciones hacen quitas.
1: Una ley de quiebra es una ley de quita.
0: Es una ley de quita. ¿No? Decir, che, ya no puedo pagar lo que... ¿Qué es una quiebra? Cuando la convocatoria de acreedores, ¿por qué surge la convocatoria? Cuando decís, flaco, con el flujo que tengo no puedo pagar mis deudas. A ver, nos sentamos a negociar. Se negocia una quita.
1: Así es.
0: Pero el Estado Nacional no debe hacerlo.
1: Pues es que en el Partido de la Costa, cuando lo recuperó Juan de Jesús, estaba devastado, debía dos presupuestos completos, allá por el año 2003. En stock de deuda tenía dos flujos completos de presupuesto. Y hicimos una, lo llamamos la negociación del municipio residual, porque dijimos, nosotros a partir de que asume Juan, pagamos al día. La deuda, discutámosla. Y la verdad que fue un mecanismo que funcionó muy bien y rápidamente el municipio pudo empezar a hacer obra, pudo cambiar la imagen del Partido de la Costa. Hoy es el destino turístico más grande de la República Argentina, el Partido de la Costa.
0: Y
1: que más gente va.
0: Recordemos algo elemental que decía Néstor, che, los muertos no pagan.
1: Los muertos no pagan.
0: Tenemos el audio de Mauricio Macri. Recordemos cuando
1: Mauricio...
0: ¿Cantando
1: Queen?
0: sí, que cuando fue presidente en la época de Cambiemos, él frenó el plan Conectar Igualdad. ¿Por qué lo frenó? Él dijo que por supuesto que era un curro, que estaba mal hecho, que estaba mal diseñado, pero lo central fue que dijo que había escuelas que no tenían conectividad. Entonces decía, ¿ustedes se dan cuenta lo disparatado que consiste en entregar computadoras sin tener conexión? Que es ridículo, porque lo primero que te viene al espíritu, a un kirchnerista recalcitrante, es decir, che, si hay escuelas sin conectividad,
1: ponele
0: conectividad. Claro. No dejes de entregar laptops. Pero además hay una segunda idea, que es el instrumento laptop, la computadora, es un instrumento útil en toda su versión.
1: La puedes usar en la casa.
0: Exacto.
1: En un bar.
0: Podés tener...
1: Los municipios pusieron en las plazas en épocas de Néstor y Cristina.
0: Primero, podés trabajar offline. Es decir, che, tenés un montón de programas para trabajar offline. Y además, el pibe puede tener conectividad en su casa, puede tener conectividad en el club. Escuchamos a Mauricio Macri.
3: ¿De qué servía repartir computadoras si las escuelas no tenían conectividad a internet? Es como repartir asado y no tener parrilla, no tener para prender el fuego. Era lo mismo, entre todas estas cosas absurdas. Bueno.
0: Esto es genial, me gusta. Es como repartir asado y que la gente no tenga
1: boca.
0: Parrilla. Pero este, armarle una parrilla, pero además... La carne me sirve de cualquier manera, por más que no tenga parrilla, la hago a la cacerola, la hago digamos, sobre una chapa, lo resuelvo, pero no dejes de entregar.
1: Y atrás de esto hay otra crueldad, gorileada, tremenda, ¿no? Que a mí me sorprende a veces cómo el peronismo, que siempre fue de resignificar los estigmas, en esta etapa parece que ha decidido abandonar esa visión de Vitti y de Perón de hacerse cargo de los estigmas, ¿no? Porque me acuerdo que una de las críticas era, le dan esta computadora a los chicos y a las chicas y juegan.
0: Ah, sí.
1: Y yo digo, y sí, flaco, juegan. Tu hijo que le podés regalar la computadora, ¿qué hace? Juega. Bueno, los que no tienen para comprarse la computadora también tienen derecho a jugar
0: obviamente.
1: En una computadora. Es como lo de la jubilación de ama de casa. ¿Qué problema tenés? Sí, le dimos jubilación a la ama de casa. Y yo creo que hay que decir, y se la volveríamos a dar.
0: Bueno, yo lo recordaba también, Mauricio Macri, hablando de la conexión que había en los geriátricos.
1: Sí.
0: Y que lo usaban para ver porno. Y era, che, ¿y cuál es el problema? ¿Cuál es el problema, flaco? Pero además, estos tipos que se dicen liberales.
1: Y claro, te iba a decir...
0: Son liberales, pero el pibe no puede jugar, el viejo no puede ver porno, es fabuloso.
1: No son liberales.
0: Se nos está haciendo el programa, quería nos digas una palabra sobre el escándalo u otro más de Milei en Brasil, insulta a Lula. Che, Brasil es nuestro principal socio comercial, sí, claro. Estratégico.
1: Argentina no puede pensarse sin Brasil y Brasil no puede pensarse sin Argentina si pretenden ser naciones soberanas, ¿no? Primer punto, que ya Perón lo tenía recontra claro, ¿no? Perón imaginaba, y lo dijo en un discurso que en su momento no fue difundido, fue secreto, en la escuela de guerra, que Argentina en la relación con Brasil se jugaba todo, que inclusive hasta él pensaba que habría que borrar, si fuera necesario habría que borrar las fronteras. Y él imaginaba, el verdadero pragmatismo, ¿no? Perón imaginaba la unidad latinoamericana con un camino concreto, que empezaba con la unidad entre Brasil y Argentina, y de ahí en adelante, primero en Sudamérica y después al conjunto de toda Latinoamérica. Es decir, no lo pensaba como una idea en abstracto,
0: claro,
1: sino tenía un plan concreto para llevarla adelante. Entonces, primer punto, nuestra historia y nuestro futuro hacen que esto que hace Milei sea realmente grave. Otra cuestión es, se acabó esto de la no injerencia en las decisiones de otros pueblos, ¿no? Se acabó.
0: No.
1: Es el tiempo de la injerencia en las decisiones de otros pueblos. La verdad que es llamativo y bueno, habrá que adaptarse, porque esto parece que es una cuestión medio global.
0: Pero,
1: que
0: hay algo que también me asombra en esta gente que se dice pragmática, ¿viste? Ellos vienen del mundo corporativo, empresario, no están
1: no
0: son ideológicos, es puro pragmatismo.
1: Tienen la ideología de capital.
0: ¿Cuál es el pragmatismo de pelearnos, de generar conflictos con nuestro principal socio comercial y estratégico?
1: Sí, la verdad que es realmente grave. Y yo recuerdo en tiempos del gobierno de Cristina, bueno, de Kirchner también, ¿no? Pero a mí lo que me tocó participar activamente en estos temas, la importancia que le dábamos tanto Guido Mantega, ministro de Economía de Brasil, como desde nuestro Ministerio de Economía, a la relación. Tal es así que dos ejes que teníamos siempre presentes. Uno fue el intento de expandir el comercio en monedas locales, cosa que relativamente fracasamos, pero en su momento las autopartistas y las terminales de autos.
0: Era ridículo que la Argentina le venda en dólares productos a Brasil.
1: Y para sortear esta situación como la de Europa, de la moneda común, que realmente a muchos países no les sirve, no. Como quedó claro en lo de Grecia, nosotros habíamos diseñado un mecanismo que era de compensación de los bancos centrales de uno y otro país, bombardeadas de los propios bancos centrales de un otro país. Por eso a veces uno piensa que los bancos centrales son los nuevos ejércitos de ocupación gobernados desde Basilea, ¿no?
0: Y la otra era... Tienen que ser independientes. ¿Independientes de quién?
1: Avellaneda. No. Y la otra era la coordinación de todas nuestras posiciones, tanto en el G20 como en el Fondo Monetario y en el Banco Mundial, en tiempos de la crisis global. Vos hace un rato recordabas lo de la negociación de 2010 de la deuda con los acreedores. El día que se puso en marcha la gira para promocionar, para convencer a los acreedores que entraran en el canje, estalló la crisis de Grecia. Así que ese fue el telón de fondo sobre el cual se llevaron adelante las políticas de Cristina Fernández de Kirchner, para entender la dificultad, porque muchas veces parece, bueno, sí, fue fácil. Sí, lo que hizo Cristina no fue nada fácil, y por eso Cristina Libre es más que una consigna, es un programa político, y yo creo es la condición de posibilidad de un gobierno soberano en la Argentina.
0: Bueno, recuerdo a el compañero Culfas, que aprovecho para saludar, que en algún momento, hablando de tu ministerio, decía, bueno, ya nos gustaría hoy tener el contexto que tenía, como justamente lo que explicaba los buenos resultados era un contexto favorable. No lo recuerdo como... como favorable. Pero además es...
1: Uno no es de llorar y de ponerse en víctima, pero no era...
0: No era favorable. Es como cuando te dicen, no, Cristina fue viento de cola. Viento de cola...
1: Preguntale a Dilma.
0: Claro, exactamente. Se cayó Lehman, nada más y nada menos que Lehman. Pero bueno, es simplemente para recordar lo que hace la diferencia son las políticas, no los contextos, no lo que fuera. Se nos fue el programa...
1: Pero qué lástima, Rincones.
0: Es una lástima.
1: La verdad que es buenísimo el esfuerzo que está haciendo la 530.
0: ¿Por tenernos?
1: Ese es poco. No sé si es buenísimo, pero es poquitito.
0: Por aguantar. Ojo, el esfuerzo de la 530 sostener, es grande, el de nuestros oyentes es mucho más
1: por
0: mayor.
1: Por sostener la radio de las madres, ¿no?
0: Sí.
1: La historia, el legado de las madres no es poco, y me parece que es muy importante que se siga sosteniendo la 530.
0: Bien, muchísimas gracias a el señor Sebastián Mochiola, en la operación, mi tocayo, en la producción Juanpi Fierro, Ezequiel Leone, Ariel Pinus, Nicolás Pasos, en streaming Ailén Pavón, producción audiovisual Mora Urzagasti, en las redes Ailén Pavón, Manon San Severino, y el señor Gustavo Cirelli, sí, que está ahí.
1: Omnipresente.
0: Omnipresente. Quédense, por supuesto, sigan adelante. Ya llega la amiga Cintia García. Lo vemos al señor Fabregat ahí comiendo una medialuna. Absolutamente. Bien, y nos vemos, bueno, nos vemos mañana, mismo lugar.

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1: Muy buenos días, aquí están las noticias. Comenzamos con la información de Entre Ríos. La crecida del río obliga a retirar luminarias y equipamiento de balnearios. Culminó en Federal una nueva capacitación para el cuidado infantil temprano. Por otra parte, la Defensoría Pública y psicólogos trabajan en la mejora de conflictos familiares. En el ámbito policial. Nuevo homicidio en Paraná, asesinaron a un hombre de un disparo en la cabeza. Detenido en Concordia con 164 personas resultaron lesionadas en dos accidentes registrados en Paraná. Desde Regional FM, fueron las noticias de ahora. 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
1: Comienzo de una nueva semana de labor informativa. Les presentamos el primer panorama de audios en este día lunes 27 de julio de 2026 desde la redacción de aldiaentrerrios.com.ar, el diario digital de las noticias entrerriano.
2: El tiempo en Entre Ríos hoy.
1: En cuanto al pronóstico del tiempo para Entre Ríos en este día lunes 27 de julio, está indicando neblinas matinales, cielo parcialmente nuboso y temperaturas templadas. Según los datos de Meteorred Argentina, se esperan marcas térmicas con máximas estimadas en los 24 grados y las mínimas que comenzarían en el orden de los 12 a 13 grados.
2: Provinciales.
1: Restringieron sectores de la costanera de Concordia por avance del río Uruguay. El ente de gestión costanera de Concordia dispuso restricciones preventivas en distintos sectores de la costanera debido al sostenido crecimiento del río Uruguay. La medida busca resguardar la seguridad de vecinos y visitantes ante el crecimiento del caudal previsto para los próximos días. Cientos de familias disfrutaron del Parque Provincial Islas y Canales Verdes durante las vacaciones de invierno. El Parque Provincial Islas y Canales Verdes del río Uruguay se convirtió en uno de los grandes atractivos del turismo de naturaleza en Entre Ríos durante el reciente receso invernal. Con inversión provincial se ejecutarán obras en la Escuela Agrotécnica de Villaguay. El gobierno de Entre Ríos realizará la apertura de sobres para ejecutar obras de reparación en cubiertas, cielos rasos e instalaciones eléctricas de la Escuela de Educación Agrotécnica número 2 Justo José de Urquiza de Villaguay. La inversión provincial supera los 43 millones de pesos y beneficiará a más de 430 estudiantes.
2: Locales.
1: Paraná Wine 2026 reunió a más de 1.000 personas y 70 bodegas en el Centro Provincial de Convenciones. La cuarta edición del evento de vinos se convirtió en una de las grandes propuestas enogastronómicas de la región. Con bodegas de todo el país hubo degustaciones, charlas con enólogos y experiencias gourmet. La Municipalidad de Paraná licitó obra de agua potable para la zona noreste de la ciudad. Se realizó la apertura de sobres para la obra de construcción de redes maestras y distribuidoras de agua potable en la urbanización de 163 lotes con viviendas ubicados en calle Josami entre López Jordán. La inversión dará una solución definitiva a una demanda histórica de los vecinos y fortalecerá el sistema de abastecimiento de agua potable en la zona noreste de la ciudad, específicamente en calles Josami, esquina López Jordán. Aguas abiertas. Se abren las inscripciones para la travesía del Paraná. Con cupos limitados se abrieron las inscripciones para participar de la tercera edición de la travesía del Paraná, competencia de aguas abiertas frías que se realizará el sábado 3 de octubre. Los interesados podrán anotarse para esta competencia con distancias de 2 kilómetros y medio y 7 kilómetros y medio respectivamente.
2: Provinciales.
1: Trabajos edilicios en el Centro de Salud de Aldea Espasencúter. El ministro de Salud de Entre Ríos, Daniel Blanzaco, visitó días atrás Aldea Espasencúter en el departamento Diamante y junto al presidente de la comuna, Juan Lel, hizo un recorrido por las instalaciones del Centro de Salud Maipú. productores entrerrianos podrán sumarse a un relevamiento nacional sobre turismo rural productivo. La convocatoria está dirigida a establecimientos que ya desarrollan actividades de agroturismo y también a quienes proyectan incorporar propuestas turísticas vinculadas a la producción. El registro permitirá contar con información para el diseño de políticas públicas y el acceso a futuras herramientas de apoyo para el sector. Banco Entre Ríos y la Sociedad Rural de Gualeguay fortalecen el trabajo conjunto para acompañar al sector productivo. Autoridades del Banco de Entre Ríos mantuvieron un encuentro con la Comisión Directiva de la Sociedad Rural de Gualeguay para fortalecer el vínculo institucional y continuar acompañando el desarrollo del sector productivo. Enersa supervisó obras eléctricas y entregó aportes a instituciones de Victoria. La empresa distribuidora estatal de energía Enersa desarrolló una agenda de trabajo en Victoria, donde supervisó trabajos ejecutados en el hospital local y en la terminal de ómnibus. También firmó convenios con clubes deportivos de la ciudad para la entrega de luminarias LED y material eléctrico.
2: Policiales.
1: Zona rural de Nogoyá, volcó una camioneta en un camino rural y sufrió graves fracturas. El conductor, un hombre de 63 años, tuvo que ser derivado de inmediato para recibir atención médica hospitalaria. Impactante choque que provocó la fuga de gas en Lomas del Mirador, en Paraná. Bomberos voluntarios y personal de Redengas trabajaron para controlar el escape generado por un fuerte impacto en una zona de casilla de gas. Concordia, 3 allanamientos, casi 300 envoltorios de droga y 4 detenidos. También incautaron 2 armas de fuego, cartuchería, teléfonos celulares, dinero y elementos de fraccionamiento. Desde la redacción de nuestro portal de noticias www.aldiaentrerrios.com.ar estamos saludando a todos los medios de comunicación, radios AM, radios FM, radios digitales, a los escuchas y lectores. Gracias por compartir este nuestro primer informe de este día lunes. Será hasta una nueva oportunidad.
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1: Todavía no la puede olvidar.
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5: Quintero volvió a jugar 48 horas después de rescindir con River y enfrentó a Armani. Juan Fernando Quintero hizo su regreso a las canchas apenas 48 horas después de su salida de River Plate. El talentoso mediocampista colombiano fue parte de un emotivo homenaje en Medellín para el exfutbolista Magnelli Torres, donde tuvo la oportunidad de reencontrarse con sus viejos compañeros y rivales en un amistoso que atrajo la atención de muchos fanáticos. En el evento, Quintero se enfrentó a una figura emblemática del millonario, el arquero Franco Armani, quien formó parte del equipo rival. Este partido no solo marcó el regreso de Quintero a la actividad, sino que también fue una ocasión especial para celebrar la carrera de Torres, un jugador muy querido en la historia del fútbol colombiano. La actuación de Quintero fue seguida de cerca por los hinchas, quienes lo vieron nuevamente en acción, dejando en claro que su talento sigue intacto, a pesar de la reciente rescisión de su contrato con River. Este encuentro tiene un significado especial para el colombiano, quien se despide de su paso por el club argentino, pero con la mirada puesta en su futuro en el fútbol.
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1: Muy buenos días, aquí están las noticias. En el país. Subió o bajó el precio de la nafta en CABA y PBA hoy lunes 27 de julio. Ya no queda margen alguno para amortiguar las políticas de este gobierno. Indolencia y crueldad como derrota de la imaginación. En deportes. Se retiró Salko Vincic, árbitro final 2026, y crecen las conspiraciones. Licha Martínez habló de Messi, campaña anti-Argentina y orgullo gualeyo. Boca versus Deportivo Riestra, quien gana, predicciones y pronóstico del partido de la Liga Profesional, según la IA. Desde Regional FM, fueron las noticias de la hora. 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
2: Franco Colapinto expresa su descontento con el rendimiento del Alpine tras el GP de Hungría. Franco Colapinto tuvo un fin de semana para el olvido en el Gran Premio de Hungría, donde finalizó en un modesto 15º puesto. El piloto argentino no pudo mostrar el potencial esperado y se mostró crítico con el rendimiento de su auto, señalando que hoy el auto no tenía ritmo. Esta situación lo dejó fuera de la lucha por los puestos de vanguardia, algo que sin duda esperaba lograr en un circuito tan desafiante como el húngaro. El desempeño de Colapinto en la carrera refleja las dificultades que ha enfrentado a lo largo del fin de semana, lo que genera preocupación en su equipo y en sus seguidores. A pesar de los contratiempos, el joven piloto sigue demostrando su determinación y compromiso, aunque deberá encontrar soluciones para mejorar en futuras competencias. La próxima carrera será clave para revertir esta situación y demostrar que puede estar en el pelotón de delante.
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0: Son las 12 horas, 37 minutos.
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0: Actualizamos los datos del tiempo. A esta hora la temperatura marca 16 grados, con una humedad del 88%. El reporte indica condiciones estables. Te seguimos acompañando con la mejor programación.
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1: Muy buenos días, aquí están las noticias. En deportes, la Secretaría de Deportes fortalece clubes para ampliar el acceso a programas. Se retiró Salko Vincic, árbitro de la final 2026, y crecen las conspiraciones. Licha Martínez habló de Messi, la campaña anti-Argentina y el orgullo gualeyo. En Entre Ríos, revelados los ganadores del certamen Me Activo, Me Cuido, Nos Cuidamos. La crecida del río obliga a retirar luminarias y equipamiento de balnearios. Culminó en Federal una nueva capacitación para el cuidado infantil temprano. Desde Regional FM, fueron las noticias de la hora. 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

0: Actualizamos los datos del tiempo. A esta hora la temperatura marca 16 grados, con una humedad del 88%. El reporte indica condiciones estables. Te seguimos acompañando con la mejor programación.
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2: Real Madrid rompe el mercado. Acuerdo total por Jan Diomande por más de 100 millones de euros. El Real Madrid ha dado un golpe en el mercado de pases al cerrar la incorporación del extremo marfileño Jan Diomande, tras llegar a un acuerdo con el RB Leipzig por más de 100 millones de euros. Este movimiento marca un hito significativo en la actual ventana de transferencias, reafirmando la ambición del club merengue de seguir fortaleciendo su plantilla para la próxima temporada. Diomande, conocido por su velocidad y habilidad en la banda, ha sido uno de los jugadores más cotizados de Europa, y su llegada al Santiago Bernabéu promete sumar un nuevo elemento al ataque del equipo. Se espera que el jugador firme un contrato que lo ligue al club hasta 2031, lo que demuestra la confianza que tiene la directiva en su potencial y en su capacidad para adaptarse al fútbol español. La revisión médica será el próximo paso antes de oficializar su incorporación, pero ya se anticipa que los hinchas del Madrid están ansiosos por verlo en acción. Esta transferencia no solo refleja la capacidad del club para atraer talento de primer nivel, sino que también establece un nuevo estándar en el mercado de fichajes, dejando claro que el Real Madrid sigue siendo un gigante en la búsqueda de éxitos deportivos.
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0: Son las 13 horas, 38 minutos.
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1: Y a este montón que juntos somos, si dejamos de estar juntos ya no somos más este montón, le proponemos a partir de este momento nuestro cotidiano ejercicio de radio. Ustedes saben que de lunes a viernes, de enero a diciembre y de 14 a 16, aquí en la orgullosa radio de Madres de Plaza de Mayo, la M530, creemos conveniente compartir con ustedes algunas ideas sobre el uso de la imaginación. Nosotros imaginamos un programa y después procedemos a hacerlo. Alguna vez hubo una proclama poética política en las calles de París que proponía la imaginación al poder. Hebe Bonafini solía decir que bien pensado el asunto de la radio es algo que funciona en el teatro de la mente. Sacamos como conclusión, sí, vos que estás en tu casa escuchando la radio, vos que estás arriba del auto escuchando la radio, en tu oficina, o vos que estás escuchando la radio mañana o pasado, no importa, hay muchas formas de hacerlo hoy. ¿Qué tal si le agregás tu propia imaginación a aquello que la radio te provee? En la era del streaming, aquello que podés ver, que nunca es el todo, o en las maneras más tradicionales o alternativas de escuchar radio, que es tener el oído pendiente de una emisión. Si nosotros le agregáramos siempre nuestra propia imaginación, algo de nuestro propio territorio mental a la radio no sería otra cosa, no sería como una experiencia. Nosotros buscamos esas experiencias, ese mundo compartido. Creemos que la imaginación debería estar en el poder, pero eso pasa poco. Y sin embargo, imaginamos otras formas de poder mientras avanzamos con el inicio del programa. Marina Glesser, ¿cómo le va? Muy buen lunes.
2: Bueno, buen lunes para vos, Carlos. Para nosotros, que traías el recuerdo de Eve, peleamos contra el Fondo Monetario Internacional desde que militamos en la política, porque allá estábamos por los 90, con la deuda odiosa, la misma miseria planificada, el mismo Martínez de Hoz diciendo no le podemos dar mucha más información que lo que hemos conquistado acordar con el Fondo Monetario Internacional, y hoy ya está en el Ministerio de Economía y después en la Casa Rosada y después en Vaca Muerta y tal vez en el Kirchner, en el Centro Cultural Kirchner. Cristalina Georgieva, la primer responsable del board del Fondo Monetario Internacional, que tutela y tiene injerencia directa por ser Argentina el primer deudor de ese organismo multilateral de crédito. Y como te decía, tenemos, desde que tenemos conciencia política, desde que podemos tener comprensión histórica, entendemos que esta es una batalla que Argentina vuelve a dar. Sin embargo, no hizo la experiencia del aprendizaje, ¿no? Y entonces hoy una compañera ponía en un tuit, vuela el pez y nada el pájaro y vuela el pez. Cristina está presa y Cristalina Georgieva del board del FMI está en la Casa Rosada, así que argentinos y argentinas, si no despabilaron al vecino o a la vecina, a la prima o a la tía, es hora de que vayan diciéndoles, ¿no?, de que se despabilen, porque ya no estamos para seguir pidiendo crédito, sino ya es saqueo y entrega total de nuestra soberanía, de lo poquito que nos queda, ¿no? Y también leía a otra compañera decir, a los jóvenes del futuro, digo, más que el prójimo, lo que se va a llevar puesto son generaciones y generaciones de un país que se va a desintegrar, digamos. Cuando ganó Milei, tenía la sensación de que Palestina, y es su genocidio, su barrido étnico, podía parecerse a nuestra periferia, a nuestra bicontinental, bioceánica, 200 años de patria y proyecto nacional, barridos también, si quisieran, por una estrategia de acreedores y deudores. Porque si todo está al servicio de esa deuda odiosa, realmente no nos va a quedar derecho a la planificación, a la proyección. Ya no tenemos derecho a elegir. También escuchaba a Aníbal Fernández decir que los que decimos Cristina Libre somos todos pelotudos. Un saludo al ministro de Seguridad del 1 de septiembre del 2022, cuando Argentina tuvo una ruptura del pacto social del pacto democrático, e intentaron matar bajo su responsabilidad a la entonces vicepresidenta con un intento de femicidio que tiene a los responsables materiales en prisión, pero no así investigado los autores intelectuales. Así que de eso se trata, ¿no? De la gente que puede asumir responsabilidades y de las que no. Obviamente el Fondo Monetario Internacional violando su propio estatuto y haciéndonos pagar una deuda que es por encima de nuestras posibilidades y con los sobrecargos está violando su propio estatuto, pero también Macri y Milei y el mismísimo Caputo, Sturzenegger y Bullrich tampoco se hacen cargo de que eso que te aumenta la factura de gas a vos, Poli, o la carne, o el pulveriza del salario, o ajusta sobre los medicamentos de nuestros viejos, jubilados y jubiladas, es nada más ni nada menos que condicionamientos del mismísimo acreedor que está tutelando y teniendo injerencia sobre nuestra propia elección democrática.
1: Y sin embargo, como siempre, con esta harina hay que hacer el pan. Con la harina de esta tenemos que cocinar el pan de mañana. Mientras el señor que eventualmente está en la Casa Rosada, ganó un balotaje, sueña con estar un tipo más, sueñan otros que él esté o no esté, pero el plan continúe, se dedicó el fin de semana a insultar. Insultó primero a un político en la Argentina al verlo pasar por un móvil de un programa de un amanuense suyo, insultó después de visitante en Brasil al presidente Lula y a la institución democrática brasileña. Eso ha traído consecuencias nefastas para la Argentina en el corto plazo. El gobernador de la provincia de Buenos Aires, Axel Kicillof, recordó hoy a las autoridades brasileñas que lo que dice Milei no es lo que piensan los argentinos, seguro de que si el presidente va e insulta no solo a Milei, se lo toma como un insultador público, sino como una figura de la ultraderecha empoderándose en el mundo, lo que trae como consecuencia es la posibilidad de la ruptura de las relaciones bilaterales con nuestro principal socio comercial. Además, el país que integra con Argentina desde el principio de los retornos de la democracia, el Mercosur. O sea, el presidente, en medio de este contexto, no tiene mejor idea que echarle nafta a un incendio. Y la verdad es que da para pensar cualquier cosa, sobre todo sobre las instituciones de la Argentina y el modo en que debería velarse por la salud mental de aquel que está al frente de un poder como el Poder Ejecutivo y que por ende es la figura principal de la política de la Argentina. En derredor dicen, bueno, hay un equipo que contiene al presidente Milei, encabezado por su propia hermana, pero la verdad que la política de descalabros, no solo en el plano nacional y los planes en el plano nacional, sino en el plano internacional, son muy variadas. Y después aquellos que, ofendidos como estamos con las campañas antiargentinas, tenemos que defender la patria, nos encontramos con que el que primero tendría que defender la patria es ese señor que habita por un tiempo la Casa Rosada o la Residencia de Olivos. Nosotros, para empezar el programa, queremos retroceder en el tiempo y hablar de un patriota en serio, de alguien que pensó en la patria y en la patria grande, y que en una coordenada como la de estos días, el 26 y 27 de julio, estaba jugando el destino completo de su vida y de la patria que estaba detrás en un encuentro famoso. El 26 y 27 de julio de 1822, el que llamamos el padre de la patria, el general don José de San Martín, se reunía con el libertador Simón Bolívar en Guayaquil, actual territorio de Ecuador. Pasaron cosas, y cosas que pesaron muchísimo en el futuro. ¿Fue un encuentro o un desencuentro? ¿Hubo un misterio o fue misteriosa la forma en que se contó? Como quiera que fuese, aquel San Martín que llegó a Guayaquil sin el apoyo de las autoridades políticas argentinas, ni de Chile, país que había liberado del yugo español, ni de Perú, país que había liberado del yugo español, se encontraba con Simón Bolívar, que venía siendo la causa de la revolución desde el norte de lo que hoy es Sudamérica. Van a tener una conversación, una discusión. Como quiera que fuese, lo que ocurrió es que San Martín empezó a pensar que estaba de más en estos territorios que había liberado y procedería luego a un viaje rumbo a Europa, donde finalmente se instalaría y moriría. Eran hombres muy poderosos en todos los sentidos y figuras centrales del proceso de liberación de medio continente. Las frases de San Martín sobre la causa, la patria, la revolución, se repiten con el paso del tiempo y suenan siempre como profecías de un futuro complejo.
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1: El historiador argentino Felipe Piña, contando parte de la historia de aquella reunión crucial entre San Martín y Bolívar. ¿Qué pasó en serio? ¿Cuál fue la discusión?
4: Llamamos un famoso misterio de Guayaquil, es el misterio de cómo lo han contado. Es un misterio de cómo lo han contado, porque, sí, sí, lógicamente, si yo me voy a entrevistar con el tipo más grosso de América, que es Bolívar en ese momento, ¿no? Que viene del Libertador del Norte, y llego a Guayaquil sin el apoyo de mi país, ni de Chile, ni de Perú. O sea, que fue lo que le pasó a San Martín, porque él quiere terminar él la guerra en el Perú y manda dos misiones, con todo lo que implicaba mandar dos misiones en aquel momento, de Lima a Buenos Aires, ¿no? Su gente de confianza, Gutiérrez de la Fuente, el Paroicien, pidiendo ayuda militar, ayuda económica, prácticamente ni los reciben, los maltratan, los insultan en la legislatura bonaerense, se van sin nada. Y bueno, San Martín tenía que recurrir a Bolívar. Ahí es donde recurrió a Bolívar, ante la negativa absoluta de su patria de acompañarlo, porque él pudiera haber terminado él la guerra y por lo tanto cubrirse, sí, de la gloria, exacto, del fin de la campaña contra todo el Imperio Español en América. Claro. Tuvo un acto de deslealtad también Bolívar, hay que decirlo, sin quitarle mérito al gran libertador del norte, una acción fea, que fue que habían elegido Guayaquil porque era zona neutral, no era ni de Perú ni de Colombia. Y cuando llega San Martín, lamentablemente Bolívar ya ocupa Guayaquil. Entonces ya San Martín no está en terreno neutral, está en el terreno de Bolívar. Y va a discutir a la casa de su anfitrión, digamos, ¿no? Que no es lo mismo que hablar en un territorio neutral. Y ahí ya hay un primer conflicto. A San Martín no le gusta nada eso. San Martín no es un ingenuo, es una buena persona, no tiene el ego que tiene el otro, pero tampoco es un ingenuo políticamente y se da cuenta de la movida que está haciendo Bolívar y además sabe que está en inferioridad de condiciones, así que no hay ningún misterio.
1: Cuando se estudia esta historia, cuando se estudia en serio, estamos compartiendo elementos de la historia completa, la idea de San Martín, ¿no? Aquel chico, hijo de un funcionario español que creció por decisión familiar en España, que se integró al ejército español, que fue un héroe del ejército español, que luego de los comentarios que le llegaron cruzando el océano sobre la Revolución de Mayo, decidió volver a este territorio, formar un ejército, disputarle poder al centralismo porteño, ubicándose en Mendoza, presionando para la declaración de la independencia, cruzando Chile en una hazaña militar sin antecedentes para ganar luego batallas y yendo después en barco a Perú para ganar otra vez la libertad del país, que debía ser saludado por un conjunto de líderes políticos como el héroe, era bastardeado por el poder político central porteño. Casi que lo corrían a un costado todo lo posible, y él era consciente de eso. Y al mismo tiempo era consciente de que cargaba sobre sus hombros una responsabilidad. Después del encuentro de Simón Bolívar, ¿se sintió liberado de una parte de esa responsabilidad? ¿O actuó diciendo, bueno, estoy cansado de asuntos? Cuando se tomó el barco y se fue primero a Inglaterra, después radicación en Francia, los diarios de Buenos Aires lo acusaban de ladrón, de traidor, de que huía, de que se había quedado con plata ajena, y todos sabemos en realidad de qué se trataba desde entonces el ejercicio del poder a través de los medios de comunicación. Pacho Donel, otro de los historiadores importantes del campo de lo nacional y popular, contando este asunto, las ideas más progresistas de San Martín, incluso las más federales o las más de patria grande, chocaban con el poder central unitario porteño.
5: A veces cuando me pregunto, bueno, ¿cuál es el prócer más desconocido de nuestra historia? Yo suelo decir San Martín, ¿no? Lo cual no es una butad, sino que ¿qué sabemos de San Martín? Si le preguntamos a la gente que sabe San Martín, sabe que ganó batallas, o sea, que cruzó los Andes, los nombres de algunos colaboradores, ¿no es cierto? Que se llamó Monteagudo, Las Heras, pero uno dice, bueno, espere un poco, ahora cuénteme en qué pensaba San Martín. Por ejemplo, si él se tiene que ir en el 24 escapando de Rivadavia, amenazado de muerte, y no puede volver todo el resto de su vida, ¿por qué? O sea, explíqueme, alguna razón tiene que haber habido. O sea, la historia oficial argumenta que lo que quería era darle una educación europea a su hija. Bueno, haber sido una estudiante bastante crónica, porque... Y bueno, no, San Martín tenía ideas que chocaban fuertemente con las gobernantes porteñas. Él era una persona que tenía muy buen contacto con los caudillos federales. Y San Martín, además, ha desobedecido la orden de la logia de regresar a Buenos Aires con todo el ejército de los Andes para defenderlo del ataque de los caudillos. O sea, realmente una orden disparatada, pero que, por ejemplo, Vicente Fitz López dice, San Martín se robó el ejército de los Andes, ¿no? Y a partir de ahí lo llaman un mercenario. O sea, San Martín era un hombre de ideas, y eso es lo que la historia oficial no le gusta de San Martín.
1: Esas ideas eran las más progresistas de la época. Esas ideas eran las de un militar, muy premiado como militar, condecorado por el ejército español, cuyas hazañas militares se estudiaron y se siguen estudiando en las academias militares dos siglos después de su accionar, que además, para la época era un sueño. Esas ideas eran las de un militar, muy premiado como militar, condecorado por el ejército español, cuyas hazañas militares se estudiaron y se siguen estudiando en las academias militares.

0: Martín y le sacó una foto al San Martín más veterano de todos. Es la imagen pública que se conoce de San Martín, seguro de que esa foto perpetuaría su nombre, además del retrato de San Martín en la historia. Ese exilio de San Martín, 2 años después de este encuentro en Guayaquil con Bolívar, fue el exilio de un héroe que además no quería manchar su espada, son afirmaciones textuales, su sable, ese sable de tanta discordia en la Argentina del futuro, con sangre de sus compatriotas. El punto de vista argentino sobre San Martín pone a Bolívar en un lugar de el orgulloso, el pretencioso, el soberbio. Y Bolívar era una personalidad compleja, un cuadro militar importante y un cuadro político extraordinario. Para el norte de Sudamérica, para Colombia, para Venezuela, Bolívar es una figura completamente indiscutible. Gabriel García Márquez le dedica una de sus novelas más interesantes. Y en la época en que Hugo Chávez gobernó Venezuela, él sentía la sombra pesada de Bolívar, así como en algún sentido Néstor Kirchner sintió la sombra pesada de San Martín, habían nacido el mismo día, sobre sus espaldas. Esto dijo un día Hugo Chávez citando a Bolívar sobre Estados Unidos.
1: La profecía de Bolívar no hizo sino cumplirse. Los Estados Unidos de Norteamérica parecen destinados por la providencia para plagar la América de miserias a nombre de la libertad. Y todos los gobiernos que de una u otra manera se oponen al imperialismo comienzan a ser atacados, comienzan a ser satanizados, comienzan a ser atropellados. Ya han pasado casi 200 años de aquella alerta que hacía el gran líder, el gran visionario que fue Simón Bolívar.
0: Si en aquel encuentro en Guayaquil Bolívar y San Martín se pelearon, discutieron o decidieron ir por caminos separados, ¿quiénes creen que festejaron? ¿Quiénes creen que festejaron? Y festejaron los realistas, festejaron los enemigos de la independencia. Cuando entre nosotros nos peleamos, nos devoran los de afuera. Las campañas de satanización de los liderazgos políticos tienen muchísimo que ver con eso. La historia no se resume en unos poquitos nombres, es mucho más grande. Entre los liberadores del continente, José Artigas, José Martí y tantos otros que a veces empalidecen entre los más grandes, y los soldados desconocidos, y las mujeres, las heroínas de los territorios y la patria. Cuando Simón Bolívar recitó de memoria un poema en una visita a lo que hoy es Bolivia, un país que lleva su nombre, Bolivia por Bolívar, y alguien lo elogió, él dijo, está bien que me elogien, pero la verdad es que este país debería llamarse Juana Zurduy, en homenaje a una luchadora local. El grupo uruguayo Los Olimareños, cantando la otra mitad de esta historia, la mitad del punto de vista bolivariano sobre el encuentro de Guayaquil.

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1: 14:29, ahora somos un montón en el programa, en la coordinación y producción general, el señor Rodrigo Lamardo, en la producción, Luciano Murat. Ahora en un ratito en el móvil, en las calles de la ciudad, Martín Suárez, en la operación de sonido, Carlos Di Mare, en la operación de video, Vicente Castro, el trabajo en las redes sociales, tan importante en los medios de comunicación en esta era, lo llevan adelante Manon Sanseverino y Agustina Pasaragua. En este horario estamos en el WhatsApp de la radio, si quieren ustedes comunicarse, es el 11-32-00-530, nos encuentran en Facebook, en Twitter o X, en Instagram, y está el canal de la radio en YouTube, nos están viendo aquellos que participan del streaming a través de esa plataforma. Más adelante en el programa
2: vamos a hablar con Alain Vigneault, que anuncia su gira por el Río de la Plata desde el 5 de agosto al 7 de septiembre de este año. Es un clown esencial. Todo niño quiere ser hombre, todo hombre quiere ser rey, todo rey quiere ser Dios, y solo Dios quiso ser niño. Es una frase de Leonardo Boff. Alain Vigneault es un clown muy reconocido, nació en Francia en el año 59 y marcado por una trágica infancia que lo empujó tempranamente a buscar su verdadera vocación y transformó su vida en un recorrido de resiliencia. Se dedicó de 10 años de su vida a ser pastor de ovejas en las montañas del sur de Francia. Posteriormente se instaló en España, donde creó la compañía de teatro La Extravagante, y sus espectáculos, que siempre unieron el humor y la sensibilidad para celebrar la tragicomedia humana, fueron alabados en numerosos festivales de teatro en España, Venezuela, México, y paralelamente de su carrera de clown profesional realizó con la ONG Payasos Sin Fronteras actuaciones en países como Guatemala, Namibia, Nicaragua, El Salvador e Indonesia. Bueno, tiene una gran trayectoria y un gran recorrido. Además de autor, de terapeuta y docente, Alain Vigneault realiza sus talleres de clown esencial con un enfoque bastante aggiornato del clown, el trabajo artístico y el desarrollo del potencial humano, así que es por primera vez que se presenta en esta gira por Brasilia, Montevideo y Buenos Aires. Recomendamos a este clown porque, bueno, es una gran metáfora de la época también, el clown, ¿no?
1: Sin lugar a dudas. De vuelta a la cita de Leonardo Boff, el teólogo brasileño que preside la gira de Alain Vigneault por Latinoamérica.
2: Exactamente, es el teólogo Leonardo Boff, es muy interesante, y dice: todo niño quiere ser hombre, todo hombre quiere ser rey, todo rey quiere ser Dios, solo Dios quiso ser niño.
1: Hermoso, ¿no?
2: Es muy hermoso.
1: Le debo algo a Leonardo Boff. Leonardo Boff es una figura central de la teología de la liberación en América Latina. En su momento, por plantear en público ideas que no tenían que ver con el modo en que la Iglesia se concebía entonces, fue llamado por la Santísima Inquisición, que sigue funcionando. El encargado de la Santísima Inquisición era el que luego fue el Papa Benedicto, el Papa alemán, el previo a nuestro Papa, a Francisco.
2: Tan distinto, ¿no?, a nuestro Papa Francisco. Y eso que tuvimos un Papa argentino.
1: Al Papa neonazi, ¿no?, al Papa alemán, ahí puesto en la moderna crucifixión de los propios que no piensan igual, Leonardo Boff le dijo: mire, yo pienso esto y esto lo piensan muchos otros sacerdotes, bueno, entonces lo voy a tener que castigar. La Santa Inquisición castigó al brasileño Leonardo Boff con un voto de silencio a cumplir en un ministerio, en un monasterio en Corea del Sur, que duró como 20 años. Y el padre Leonardo Boff, el sacerdote Leonardo Boff, el obispo Leonardo Boff, aceptó y se fue 20 años a quedarse callado en Corea. Después salió y ya no se quedó callado más. Cuando el Papa Francisco asumió, nosotros teníamos dudas por la actividad de Jorge Bergoglio en la política argentina respecto a qué iba a hacer en la Iglesia, y Leonardo Boff, recuerdo, Rodrigo Lamardo era el productor de ese programa, Voces del Sur, le llamamos y Boff nos atendió.
2: ¡Ay, qué bueno!
1: Y dijo tantas cosas buenas sobre qué Francisco. Bueno. Dijo: yo pongo mis manos en el fuego. La teología de la liberación tiene por fin un Papa que terminamos confiando en que él sabía mucho más que cualquiera de nosotros sobre Bergoglio y sobre qué haría Bergoglio como Francisco, y eso finalmente terminó ocurriendo en público y en vivo. Así que cuando alguien cita a Leonardo Boff, sabe que está citando a una figura central del entendimiento de la relación entre la política concebida como tal y la religión en América Latina. Nos vamos a la primera tanda del programa para volver recargados.
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0: No va a ser la primera vez que toque en la ciudad de Buenos Aires. De hecho, lo ha hecho más de una vez y ha vivido en esta ciudad. Pero el sábado que viene, el sábado 2 de agosto, en Bebop, en el barrio de Palermo, la escena de jazz de la Argentina debería disfrutar del concierto que hará Tocatlián Jr., Arita para los amigos, hará al frente de un cuarteto de jazz con obras de su propio repertorio. Para quien recuerde el nombre, Ara Tocatlián, su papá, que tiene 75 años, fue el famoso integrante del grupo Arcoiris, radicado desde los años 70 en Estados Unidos. Hace 21 años, en California, nació Arita, hijo de Ara Tocatlián, nacido en Egipto en una familia armenia, radicado en Buenos Aires y trasplantado luego a Estados Unidos, y de una mamá mexicana. Arita, gracias por venir a la radio.
1: Muchas gracias por traerme acá, estoy muy feliz de estar acá.
0: Hispanoparlante desde la cuna.
1: Desde la cuna, desde muy chico.
0: Estadounidense hispanoparlante.
1: Sí. Estadounidense, argentino, mexicano, armenio.
2: Pero una mezcla enorme. Qué mezcolanza, ¿no?
0: A la hora del campeonato mundial organizado por México, Estados Unidos y Canadá, en que Argentina jugó la final con España, ¿de qué equipo fuiste hincha?
1: Argentina.
0: ¿Por qué?
1: Porque culturalmente estoy muy conectado acá. Muy conectado acá, porque mi papá, por más que nació en Egipto, mamó la cultura argentina. Durante toda su vida estuvo en Argentina y bueno, entonces esa argentinidad me la transmitió cuando me criaron mis padres, ¿viste? El lado argentino siempre fue más fuerte porque incluso venía acá de viaje a Buenos Aires desde los 2 años que vengo acá.
0: Vos vivís en las montañas en California,
1: sí,
0: ¿no?
1: Sí, en las montañas de San Bernardino.
0: En una elección de tu padre en su momento, ¿no?
1: En su momento, sí, hace 40 años.
0: Más de 40
1: sí,
0: años, ¿no?
1: Sí.
0: Pienso yo. Y esa educación que te traía cada tanto a Buenos Aires, esta ciudad que amás, que conoces, sí, que disfrutás, ¿qué nostalgias te producen viviendo en Estados Unidos, donde trabajás y sos una figura de la escena del jazz?
1: Y estando acá, la nostalgia que siento allá de Estados Unidos es más relacionada quizás al trabajo o al estudio, pero realmente la nostalgia la siento cuando estoy allá pienso en acá.
0: ¿Y qué es nostalgia de alfajores, de dulce de leche?
1: Todo. Todo.
0: De fútbol,
1: de los amigos, de los asados, de las salidas tardes. El otro día me estuve, viste, charlando con unos amigos hasta las 7 de la mañana.
0: ¿En dónde?
1: En la casa de un amigo.
0: ¿Y eso no pasa en Estados Unidos?
1: Eso no pasa en Estados Unidos. Eso no pasa. O sea, tenés que estar muy cercano a alguien, viste, para que suceda. Y no es muy la cultura de porque tampoco hay una ciudad, no hay una metro.
0: Claro.
1: Es más, viste, Los Ángeles es una colección de suburbios que tienen sus centros comerciales más que de urbanos, así para estar, viste, y se pone más difícil encontrarse si no tenés autos o si hay que recorrer una distancia más grande entre pueblo y pueblo, y se pone un poco más difícil. Igual hay vida nocturna en Los Ángeles y vida así tipo de jazz y todo, bueno, eso es más fuerte, pero la onda de salir a juntarse, comerse una pizza, ir a tomar un helado, tomar la merienda con alguien, ¿viste? Eso no sucede.
0: Eso no sucede y es central también en la empatía con el resto, ¿no?
1: Claro.
0: Vos, para estudiar o para trabajar, tenés que hacer un recorrido cada vez que salís de tu casa.
1: Y sí, más o menos.
0: ¿Cuántos kilómetros son?
1: Y kilómetros diría...
0: O millas, ponele.
1: Millas, te voy a tirar millas. Son 30 millas que diría que son más o menos que 50 kilómetros.
0: O sea, tenés que andar en auto... Para
1: sí, una hora más o menos.
0: Una hora para ir rumbo al encuentro de los otros.
1: Claro.
0: Pero a su vez es la elección de una vida apartada del mundanal ruido, ¿no? Para un músico eso no debe ser menor también.
1: Tampoco, para nada, porque uno saca inspiración del silencio un poco.
0: La inspiración del silencio, ¿no? Sí. Suena a John Coltrane eso, ¿no?
1: Sí, un poco. Y tiene mucho esa cosa también. Bueno, vivo en una zona natural. Como está en el flyer de Bebop, que estoy, si algunos lo ven, viste, estoy tocando atrás de un bosque, o enfrente de un bosque, mejor dicho, y bueno, el bosque para mí representa toda esa tranquilidad, toda esa creatividad, toda esa paz que necesitas para después, viste, desenvolverte en la ciudad, desenvolverte en tu música, estar centrado sabiendo de que, bueno, uno está tranquilo en esta zona, y no te lo, o sea, es algo que es único. Vivir ahí.
0: tenés relación además con los ancestros de ese territorio, con los pueblos originarios que vivieron allí.
1: Bueno, genéticamente he descubierto que tengo genética de indígena de California. No sé de qué parte de California, no sabría decirte si tengo ancestría con la zona esa de la montaña, pero sí tengo mucho de indígena por el lado de mi mamá.
0: En la sangre de tu madre, pueblos originarios del norte de América, en la sangre de tu padre, armenios.
1: Sí.
0: Y egipcios.
1: Sí, exacto.
0: Es una combinación de elementos fortísima. ¿Crees que eso late en tu sonido?
1: Seguro, seguro. Bueno, hay está eso, está también la realidad que uno es una construcción de emociones en base a lo que uno vivió, de que otra gente vivió. Yo creo mucho en la conciencia colectiva de una raza también, ¿viste? Siento muchas veces que por ser armenio tenemos esa cosa de tener un poco de cautela con ciertas cosas, y estamos siempre, viste, viendo
0: un pueblo
1: escapes,
0: perseguido, y una diáspora que por ejemplo trajo a tus abuelos,
1: sí,
0: a tus abuelos Tocatrián, a vivir a un país desconocido, una ciudad desconocida.
1: Claro.
0: ¿Podemos pasar todo esto que hablamos por la experiencia de escucharte tocar acá en vivo?
1: ¿Con
0: qué saxo vas a tocar?
1: Voy a tocar con el alto, va a ser el saxo Selmer Mark VI, con el que he estado tocando ya hace varios años, y voy a tocar, no sé, una improvisación.
0: Bien, ¿en base a qué vas a improvisar? ¿Querés que te dé un estímulo?
1: Déjame ver, en base a...
0: Estás en la radio de Madres de Plaza de Mayo, estás en la zona de Congreso.
1: Claro, base a un recuerdo.

0: Bravo, Arita, bravo, Arita.
1: Si uno lo piensa un poco, en el léxico argentino sos un pibe de 21 años.
2: Sí, más o menos.
1: Un pibe de 21 años.
0: Con un talento desbordante, ¿no?
1: Claro, cuánto laburo, porque además tu sonido no es el de un pibe de 21 años.
2: Trato de que no. Viví cosas que mucha gente diría que son difíciles. O bueno, uno se mete. Yo diría de que mucha gente vive cosas que les costó superar. Y cuando uno los supera, madurás o lo pensás de una manera. Y yo tengo esa cosa que me gusta pensar de forma tranquila ciertas cosas, viste, ciertas ideas, ciertas situaciones que uno vive, y bueno, madurás. Y uno tiene que aprender de eso. La vida es una colección continua de experiencias, de golpes fuertes que te das, y bueno, cada tormenta, si lo superas, vas a ir madurando más.
1: Hasta acá en la escena de la música argentina sos el hijo de Arato Catrián.
2: Sí.
1: En Estados Unidos tu papá es el padre de Arato Catrián Jr. Más o menos así. Al menos la revista Down Beat escribe sobre vos y no sobre tu papá.
2: Claro, bueno, yo diría que bueno, mi papá tuvo su vigencia en la escena de jazz en Los Ángeles por muchos años. Tocaba en clubes muy conocidos de la escena, nada más que esos clubes se fueron yendo de a poco al vacío, porque ya no tenían plata para poder. Pero hubo una época que Los Ángeles estaba lleno de clubes de jazz. Él tocó con Herbie Hancock, con Harry Belafonte, con los músicos de Frank Zappa, y con Milcho Leviev, pianista búlgaro increíble. Él tiene muchas historias de él tocando en Estados Unidos, y mucha gente lo conoce por ahí. Pasa que, bueno, hoy en día el jazz es muy cíclico, ¿viste? Si no existe un impacto así fuerte, lo generacional va cambiando, ¿viste? Y tu nombre se va quizás a veces olvidando.
1: En la visita anterior a Buenos Aires, vos participaste de los conciertos en que tu papá tocó una parte del repertorio del grupo Arco Iris.
2: Claro.
1: ¿No? Te vimos ahí con tu papá, sí, tocando, etcétera. ¿Qué pensás sobre la música Arcoíris? Que es una música de un pretérito importante.
2: Fantástica.
1: Del rock en la Argentina, o del rock y sus alrededores. Cuando vos escuchás y te relacionás con eso, ¿qué percibís?
2: Y yo siento muchas veces el honor de poder haber tocado con Arcoíris. Es un gusto poder tocar con mi viejo. Él tiene mucha experiencia y sabe muchas cosas, y es muy abierto a tomar distintos caminos. Incluso me permitió meter temas propios míos, que bueno, yo cantaba, tocaba el piano y agregaba mi lado del grupo, y eso es lo que creo que caracteriza a Arcoíris mucho. El concepto de permitir que cada uno tenga su dirección artística y que lo pueda desplegar en el grupo.
1: Bárbaro, estás hablando de las formaciones sucesivas de Arcoíris, sí, el nombre que tiene tu padre, ¿no?
2: Sí.
1: Que es el dueño del nombre Arcoíris. Con respecto a los temas del pasado, cuando Gustavo Santaolalla era parte del grupo, los éxitos de Arcoíris como Mañana Campestre, etc.
2: Sí.
1: ¿Cómo percibís vos desde la distancia esa música?
2: De la distancia esa música me parece muy especial también. A mí me gusta tanto Arcoíris viejo como el nuevo. Mi papá diría otra cosa, quizás, o diría, tendría sus opiniones, pero como yo no los viví, yo te voy a dar lo que yo siento cuando escucho la música. Es bárbaro. Hay temas de Gustavo que son increíbles, que yo los admiro mucho lo que hicieron. Además, viste, el contexto es muy importante también, porque esa época era muy complicado.
1: En una dictadura militar en general.
2: Sí, bueno, también.
1: La dictadura que los arrojó a los dos fuera de la Argentina.
2: Sí, bueno, mi viejo me contaba historias de tener que escaparse, viste, de que cada portero lo paraban ahí en la calle.
1: La policía en la calle por el aspecto, sí, ¿no?
2: Y pelo largo, barba. Sos músico, tenés ropa medio holgada y bueno.
1: Y en la Argentina eso era destino de comisaría, ¿no?
2: Sí.
1: Es una era horrible que por suerte ya pasó en algunos aspectos, y en otros aspectos no pasó. Viste que el argentino promedio, o el ciudadano del mundo promedio, cuando se relaciona con Estados Unidos, cree que todos son iguales en Estados Unidos.
2: Sí. Sí.
1: Hay una fobia contra los estadounidenses que es completamente irracional, como si todos tuvieran la idea de que Trump tiene que ser el presidente. Cuando nos espejamos y vemos que juzguen Argentina a la distancia por la presencia de Milei, también nos encrespamos un poco.
2: Sí.
1: Todo principio fascista es no incorporar los matices, creer que todo es igual, que todos los afrodescendientes, que todos los armenios, que todos los argentinos, que todos los tucumanos o que todos los estadounidenses son iguales.
2: Sí.
1: Hay muchos Estados Unidos en Estados Unidos.
2: Y sí. Y en especial en estas épocas cuando, bueno, el país mi país está transitando una época distinta a la que tuvo que transitar en otros años, ¿viste? Nunca hemos tenido un caso así, cuando hay protestas y mueren gente inocente.
1: Cuando dijiste mi país, dijiste Estados Unidos.
2: Estados Unidos, sí. Y duele saber que muere gente, viste, protestando, queriendo, viste, desarrollar su pensamiento y, viste, y expresarse como quieren, viste, como lo que pasó en Minnesota, que fue una, la verdad, hasta el día de hoy, viste, me sigue doliendo mucho lo que pasó ahí. Estaba y murió gente inocente ahí, asesinada por ICE, viste, y eso no se olvida, viste, porque eso... No me gusta hablar de política, pero cuando muere gente, viste, ya es, va más allá de eso. Y va más allá de la política cuando tenés que asesinar a gente, viste, por una causa, ya va más allá de eso.
1: De la política partidaria, digamos. ¿No te gusta hablar de la política partidaria? Porque como artista, y eso está explícito también en tu repertorio, en los temas que elegís, en el género que tocas, digamos, todo arte cumple un papel político, ¿no?
2: Todo arte cumple un papel político si le querés dar esa mirada. Yo creo que en muchos sentidos el arte es una expresión de la humanidad. Y la humanidad acá es el lado gris. Yo trato de decir que no hay blancos y negros en el mundo. O sea, blanco y negro para mí no existe. Estamos en un mundo muy... muy polar, muy dual. Hay dos cosas de todo: o Pepsi o Coca-Cola, o McDonald's o Burger King, izquierdista o derechista. Y estoy queriendo decir, lo que quiero decir con todas estas cosas es que hay un lado gris en todo esto. De la humanidad, lo que percibimos, lo que amamos a cada uno, lo que distingue la humanidad de uno, es lo que se trata de expresar en el arte. Es lo que queremos sacar de acá. Es el escape del mundo material como lo vemos, como hemos estado criados en eso. Y la humanidad es lo que defiendo cuando hago estos temas.
1: Sin lugar a dudas, tendríamos que prestarle atención en la vida muchísimo más a lo gris que los blancos y los negros que los conocemos de memoria. Lo tuyo, tu fuerte es la inspiración para improvisar.
2: Diría que la inspiración también para componer, porque siento que... en todos estos casos yo necesito componer un tema, sacar un tema, y me siento al piano y lo compongo, ¿viste? Siento, ¿viste?, una emoción y digo, bueno, vamos a crear algo. Y eso pasa por diferentes etapas. Yo tengo inspiración en muchos artistas de jazz y de rock. Por ejemplo, saxofonista Emmanuel Wilkins es un saxofonista increíble que ha estado saliendo en está muy de moda ahora, y con razón, porque es un tipo que está cambiando mucho la percepción del saxo. Y sus composiciones son muy en base a modalidad, tranquilidad, ¿viste? Tener un approach más a pocos acordes, pero mucha improvisación en base a esos acordes, improvisación tipo coltraneana, claro, aplicado al saxo alto, que es algo que empezó Kenny Garrett y lo está continuando él de forma increíble.
1: Es bueno saberlo. ¿Crees que te pida yo que improvise sobre algo?
2: Dale.
1: ¿Ahora, en tu saxo?
2: Sí.
1: Invierno.
2: Invierno.
1: Invierno en Buenos Aires.
2: Uh-huh. Okay.

0: Hubo un momento ahí en que pareció que desembarcarías en el tango, pero hasta ahí llegaste, ¿no?
1: Un tango caótico, diría, porque sí, trato de... Un poco de caos es Buenos Aires en invierno, porque la gente está apurada, pero hay frío.
0: Es verdad, es un poco de caos la ciudad de Buenos Aires y es un poco de caos la Argentina hoy. ¿Viste el partido Argentina-Inglaterra en el Mundial?
1: Lo viví, diría.
0: ¿Lo viviste?
1: Lo viví. Lo disfruté como argentino, un argentino más.
0: Y debe ser uno de los partidos más extraordinarios de la historia, ¿no?
1: Sí. Y ahora está la moda, todo el mundo quiere esa camiseta, se quiere poner el parche de la bandera de las Malvinas, ¿viste? Está muy de moda.
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3: Muy buenas tardes, aquí están las noticias. En Entre Ríos, se pone en marcha una nueva edición de ERCONVOS. Revelados los ganadores del certamen Me Activo, Me Cuido, Nos Cuidamos. Y atención, la crecida del río obliga a retirar luminarias y equipamiento de balnearios. En el panorama nacional, la economía crecerá 3% pero la inflación sube, advierten los expertos. Georgieva llega a Argentina para respaldar a Milei pese al incumplimiento de metas clave. Y el precio del dólar hoy, el dólar blue, en vivo, ¿cuál es su cotización este lunes, 27 de julio? Desde Regional FM, fueron las noticias de la hora. 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

15 y 12, gracias a todos los oyentes que están participando del sorteo de entradas para ir a ver a Ara Toclatian Jr. el domingo en vivo en el barrio Palermo Viejo. La Poli, dice Víctor Isidro Casanova. Con esa juventud, qué personaje. Me gustaría poder asistir al show en vivo. Estás dentro del sorteo. Son un montón de oyentes y oyentas las involucradas en eso. Un poco más adelante en el programa les vamos a decir quiénes ganaron las entradas. 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Por otra parte, ya que están entusiasmados con el sorteo de entradas, entusiasmados y entusiasmadas, vamos a sortear 2 pares de entradas, 4 en total, para otro espectáculo del domingo 2 de agosto. El domingo 2 de agosto nosotros tenemos Resistencia Tanguera, por otra parte, en La Carbonera. Vamos a sortear, aparte de Resistencia Tanguera, 2 pares de entradas para Humor Bobo de Ana María Bobo, un espectáculo de alta comicidad, el 2 de agosto a las 18 en el Teatro Astros, que queda en Corrientes 746 en Buenos Aires. Son muy buenos los espectáculos de Ana María Bobo, una narradora oral que llega al teatro con una parafernalia de cosas para hacerte sentir que lo que estás contando, lo que ella está contando, es parte de tu vida, parte de ser parte de su vida. Pero ya que estamos, vamos al 2 de agosto en La Carbonera. Ese es este domingo, Progresamos en nuestra idea de la resistencia tanguera mientras progresa la idea del presidente Javier Milei de entregar una parte de la Argentina. ¿Vos de qué lado estás? Si esta es la perspectiva. Claro que hay matices, pero entre la patria vendida y la patria no se vende hay un abismo. Así que contando historias que tienen que ver con las raíces nacionales, con la música popular de estos territorios, tan apaleada a veces por las invasiones bárbaras, es que nos pasamos este año en La Carbonera, una vez por mes, citándolos, a compartir un espectáculo cambiante, que presenta cantores y cantoras importantes de nuestra escena para acompañarnos en el recorrido. Este domingo 2 de agosto estarán con nosotros Roberto de Carré, gran voz. Desde hace 20 años, cuando tenía 17, de una orquesta de las que homenajé en el repertorio de Pugliese, la Orquesta Color Tango. Hará unos tangos de compromiso social, de los fuertes, fuertes del repertorio. Y después estará en el espectáculo Carolina Minella, una gran voz del tango del siglo XXI, la pupila de Amelita Baltar, dice el ambiente. Así que las entradas que se venden por Passline son muy baratas y están a disposición. El espectáculo, este domingo 2 de agosto, comienza a las 20 puntual. De tal manera que cuando sean las 10 de la noche estaremos concluyendo y ustedes, seguramente, gracias a todos los que nos apoyan al respecto, se habrán dado una panzada de sentidos en medio de la noche profunda, allí, en el barrio de San Telmo.

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1: Y a las 15:16, ¿qué sigue en el programa, Marina?
2: Habíamos comentado que íbamos a hablar con Alain Vigneault, que es un clown de trayectoria muy reconocida y que viene por primera vez a hacer una gira por Brasilia, Montevideo y Buenos Aires, después de haber integrado Payasos Sin Fronteras y de haber trabajado 10 años como pastor de ovejas. Y Alain Vigneault es además francés. Le damos la bienvenida a la M530, Somos Radio, la radio de madres. Hola Alain Vigneault, Marina Glesser y Carlos Polimeni, te saludamos, ¿cómo estás?
3: Hola, buenas tardes.
2: Gracias por atendernos, felicitaciones por venirte a esta parte de Latinoamérica, porque además nosotros vamos a tener el placer de ver este clown esencial, ¿no? Que es tan importante para nosotros poder apreciar el arte clownesco, que viene un poco en esta época a traer otras perspectivas de interpretación, ¿no? ¿Cómo es el clown?
3: Sí, hay muchas maneras de hacer clown, hay muchas visiones distintas. El clown es un arte muy profundo, muy ancho. Yo traigo mi manera de trabajar, que es una manera que ya llevo muchos años con ella, y vengo preparado. Ahora mismo estoy en Suiza trabajando con unos grupos también, y nada, cuando baje de las montañas de Suiza, pues ya me iré para vuestras tierras.
2: Nos gustaría verte. ¿Estás en Zoom? ¿Podrías prender la cámara, por favor, Alain?
3: Sí.
2: Así te vemos. Vamos a ver. Ya que estás en Suiza, ahí estás. Hola, qué gusto saludarte. Ahora te vemos porque tenemos radio, pero también tenemos stream y te estamos viendo ahora.
3: Perfecto. Muy bien.
2: En tu biografía como docente, autor, artista, también cuenta que estuviste 10 años siendo pastor de ovejas y que tuviste una infancia donde tuviste cierta tragedia que te hizo ser muy resiliente. Y Clown Esencial viene como con una frase de Leonardo Boff que dice: solo Dios quiso ser niño. ¿Hay en tus clown algo de la preservación de ese niño que fuiste?
3: Bueno, todo lo que cuentas es cierto. Hay algo de este niño. Sí, hay algo de este niño, pero que se pone al servicio del adulto. A ver, somos adultos, somos adultas. Ya es tarde para ser niños, pero nuestro trabajo en Clown Esencial es, de alguna forma, volver a la infancia para sumergirnos en esas cualidades que son propias de la infancia, como la espontaneidad, la creatividad, la capacidad de asombrarse, la espontaneidad, la vitalidad del cuerpo, la amorosidad también, y poner esas cualidades al servicio de la psique adulta, porque somos adultos. Entonces, en clown sí está presente el niño o la niña, pero hay que marcar bien en qué sentido, porque si no, nos podríamos infantilizar, y ajá, eso no es el trabajo.
2: No, el trabajo, claro, es tener la inocencia de poder prestarse a lo lúdico, ¿no? Al juego, de hacerlo en serio.
3: Al juego, al placer, a la comunicación. Yo creo que esencialmente a la creatividad, a la espontaneidad y a la comunicación con el mundo, porque el clown es un personaje que vive de la comunicación y que vive del contacto con su público.
2: Qué lindo. ¿Y por qué venís por primera vez a Brasilia, Montevideo y Argentina con Clown Esencial?
3: Bueno, Brasil ya estuve otras veces en Brasil, ya di varios talleres en Brasil, solo que ahora hacía años que no volvía a Brasil, porque la verdad tengo muchos compromisos y no alcanzo a llegar a todos los sitios donde me invitan. Donde no estuve nunca es en Uruguay, así que va a ser un placer estar. Y en Argentina estuve en el 2024, invitado por la Feria del Libro, y di también un taller. Me invitan muchos países, pero no me alcanza la vida, ¿no? Hay 12 meses en el año y 4 semanas en cada mes, no hay más. Entonces, bueno, voy ahora mismo, te digo, estoy en Suiza, bajaré de las montañas, coger un avión, ir a Argentina, o sea, así va la vida del artista.
2: Bueno, qué lindo poder que la vida entre en una maleta y pueda uno con un espectáculo recorrer el mundo así. La gira por el Río de la Plata es del 5 de agosto al 7 de septiembre de este corriente año. También me imagino que además de presentarte este jueves 6 de agosto en Jenny, en Triunvirato 433, también el domingo 9 en la Alianza Francesa. Y el domingo 30 de agosto en el Chacarera en Teatre también das una charla, además, ¿no? O sea,
3: Sí,
2: con
3: vengo a dar varias charlas y a dar varios...

0: Eso, a eso vengo. La verdad es que no vengo a presentarme como payaso yo, porque aunque yo fui payaso profesional durante 25 años, ahora ya dejé de actuar y me dedico a la enseñanza, a la transmisión de conocimiento, a acompañar a otras personas en sus procesos artísticos y también de terapéuticos. Entonces, cuando dice presentar, vengo a presentar charlas y a dar talleres.
1: Presentar charlas y dar talleres porque en esa docencia, en esa transmisión y divulgación de esos 25 años en los que fuiste payaso, encontraste algo clave, ¿no? También en la ONG de que participaste de Payasos Sin Fronteras. ¿Qué fue? ¿Qué tiene el payaso que puede ser sanador o que puede ser terapéutico o que puede dar vuelta a un trauma, a una situación trágica y volverla comedia o que sea
0: Sí.
1: algo bueno, digamos?
0: Lo que tiene el payaso no es el humor, es el corazón. El humor viene como una visión del corazón, pero lo que tiene el payaso es el corazón, la limpieza del alma, la generosidad, la transparencia, la bondad. Yo digo que no sé quién esté enfadado con el mundo, no puede ser payaso. Imposible. Hay que tener una cierta bondad, una cierta mirada amorosa hacia los congéneres, es decir, considerar los seres humanos en su belleza también, en su torpeza, eso es lo que tiene el clown, ¿no? El humor es algo añadido. Para mí lo que tiene el clown es la poesía de la visión, poder mirar los asuntos de nuestras vidas que son tragicomedias. Y ponerlas al mismo nivel, como si una cosa no fuese mejor que la otra, o otra no fuese peor. Eso es lo que tiene el clown. El clown tiene un lenguaje universal porque tiene el lenguaje del corazón.
1: En esa autenticidad que escucho cuando contás, Alan Viñó, es algo de que te quería comentar que nosotros tenemos un presidente ahora al que muchos peyorativamente llaman payaso, se acaba de insultar con el presidente de Brasil, en Brasil le dicen payaso, acá una artista muy reconocida y querida por su pueblo le hizo una canción que se llama Payaso, y hay algo del payaso auténtico que es eso, ¿no? De que vos hablas del corazón, que habla como de un sentimiento que es amoral, digamos, que no está ni bien ni mal, es el sentimiento per se, ¿no? Y entonces, ¿por qué crees que a veces los payasos están demonizados, ¿no? Y a los niños los asustan o se usa como un término peyorativo?

0: tienen la figura del payaso sagrado. Son más famosos en los indios Hopis, la figura de Leyoca. Pero te puedo hablar también de una cierta tribu en Brasil que se llaman los Crajó, que tienen unos payasos sagrados que se llaman Ochuas. O sea, la figura de un personaje que le dé la vuelta a la realidad, a la seriedad de la realidad, es algo que ha sido muy considerado desde siempre por muchas tradiciones espirituales. Es lamentable que se emplee de esta forma, y por eso muchos payasos nos hemos ido llamando clowns, especialmente en Europa, ¿no? Pero somos payasos. Pero justamente por esto, y viene del hecho de que nuestra falta de conciencia confundimos la generosidad de un payaso en hacer reír a su público con sus problemas en una imbecilidad basta. Falta de conciencia, es triste. Si se mira bien un espectáculo de payaso, es mucha generosidad. De
1: Totalmente.
0: hecho, más problemas tiene el payaso en el escenario, más se ríe el público y más está feliz el público. Eso es un ejercicio de generosidad y de bondad hacia el mundo. Así que
1: Totalmente.
0: eso es muy triste. Y la segunda parte de tu pregunta era porque había algo más aparte de lo peyorativo que me
1: Que al presidente
0: mencionabas.
1: argentino para insultarlo a veces le dicen payaso.
0: Sí, bueno, pues tristeza profunda, falta de conciencia, que le llamen presidente, es que se confunden las cosas, se confunden las cosas. Yo prefiero ser payaso que presidente, desde luego, a lo menos tengo la dignidad de
1: Claro.
0: mostrarme desnudo, la desnudez del alma ante un público, y es mucho mejor hacer reír a un público que hacerlo llorar,
1: Claro.
0: cosa que suelen hacer mucho más los presidentes. No, no digo el vuestro, que no lo conozco, pero en
1: No,
0: general,
1: no, sí, nos hace llorar.
0: quien
1: Claro.
0: accede al poder está muy rápidamente contaminado, es como un peón en medio de un terremoto, de un tsunami continuo. Aunque la persona no sea una persona malvada, se corrompe.
1: En el texto
0: Entonces
1: de
0: yo prefiero
1: presentación de
0: ser.
1: tu visita al
0: Sí.
1: sur de América hay una frase muy hermosa del teólogo brasileño Leonardo Boff.
0: Sí.
1: ¿Por qué la elegiste?
0: Sí. Bueno, es una frase que dice, bueno, algo parecido decía Nietzsche también, pero Leonardo Boff decía, todos los niños quieren ser hombres, ¿no? Todos los hombres quieren ser reyes, todos los reyes quieren ser Dios, pero solo Dios quiere volver a ser niño. Es decir, como que al final de las cuentas hay una vuelta al principio, pero que es una vuelta al principio que de hecho se ve en ciertas personas mayores. Hay personas mayores que llegan al final de la vida, en el último tramo de la vida, y que acceden a una bondad, a una generosidad, a una inocencia. Yo acabo de trabajar aquí con una persona de 80 años y es la cuarta vez que viene a trabajar conmigo. Es una payasa maravillosa, maravillosa, porque no tiene nada que perder. ¿Me explico? Entonces, hay una como una vuelta al principio, a una vuelta a esta inocencia de la infancia, una vuelta a esta espontaneidad, a esta bondad, a esta generosidad, a esta amorosidad, pero con todo la ganancia del recorrido humano hecho, de la vida transmitida, de los mil problemas que podemos afrontar en la vida, de los mil dolores que nos pueden llegar. Y eso es el sentido de esta frase, ¿no? Porque no vamos a volver a ser niños, los niños ya fuimos. Para ser niños ya están los niños, que lo hacen muy bien, es su cometido. Pero para incorporar a nuestra experiencia de adultos, de adultas, estas cualidades que son específicas de la infancia, eso es el sentido de esta frase. Para mí, como que Dios quiera ser niño es como querer volver a jugar con la vida, ¿no? Hay
1: Sí.
0: una frase muy bonita que dice, la infancia se acaba cuando un charco de agua pasa de ser una oportunidad a ser un problema.
1: Hermosa forma de pensarlo. En la historia del clown y de la relación del clown con el público en el mundo, el francés Marcel Marceau ocupa un lugar
0: Sí,
1: importantísimo, ¿no? ¿Qué significa para
0: sí.
1: vos, Marcel Marceau?
0: Un maestro. Ahora que Marcel Marceau era mimo, no era clown,
1: Sí, era
0: pero
1: mimo.
0: poseía este arte de la pantomima. Bueno, un maestro, el maestro de Marcel Marceau era Étienne de Crux, que era otro maestro. O sea, Francia

0: fue muy fecunda en este cultivo del arte, de esta pureza del arte corporal, bueno, esta Francia de posguerra también, que fue muy fecunda en mucho arte, ¿no? Entonces, Marcel Marceau fue un maestro, y les puedo decir que el día que murió Marcel Marceau, me impacté muchísimo por una cosa bien genuina. Pensé, si se muere Marcel Marceau, es que realmente la cosa está fea. Si se muere un artista del tamaño de Marcel Marceau, es que Dios no tiene compasión ni una, es que no está bien de la cabeza el señor, no se puede retirar de la vida. Porque Marcel Marceau era un artista del mimo, pero era alguien y en esto se parece a un buen clown, era alguien que era capaz de hacer llorar y de hacer reír en un mismo espectáculo.
1: Sí.
0: Y eso solamente lo hacen los grandes artistas, ¿no? Como vía, y que lo hiciese sin decir nada. Hay muchos clowns o payasos que también trabajan sin texto, porque esto les permite también viajar por el mundo, y que consiguen como ver solo con una mirada.
1: Claro
0: Y
1: que sí.
0: eso tenía Marcel Marceau, ¿no? Entonces, sí, me impactó la muerte de Marcel Marceau, me impactó mucho porque empecé a preocuparme por la mía propia. Dije, que se mueren los seres humanos, una cosa ya se sabía, pero que se mueran los artistas,
1: No,
0: eso ya
1: es
0: es otro
1: inconcebible.
0: quehacer.
1: Que
0: No, es algo extraño.
1: es muy interesante escucharte conversar, sobre todo, bueno, iniciado en París con Rosine Roget, ¿no? Que es clown y
0: Sí,
1: gestalt, y también después en tu
0: sí.
1: español fluido, porque trabajaste con el doctor Naranjo, que fue quien te inició en este clown esencial de hospital para ese abordaje integral, ¿no? Que a veces por ahí separamos la racionalidad un poco de lo espiritual, y vos unís esas dos cosas, ¿no? A través del clown, un poco
0: Sí,
1: la cabeza y el corazón
0: sí.
1: también, ¿no?
0: Sí, claro, claro que sí. La cabeza, el corazón, el cuerpo, todo.
1: Todo.
0: Tuve la suerte, sí, de conocer a Rosine Rochette, que fue la primera en Francia. Rosine Rochette era actriz del Théâtre du Soleil, y cuando la conocí me impactó mucho su visión del clown, porque justamente construía el clown desde lo personal, que es lo que me interesaba a mí. Y luego, cuando me formé en psicoterapia integrativa con Claudio Naranjo y tuve la suerte de colaborar con él muchos años, digamos que mi trabajo tomó otra anchura, porque claro, Claudio era un maestro del eneagrama, de la terapia gestal, de la meditación, y era además un artista, porque Claudio Naranjo tenía una formación de músico y tenía una sensibilidad artística, y muy pronto se rodeó de artistas. Tenía fe en que el arte nos puede curar.
1: Qué lindo eso, el arte que nos puede
0: Entonces,
1: curar.
0: sí, de hecho, el arte nos cura. O sea, a mí el arte me salvó, tal cual. Tal cual. Y no soy el único.
2: Aquí un oyente que nos está escuchando en la ciudad de Buenos Aires, desde San Cristóbal, pregunta, se llama Suni, ¿cuál es la diferencia entre clown y mimo? Para quien no supiera.
0: Vale, ok. Bueno, ¿cuál es la diferencia? Bueno, muy básicamente, digamos que un mimo basa todo su arte en la gestualidad. No usa ni la palabra, ni siquiera el sonido, cosa que hacía Marcel Marceau, ¿no? Es lo que hacía Marcel Marceau. El clown puede trabajar sin sonido, puede trabajar de una forma con un cierto código gestual, pero tiene acceso al sonido, tiene acceso a la palabra, no al texto. El texto y el clown no se casan muy bien, pero el sonido y el clown sí. La palabra, lo que se llama en el idioma de los payasos el grameló, que es la lengua inventada que usan muchas veces los payasos y que usó primero Chaplin en tiempos modernos. Esto sería la diferencia, este acceso a la palabra, ¿no? El clown, desde mi punto de vista, el clown tiene aún más libertad que el mimo, porque el clown puede usar solamente su cuerpo, pero le puede añadir un sonido, una palabra, una frase, media frase. El mimo, no. La ventaja que tiene el mimo es que tiene, para poder llegar a ser un portador de su arte, tiene una formación corporal de la cual carecen normalmente los payasos o los clowns, ¿no? Los mimos tienen un entrenamiento corporal muy preciso, la técnica del mimo, es muy precisa, es muy meticulosa. Eso es la diferencia. Lo que tienen en común es la poesía.
1: La poesía.
0: La poesía del clown, la poesía del mimo, pueden ser, nos pueden llevar a unos mundos oníricos que cuando está bien hecho, similares.
1: Qué lindo.
0: Nos hacen soñar.
1: Nos hacen soñar y permitirse soñar en esta época es muy necesario. Así que, Alain Vigneault, te quiero agradecer esta charla que tuviste con nosotros esta tarde, proponerle a la audiencia que vaya el jueves 6 de agosto a las 6 de la tarde al Jenny D, Triunvirato 433, que hay una charla y una presentación de libros con entrada libre y gratuita. Y si no, pueden ir el domingo 9 de agosto a las 18 horas en la Alianza Francesa, que hay charla para payasos de hospital y universitarios de medicina también. Hay entrada gratuita para ellos. Y el domingo 30 de agosto a las 18 horas en el Chacarera Anteatre hay charla y la proyección de este documental sobre tu vida, más presentación y firma de libros, que se consiguen las entradas por PlateaNet hasta el domingo 6 de septiembre, que también se repite esta charla y esta despedida junto con Andrés Neumann y Mauricio Dayub, y firma de libros, cierre de gira, y también se consiguen las entradas por PlateaNet. Fue, Alain, vine a hablar con vos, un placer, te mando un beso muy grande, que salgan todos muy lindos las charlas y bienvenido a nuestro país, la Argentina, pese a que mal usan la palabra payaso. Siempre amigos y amigas de los payasos, que son sensibles, inocentes, auténticos y verdaderos de corazón.
0: Muchísimas gracias.
1: Te mandamos un beso.
0: Ahí nos vemos.
1: Chao.
2: Abrazo enorme. Dice el saber popular para cada cosa que pase, para cada sentimiento que existe, para cada hecho que da vueltas por ahí, hay una canción de Charly García. Esta de Instituciones recuerda a un país convulso. López Rega, Isabelita en el poder, los magos, los acróbatas.

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17: ...15:42, ya saben que esta cortina preludia el anuncio de nuestros espectáculos de La Patria No Se Vende.
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por estar escuchando el programa, se ganaron un par de entradas cada uno para ir a ver el domingo 2 de agosto en Bebop, en el centro de Buenos Aires, el próximo domingo, a Aratok Latian Juniors, Alfonso Luan, DNI terminado en 043, Adriana Acosta, DNI terminado en 968, y Cristian Febal, será DNI 849. 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
1: El viernes pasado, cuando hablamos del paso a la inmortalidad, el 26 de julio de Vita, o hablamos de Osvaldo Pugliese y su leyenda, un
2: Pugliese,
1: oyente dijo...
2: Pugliese.
1: Todas las veces que sea posible. Un oyente dijo, ¿y de Corsini? ¿Nadie se acuerda?
2: Sí, hay una película de Ginás muy linda.
1: Corsini partió de este mundo el 26 de julio de 1967. Estuvo con nosotros Enrique Dacal la semana pasada, hablando de teatro y de la obra que protagoniza. Su hijo, el cantautor Pablo Dacal, escribió un libro que se convirtió luego en película, que se llama ¿Por qué escuchamos a Ignacio Corsini? ¿Por qué todavía escuchamos a Ignacio Corsini?
2: Porque mira lo que es esta canción espectacular de Corsini.
1: Por muchas cosas seguramente, ¿no? Por la creación de un estilo. Magaldi, Corsini, Gardel. Los varones aquellos que mezclaban el canto del campo con el canto de la ciudad.
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1: Y en rigor, en Corsini había algo que podríamos denominar también la italianidad al palo. Sí, Corsini era italiano, del sur de Italia, y en su modo de cantar, en cierta acentuación, había algo importante del sur de Italia.
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1: Del ciclo de las canciones que trataron de contar en el siglo XX, el siglo XIX, la historia de la pulpera Santa Lucía, que incluso también fue telenovela en una Argentina del pasado.
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1: Pero ¿qué quería Corsini?
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1: Quería cantar como los pájaros.

Corsini había nacido en 1891 en Italia, murió en 1967. Cuando alguna vez le preguntaron por estos sus trinos,

0: A mí me enseñaron a cantar los pájaros con la espontaneidad de su canto, sin testigos. Eso ocurrió en el gran escenario de la naturaleza. Aprendí a cantar como los pájaros, naturalmente y sin esfuerzo. Y precisamente, dice una biografía suya de Roberto Selles, quizás esa cosa simple de pueblo, sin la interferencia de lo asimilado en el conservatorio, fue la síntesis que lo llevó a su enorme popularidad en su época. Fue, por ende, un cantor criollo sin alardes de virtuosismo, con un estilo muy enraizado en los payadores. Entre los payadores, en el estilo de José Bettinotti.
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0: pero con un claro dejo nasal. Ahí lo percibimos.
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0: Muy propia de la forma en que se habla en el sur de Italia. Corsini había nacido en Troina, en la provincia de Catania, en Sicilia, aunque su apellido proviniera del norte y ese origen, el del norte, le quedara en el cabello rubio, en los ojos celestes y tal vez en una forma de ser y de vivir. Llegó con su madre a Buenos Aires en las oleadas inmigratorias de finales del siglo, en 1896. Era un chico de 5. Primero vivieron en Almagro, pero cuando el pibe tenía 7, se fueron a la ciudad bonaerense de Carlos Tejedor. Allí fue boyero y recero. Y allí fue donde los pajaritos del campo le enseñaron los primeros secretos del canto. Y 10 años más tarde, cuando ya estaba de vuelta en Almagro, lo escuchó cantar a Bettinotti. Primero quiso imitarlo, después despegó. Después empezó su incursión en el mundo del teatro, que era amigo del circo entonces. El artista circense José Pacheco lo introdujo en el teatro y también podría decirse que en el matrimonio, ya que Corsini se casó con su hija Victoria Pacheco en 1911. En ella encontró la gran compañera de toda su vida y, si se quiere, también uno de los dolores más grandes, porque enviudó muy temprano de ese matrimonio y un poco de ese dolor flotó también en su voz y en su canto. Estos son juntos, el maestro y el alumno, Bettinotti y Corsini.
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0: está Corsini cantándole a la leyenda del payador.
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0: Cuando recién empezaba la industria discográfica, Corsini comenzó a grabar. El cantor-actor que deslumbraba en el circo y en el teatro llegó al sello Víctor. En Buenos Aires no había todavía estudios de grabación. Víctor, RCA Víctor, trajo desde Estados Unidos equipos para grabar y después publicar disco, y eligió entre muchas opciones la voz de Corsini.
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0: Por entonces, como todavía lo campero era muy importante, grababa valses, canciones criollas, estilos, habaneras. El tango aún no había llegado al momento en que con Gardel al frente se consagraría el tango canción. Filmó películas mudas, Santos Vega, Federación o Muerte. Y su figura se prolongó todavía en el cine en los años 30, cuando el cine ya era sonoro. ¿Por qué escuchamos todavía a Corsini? ¿Por qué hay gente que todavía escucha a Magaldi? ¿O a Gardel? ¿No será porque en medio de todas las invasiones bárbaras y los estímulos distractivos hay algo que nos hace sentir en nuestra patria cuando escuchamos también las voces del pasado?

cantó por última vez, muy triste por la muerte de su esposa, el 28 de mayo de 1949. ¿Dónde? En una radio, en Radio Belgrano. En una audición, se decía entonces, que se llamaba Argentinidad. Reaparecería en 1961 en un programa de televisión, 6 años antes de que sus ojos se cerraran para siempre. Con él se iba una voz particularísima de la historia, la más atípica seguramente de todas las que pasaron por el tango. La sonrisa de Corsini en el recuerdo, un tango de homenaje a don Hipólito Yrigoyen.

0: viva Ippolito Yrigoyen.
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2: Y esta tarde, Marina Glesser, esta tarde de lunes, ¿hay algo interesante que hacer en la ciudad de Buenos Aires?
3: Bueno, hoy es lunes y como todos los lunes, en este lunes y cada lunes, las locas de los lunes a las 19 horas nos juntamos en San José 1111, en donde lleva 405 días presa y proscripta Cristina Kirchner, que es inocente. Cristina Kirchner es inocente, no hay pruebas contra Cristina Kirchner en el triunvirato de la Corte de este Poder Judicial inconstitucional, porque no está conformada como debería, y no hay pruebas, no sé qué los tentó a Jiménez Uriburu y a Luciani a hacer todo esa parafernalia y llevar al saqueo y a la expoliación y a, digamos, la balquinización de nuestro país a partir de sus caprichos ideológicos. Bueno, Cristina es inocente, 405 días de esta prisión y proscripción injusta que nos veta a nosotros nuestra libre elección democrática de querer a Cristina, y porque nos sentimos representadas cabalmente por sus dos mandatos como presidenta, como compañera de su compañero de toda la vida, Néstor Kirchner, y como vicepresidenta del inefable, ya a esta altura, Alberto Fernández. De aquellos lodos estos barros, de aquellos barros estos lodos, nos encontramos, no importa que seas mujer, hombre o lo que sea, a las 19 horas en San José 1111 para pedir la inmediata liberación y la restitución de los derechos políticos, cívicos de Cristina Fernández desde Kirchner, porque necesitamos a Cristina para salir de esta tamaña injusticia a la que nos está sometiendo el parásito de Javier Milei y todos los esbirros cómplices que omiten nombrar esta injusticia en este día y cada día. Así que las locas de los lunes, San José 1111, hoy a las 19 horas, en este día y cada día, Cristina libre porque es inocente.
2: Sorteamos en el programa, a lo largo del programa, entradas para ir a ver al teatro Ana María Bobo el próximo fin de semana. Les cuento, los espectáculos de Ana María son siempre muy recomendables. ¿Qué se ganaron? Sí, muy interesante. Se ganaron esas entradas Susana, de NI terminado en 753, y María Alejandra Beltrán, de NI terminado en 859. Las entradas estarán a disposición en las puertas del teatro. Así que nos vamos hasta mañana. Ya viene el programa de nuestro compañero Pablo Carrillo.
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5: Muy buenas tardes, aquí están las noticias. En policiales, roban en la escuela Osvaldo Magnasco de Paraná. Nuevo homicidio en Paraná, asesinaron a un hombre de un disparo en la cabeza. Detenido en Concordia con 160 dosis de cocaína. En Entre Ríos, gobierno y STJ analizan vacancias judiciales por recusación. Ponen en marcha una nueva edición de Ercon Voz. Revelados los ganadores del certamen Me Activo, Me Cuido, Nos Cuidamos. Desde Regional FM, fueron las noticias de la hora. 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
1: Hola, ¿cómo estás? Espero que muy bien. Así comienza Música y Mates por la ruta de la yerba mate. Una nueva semana nos une. Hoy es lunes y ya tenemos todo preparado para compartir con vos música y novedades, historias y noticias del mate. Así que quédate en la radio.
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Seguimos disfrutando de la ronda de mates más divertida de la radio. Dejate llevar por el sabor de la tradición argentina por excelencia. Seguinos en nuestras redes, ¿eh? 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Ahora llega la música.

solo estoy solo y estoy buscando esa alguien que me está esperando, que me entienda, y si no me entiende, alguien que me comprende, alguien a quien recordar de memoria cuando estoy de viaje, cuando estoy muy lejos. Sí, soy un vagabundo y camino bastante alrededor del mundo, pero quiero volver a mi casa, a alguna casa, para encontrar a esa princesa vampira que respira y me mira.

El origen del mate se remonta a rituales de las tribus en Paraguay. En estos se sepultaban los restos de sus familiares al lado de las plantas de yerba mate. Cuando éstas crecían, consideraban que el espíritu del difunto se encontraba en la planta. Bueno, allí está, ¿no? Distintas costumbres y creencias. Estamos, por supuesto, con vos en Música y Mates por la Ruta de la Yerba Mate, escuchando ahora buena música.

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2: Andrea Pirlo se baja de la carrera por la selección italiana. Andrea Pirlo, campeón del mundo y actual entrenador del United FC de Emiratos Árabes Unidos, ha dejado de ser candidato para asumir el cargo de entrenador de la selección italiana. La decisión se produce en un contexto de creciente preocupación y cuestionamientos sobre su vínculo con una casa de apuestas, lo que ha generado dudas sobre su idoneidad para el cargo. La Azzurra, que busca recuperar su prestigio tras varias actuaciones decepcionantes en competencias internacionales, había considerado a Pirlo como una opción atractiva, debido a su experiencia como jugador y su conocimiento del fútbol. Sin embargo, la controversia que rodea su relación con la industria del juego ha complicado su candidatura, lo que ha llevado a su abrupto retiro de la lista de posibles entrenadores para el equipo nacional. Este giro en la situación deja a Italia en una encrucijada, ya que deberá seguir buscando un DT que pueda devolver al equipo a la senda del éxito en el fútbol internacional, mientras Pirlo se enfoca en su actual labor en los Emiratos Árabes Unidos, donde busca consolidar su carrera como entrenador.
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Está comprobado que consumir yerba mate hace bien a la salud. Tiene un 60% más de antioxidantes que el té verde, propiedad que contribuye a mejorar las defensas naturales del organismo. Y vos sabés que nos podés escribir en nuestras redes sociales. Estamos en el Instagram, Música y Mates Radio, y si no, en el Facebook, Música y Mates. Ahora llega la música.

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Y así le ponemos punto final a nuestro encuentro de hoy. Esto fue Música y Mates por la Ruta de la Yerba Mate. Gracias por habernos acompañado. Mañana nos reencontramos aquí en la radio. Chau.

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1: Muy buenas tardes, aquí están las noticias. En Policiales, informamos que robaron en la escuela Osvaldo Magnasco de Paraná. Un nuevo homicidio en Paraná, asesinaron a un hombre de un disparo en la cabeza. Y en Concordia, fue detenido un sujeto con 160 dosis de cocaína. Pasando a la información de Entre Ríos. El gobierno y el STJ analizan vacancias judiciales por recusación. Ponen en marcha una nueva edición de Ercon Voz. Y fueron revelados los ganadores del certamen Me Activo, Me Cuido, Nos Cuidamos. Desde Regional FM, fueron las noticias de la hora. 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

0: Son las 16 horas, 59 minutos.
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2: La pausa de hidratación en el fútbol argentino. Pararon en Atlético Tucumán, Independiente Rivadavia. En un partido que prometía intensidad y buen juego, el árbitro tomó la decisión de interrumpir el encuentro entre Atlético Tucumán e Independiente Rivadavia para permitir que los jugadores se hidrataran. A pesar de que las condiciones climáticas no eran excesivamente calurosas, la medida busca priorizar la salud de los futbolistas y asegurar su rendimiento en el campo de juego. Esta pausa de hidratación se ha vuelto cada vez más común en el fútbol argentino, especialmente en partidos disputados en climas cálidos. La decisión del árbitro refleja una preocupación creciente por el bienestar de los jugadores, quienes deben enfrentar exigencias físicas considerables a lo largo del partido. Con esta interrupción, se busca prevenir posibles deshidrataciones y calambres que podrían afectar el desarrollo del juego. Los hinchas, por su parte, recibieron con buenos ojos esta medida, entendiendo que la salud de los jugadores es lo más importante. A medida que avanza la temporada, es probable que veamos más interrupciones de este tipo, ya que se busca cuidar a los deportistas y garantizar un espectáculo de calidad en cada uno de los partidos.
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1: Muy buenas tardes, aquí están las noticias. En País, Facundo Ramírez y Juan Iñaki en diálogo con Carlos Polimeni en la tarde. Las dos fechas de julio que los monotributistas no deben olvidar para evitar sanciones de ARCA. Gremio rompió el techo de Milei y logró salarios de más de 2 millones de pesos. En deportes, Pollo Vignolo humilla a Boca y River con la gilada del descenso y Madrid. Secretaría de Deportes fortalece clubes para ampliar acceso a programas. Y se retiró Salko Vincic, árbitro final 2026, y crecen las conspiraciones. Desde Regional FM, fueron las noticias de la hora. 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
1: Segundo panorama de audios en labor informativa desde la redacción de Aldía entrerrios.com.ar en este lunes 27 de julio de 2026. Estos son algunos de los títulos salientes.
2: El tiempo en Entre Ríos hoy.
1: En cuanto al tiempo, alerta por tormentas en Entre Ríos, pronostican lluvias, granizo y luego un marcado descenso de la temperatura. Según un informe emitido por el Servicio Meteorológico Nacional, hay alerta amarilla por tormentas para gran parte de la provincia. Prevén lluvias, granizo y ráfagas antes del regreso del frío intenso para algunos departamentos de la provincia.
2: Provinciales.
1: Viale, la agencia que vendió el millonario premio del Kini 6. Tras la consulta, un entrerriano ganó 1.038.037.766 pesos. El titular del local, Elvio, el conocido Lento Pérez de Viale, destacó la sorpresa por la magnitud del premio y contó que aún no se conoce la identidad del ganador. La agencia, que está en calle 9 de Julio, es en pleno centro de Viale.
2: Eventos.
1: Fiesta Nacional de la Colonización. El tradicional desfile histórico emocionó a San José y los visitantes. La Fiesta Nacional de la Colonización vivió uno de los momentos más esperados con el desfile histórico que recorrió las calles de San José en el departamento Colón. Carrozas, representaciones artísticas y personajes de época homenajearon a los primeros inmigrantes.
2: Deportes.
1: El paranaense Mariano Werner ganó en La Plata y es el nuevo líder del campeonato de TC Pickup. El TC Pickup tuvo a Mariano Werner como gran protagonista en La Plata. El entrerriano ganó de punta a punta con su Fotón. Logró su segunda victoria de la temporada y pasó a liderar la fase regular del campeonato.
2: Provinciales.
1: Llamado a licitación pública número 02/2026 de la Municipalidad de Aldea Brasilera.
3: Municipalidad de Aldea Brasilera, convocatoria a licitación pública número 02/2026. Objeto de ejecución de la obra pavimentación de calle General Alviar entre calle Padre Berin y Corrientes, Aldea Brasilera, Entre Ríos. Presupuesto oficial 540.852.789.10. Presentación de ofertas hasta el día 29 de julio de 2026 a las 10 de la mañana. Lugar de entrega, mesa de entrada municipal, sito en calle Presidente Nicolás Avellaneda, 1525, Aldea Brasilera, Entre Ríos. Lugar y fecha de apertura, Salón del Centro de Jubilados de Aldea Brasilera, sito en calle Nicolás Avellaneda, 1483, Aldea Brasilera, Entre Ríos, el día 29 de julio de 2026 a las 10 de la mañana. Valor del pliego, 270.000 pesos. El pago se podrá realizar en efectivo o mediante transferencia bancaria en Tesorería Municipal. Contactos, mesa de entrada municipal de Aldea Brasilera, Presidente Nicolás Avellaneda, 1525, teléfono 0343 485-3735, Oficina de Compras y Patrimonio, mail compras.municipalidadbrasilera@gmail.com, Tesorería, mail tesorería-aldeabrasilera@hotmail.com.
2: Política.
1: La reforma previsional de Entre Ríos se votaría esta semana en la Cámara de Diputados. El proyecto de ley cuenta con dictamen de mayoría del oficialismo y se trataría en dos sesiones de la Cámara Baja sin modificaciones del texto que se aprobó en el Senado.
2: Policiales.
1: Los Echeverri van a juicio por estafa y corrupción, vaciamiento del diario, entre otras causas. El juez Pablo Nicolás Sof dispuso la remisión a juicio oral y público de la causa por estafa contra Luis Miguel Echevere, exministro de Agroindustria de Mauricio Macri, Sebastián Echevere, excandidato a gobernador de Javier Milei, Juan Diego Echevere, dirigente de la Sociedad Rural Argentina, y los empresarios de la financiera Red Mutual, Walter y Viviana Grenón.
2: Nacionales.
1: Precarización laboral, el 85% de los nuevos ocupados son informales según un informe. Solo en el último año desaparecieron más de 141.000 puestos de trabajo registrados. El esquema de Milei solo cierra con desocupación, precarización y desesperación, según un informe nacional. Nación oficializó el nuevo estatuto de la Universidad Autónoma de Entre Ríos. La Secretaría de Educación del Ministerio de Capital Humano confirmó este lunes la validez de la reforma estatutaria de la Universidad Autónoma de Entre Ríos, UADER. La medida se formalizó mediante la resolución 454/2026 firmada por el titular del área, Carlos Horacio Torrendel, e ingresó formalmente al esquema legal tras su publicación en el Boletín Oficial de la República Argentina. Desde la redacción de nuestro portal de noticias www.aldiaentrerrios.com.ar, este fue nuestro segundo panorama de audios el día lunes 27 de julio de 2026. Saludamos a medios de comunicación, radios AM, radios FM, radios digitales, a los escuchas y lectores. Gracias por compartir este tiempo. Será Dios mediante. Hasta un nuevo encuentro.
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0: Son las 18 horas, 22 minutos.
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5: Slavko Vincic anunció su retiro tras arbitrar a Argentina y España. El árbitro esloveno Slavko Vincic ha decidido colgar el silbato, sorprendiendo al mundo del fútbol al anunciar su retiro definitivo apenas una semana después de haber dirigido la final entre Argentina y España, un partido que dejó una huella imborrable en la historia del deporte. Esta final, marcada por momentos intensos y controversias, se disputó en un ambiente cargado de emociones y expectativas, lo que hace aún más impactante la decisión de Vincic de abandonar el arbitraje en este momento. Con una carrera que abarcó numerosos torneos internacionales, Vincic se ganó el respeto y la admiración de muchos por su estilo de arbitraje. Sin embargo, la controversia en torno a su actuación en la final podría haber influido en su decisión de retirarse, dejando a muchos aficionados y analistas preguntándose sobre el futuro del arbitraje en el fútbol. La comunidad futbolística está en shock, y las reacciones no tardaron en llegar, destacando la complejidad y el desafío del rol de árbitro en el más alto nivel del deporte. Vincic se despide así de una carrera que, aunque tuvo sus altibajos, siempre estuvo marcada por su pasión por el fútbol. Su legado en el arbitraje será recordado, y su decisión de retirarse abre un nuevo capítulo tanto para él como para el mundo del fútbol, que continúa su marcha imparable hacia el futuro.
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1: Muy buenas tardes, aquí están las noticias. En País. Facundo Ramírez y Juan Iñaki en diálogo con Carlos Polimeni en la tarde. Las dos fechas de julio que los monotributistas no deben olvidar para evitar sanciones de Arca. Gremio rompió el techo de Milei y logró salarios de más de 2 millones de pesos. En deportes. Pollo Vignolo humilla a Boca y River con la gilada del descenso y Madrid. Secretaría de Deporte fortalece clubes para ampliar acceso a programas. Se retiró Salko Vincic, árbitro final 2026, y crecen las conspiraciones. Desde Regional FM, fueron las noticias de la hora. 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
1: Tercer Arco fue el disco consagratorio de Los Piojos y uno de los más exitosos de la década de los 90. Antes de llegar a Obras, la banda presentaba El Farolito.
2: Pero

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2: Quintero volvió a jugar 48 horas después de rescindir con River y enfrentó a Armani. Juan Fernando Quintero hizo su regreso a las canchas apenas 48 horas después de su salida de River Plate. El talentoso mediocampista colombiano fue parte de un emotivo homenaje en Medellín para el exfutbolista Magnelli Torres, donde tuvo la oportunidad de reencontrarse con sus viejos compañeros y rivales en un amistoso que atrajo la atención de muchos fanáticos. En el evento, Quintero se enfrentó a una figura emblemática del millonario, el arquero Franco Armani, quien formó parte del equipo rival. Este partido no solo marcó el regreso de Quintero a la actividad, sino que también fue una ocasión especial para celebrar la carrera de Torres, un jugador muy querido en la historia del fútbol colombiano. La actuación de Quintero fue seguida de cerca por los hinchas, quienes lo vieron nuevamente en acción, dejando en claro que su talento sigue intacto, a pesar de la reciente rescisión de su contrato con River. Este encuentro tiene un significado especial para el colombiano, quien se despide de su paso por el club argentino, pero con la mirada puesta en su futuro en el fútbol.
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0: Son las 19 horas, 37 minutos.
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2: Ahí vamos.

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1: Muy buenas tardes, aquí están las noticias. En País. Facundo Ramírez y Juan Iñaki en diálogo con Carlos Polimeni en la tarde. Las dos fechas de julio que los monotributistas no deben olvidar para evitar sanciones de Arca. Gremio rompió el techo de Milei y logró salarios de más de 2 millones de pesos. En deportes. Pollo Vignolo humilla a Boca y River con la gilada del descenso y Madrid. Secretaría de Deporte fortalece clubes para ampliar acceso a programas. Se retiró Salko Vincic, árbitro final 2026, y crecen las conspiraciones. Desde Regional FM, fueron las noticias de la hora. 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

0: Actualizamos los datos del tiempo. A esta hora la temperatura marca 20 grados, con una humedad del 84%. El reporte indica el cielo cubierto. Te seguimos acompañando con la mejor programación.
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0: Son las 20 horas, 38 minutos.
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